Esta es la hora exacta en Radio Santa Fe. Son las 7 de la noche y 32 minutos.

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Esta es la hora exacta en Radio Santa Fe. Son las 7 de la noche y 50 minutos.

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3: Doctor Alejandro Castañeda, muchísimas gracias por esas recomendaciones que nos hacen desde la Asociación Nacional de Empresas Generadoras de Energía, ANDET.
4: Otro tema importante es en las viviendas utilizar los bombillos o los focos en las zonas en las que esté. Entonces, si estoy en la sala, pues no tengo por qué tener prendida, por ejemplo, la habitación. Si me voy a desplazar a la habitación, pues apagar la sala y me muevo hacia el otro lado. Desconectar los electrodomésticos. Sí. Históricamente uno los deja conectados y los deja allí, y esos electrodomésticos, televisores, equipos de sonido, tienen una cantidad de testigos, de lucecitas que están consumiendo energía todo el tiempo. Si tenemos lavadora en el hogar, trate de hacer el lavado con carga full, con, digamos, la carga completa de la lavadora, para tratar de disminuir el número de lavados al mes. Y eso también contribuye desde el lado de consumo de agua. Esas son recomendaciones sencillas, pero que al final del día nos pueden ayudar a sentir ese alivio y ese beneficio que está planteando el gobierno.
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0: Esta es la hora exacta en Radio Santa Fe. Son las 8 de la noche y un minuto. 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

Esta es la hora exacta en Radio Santa Fe. Son las 8 de la noche y 17 minutos.

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0: Esta es la hora exacta en Radio Santa Fe. Son las 8 de la noche y 35 minutos.
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3: Esta es la hora exacta en Radio Santa Fe. Son las 9 de la noche y 2 minutos.
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1: Esta es la hora exacta en Radio Santa Fe. Son las 9 de la noche y 38 minutos.

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0: Esta es la hora exacta en Radio Santa Fe. Son las 9 de la noche y 53 minutos.
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1: Esta es la hora exacta en Radio Santa Fe. Son las 10 de la noche en punto.
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Esta es la hora exacta en Radio Santa Fe. Son las 10 de la noche y 15 minutos.

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Esta es la hora exacta en Radio Santa Fe. Son las 10 de la noche y 33 minutos. 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

Esta es la hora exacta en Radio Santa Fe. Son las 10 de la noche y 50 minutos.

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2: Esta es la hora exacta en Radio Santa Fe. Son las 11 de la noche y un minuto.
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0: veces te lo dije, hijo, que no te entregaras de lleno a las mujeres. 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
1: Sí, padre mío. 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

Esta es la hora exacta en Radio Santa Fe. Son las 11 de la noche y 18 minutos.

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Esta es la hora exacta en Radio Santa Fe. Son las 11 de la noche y 34 minutos.

Esta es la hora exacta en Radio Santa Fe. Son las 11 de la noche y 49 minutos.

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3: Esta es la hora exacta en Radio Santa Fe.
4: Son las 12 de la mañana en punto.

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1: Esta es la hora exacta en Radio Santa Fe. Son las 12 de la mañana y 13 minutos.

Esta es la hora exacta en Radio Santa Fe. Son las 12 de la mañana y 27 minutos.

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2: Nos acompaña la doctora Juanita Gobertus, directora de Human Rights Watch, y que a propósito está de visita en Colombia. Ya se conoció el más reciente informe en el que ha documentado cerca de 1.500 casos de reclutamiento de menores desde el año 2021.
3: El informe muestra que más del 40% del reclutamiento de niños se está dando a través de redes sociales, particularmente de Facebook y de TikTok. Estas organizaciones buscan captar la atención de niños y niñas, básicamente glorificando la lucha armada, ofreciendo acceso a dinero, acceso a armas, acceso a celulares, acceso a motocicletas. De alguna manera, lo que logramos documentar, que es yo creo lo más delicado, es que no solamente estas publicaciones existen, sino que duran al aire, en algunos de los casos incluso por más de un mes, sin ser desactivadas.
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Esta es la hora exacta en Radio Santa Fe. Son las 12 de la mañana y 42 minutos.

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1: El Museo del Oro del Banco de la República de Colombia es una institución abierta al público cuyo fin es la adquisición, conservación y exposición de piezas de orfebrería y alfarería de culturas. El Museo del Oro está ubicado en la carrera sexta número 1588, en Bogotá, y fue fundado en 1938.
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0: Esta es la hora exacta en Radio Santa Fe. Es la 1:00 a.m. y 1 minuto.

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2: Esta es la hora exacta en Radio Santa Fe. Es la 1 de la mañana y 12 minutos.

Esta es la hora exacta en Radio Santa Fe. Es la 1 de la mañana y 31 minutos.

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1: Esta es la hora exacta en Radio Santa Fe. Es la 1:48 p.m.
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2: Esta es la hora exacta en Radio Santa Fe. Son las 2 de la mañana en punto.
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0: Esta es la hora exacta en Radio Santa Fe. Son las 2 de la mañana y 15 minutos.
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0: Esta es la hora exacta en Radio Santa Fe. Son las 2 de la mañana y 36 minutos.
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0: Esta es la hora exacta en Radio Santa Fe.
1: Son las 2 de la mañana y 48 minutos.

0: Esta es la hora exacta en Radio Santa Fe. Son las 3 de la mañana y un minuto.
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0: Seguimos adelante, mi querida familia, de Consejos Naturales, su casa naturista, terapia natural. Que Dios derrame la sanidad, la prosperidad y el amor en cada una de sus vidas, hasta que sobreabunde. Atención, mis queridas amigas y amigos, aquella persona que está sufriendo dolores articulares, que tiene artritis, artrosis, osteoporosis, que tiene ácido úrico, gota, que tiene dolor en los hombros, 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
0: volvemos.
1: es la hora exacta en Radio Santa Fe. Son las 3 de la mañana y 28 minutos.

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1: Esta es la hora exacta en Radio Santa Fe. Son las 4 de la mañana y 4 minutos.
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1: Esta es la hora exacta en Radio Santa Fe. Son las 4 de la mañana y 42 minutos.
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0: Esta es la hora exacta en Radio Santa Fe. Son las 5 de la mañana y 2 minutos.
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1: Esta es la hora exacta en Radio Santa Fe. Son las 5 de la mañana y 17 minutos.
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1: Esta es la hora exacta en Radio Santa Fe. Son las 5 de la mañana y 33 minutos.

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6: ¿Qué tal, hijos e hijas de Dios? Bienvenidos a esta reflexión aquí en Radio Santa Fe, la emisora de la fe. Estamos en el mes de septiembre, el mes que dedicamos en el mundo católico a la Biblia. Escuchen bien. Hay unas Biblias muy bonitas y encontré una que al final dice cómo encontrar ayuda en la Biblia y nos da varios temas. Y uno que coloca de primero, que me encantó mucho, se llama cómo encontrar un buen amigo. Y cuando dice cómo encontrar un amigo, nos da una cita, nos da Juan 15:1-17, Lucas 10:25-37, Romanos 6:1-12. Yo me quedé con Lucas 10, lo tomé al azar. 25:37, ¿sabe qué se encuentra allí cuando uno quiere ser un buen amigo? Porque así se titula, ¿cómo ser un buen amigo? Repito, ¿cómo ser un buen amigo? Y en Lucas 10:25:37, está aquel momento en que le preguntan a Dios, un maestro de ley, que cuál es el mandamiento principal. Jesús le dice que amará y sobre todas las cosas, y bueno, y al prójimo como nosotros mismos. Y allí, según San Lucas, el escriba pregunta, o el doctor de la ley, ¿y quién es mi prójimo? Y es cuando Jesús nos manda precisamente la parábola del buen samaritano. Y entonces, este buen samaritano, este hombre que va en un caballo, ¿verdad?, se baja de su cabalgadura y se acerca a curar las heridas. Entonces, ¿cómo ser un buen amigo? Pues ser capaz de bajarse del caballo, es decir, el orgullo que tenemos muchas veces de creernos que por estar montados en algo, subido allá, ya somos más. Este hombre, en cambio, logra y entiende y desciende, se agacha y cura las heridas. Así es como hay que ser un amigo, un buen amigo. Entonces, vean lo bonito, la palabra de Dios nos enseña tantas cosas tan bonitas como esta para el día de hoy. Así que, por eso decimos que en medio de la Biblia hay que buscar temas. ¿Cómo ser un buen amigo? Practicando el amor como el buen samaritano. ¿Cómo ser un buen amigo? En el caso de San Juan, capítulo 11, ¿verdad? Encontramos el verso, perdón, capítulo 15, del 11 al 17, 15 al 17, es cuando Jesús dice, ya no lo llamo siervos sino amigos, porque un amigo es el que sabe lo que hace su Señor. Y dice Jesús, porque todo lo que yo conocí del Padre se lo he revelado. Entonces, un amigo también es aquel que guarda nuestros secretos y que podemos confiar en él. ¿Siendo lo hermoso que es la palabra de Dios? Pues bien, hijas e hijas de Dios, otra reflexión del Padre Luis Roncancio de San Pablo, que los bendiga, que sean buena gente, y los dejo con esta canción para que sigamos reflexionando.

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3: Doctor Alejandro Castañeda, muchísimas gracias por esas recomendaciones que nos hacen desde la Asociación Nacional de Empresas Generadoras de Energía, ANDET.
4: Otro tema importante es en las viviendas utilizar los bombillos o los focos en las zonas en las que esté. Entonces, si estoy en la sala, pues no tengo por qué tener prendida, por ejemplo, la habitación. Si me voy a desplazar a la habitación, pues apagar la sala y me muevo hacia el otro lado. Desconectar los electrodomésticos. Sí. Históricamente uno los deja conectados y los deja allí, y esos electrodomésticos, televisores, equipos de sonido, tienen una cantidad de testigos, de lucecitas que están consumiendo energía todo el tiempo. Si tenemos lavadora en el hogar, trate de hacer el lavado con carga full, con, digamos, la carga completa de la lavadora, para tratar de disminuir el número de lavados al mes. Y eso también contribuye desde el lado de consumo de agua. Esas son recomendaciones sencillas, pero que al final del día nos pueden ayudar a sentir ese alivio y ese beneficio que está planteando el gobierno.
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5: Radio Santa Fe te informa el pico y placa para hoy. Hoy es día impar. Los vehículos con placas terminadas en 6, 7, 8, 9 y 0 no podrán circular por las vías de la capital. La restricción rige desde las 6 de la mañana y hasta las 9 de la noche. 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

Hola amigos, qué rico a esta hora de la mañana estar en compañía con todos ustedes, recordándoles que este es su programa A Diario con Salomón, un programa que quiere cada mañana darles a ustedes una buena información, una muy buena motivación, para que todos recibamos una gran bendición. Un saludo para toda la gente maravillosa que a esta hora nos acompañan. Gracias por permitirnos estar en sus hogares. Gracias por ser parte de esta familia que hemos conformado ya durante tantos años. Hoy vamos a declarar que sea el mejor día de nuestra vida. A ver, vamos a decir, hoy es el mejor día de mi vida. ¿Por qué? Porque mi vida

0: vamos.
1: No, yo voy a entrar a la Academia de Artes. Van a aprender a manejar la voz.
2: El que menos corre vuela.
1: Jóvenes, buenos días.
2: Buen día, profe, compañeros.
1: ¿Cómo les fue el fin de semana, jóvenes? Vienen muy, pero muy dinámicos, muy despiertitos.
2: Muy deportivos.
1: Muy deportivitos. Bueno, ya estamos todos listos, preparados para entregar lo mejor. Vamos a colocarnos en manos de nuestro creador.

0: las manos donde quiera que nos encontremos y vas a repetir conmigo: Padre Celestial, te doy gracias por estas cosas maravillosas que tú me das, Señor, por esta nueva semana que estoy comenzando, para que esté bajo tu amparo y con tu bendición, Señor, que todo lo que renueve, comience, inicie, sea bendecido por ti, Señor. Te pido por mi país, por el mundo entero, para que la paz, la conciencia y el amor se renueven cada día. Señor, dame sabiduría y claridad para tomar las mejores elecciones de lo que debo de hacer en mi vida. Señor, permíteme estar en el lugar correcto, con la gente precisa, en el tiempo indicado.
1: Amén, amén,
0: amén. Amén. Amén.

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1: Bueno, vamos a recordarle a las personas que mañana tenemos con Santa Marta algo muy especial. Esta semana hay dos oraciones especiales. Mañana, martes, claro, de nuestra amada Santa, pero el viernes tenemos San Benito Abad. Oiga, y lo que les tengo preparado de San Benito Abad les va sencillamente a fascinar. Así que estemos pendientes porque son dos, escuche muy bien, dos protecciones muy poderosas, muy especiales con San Benito Abad que se va a entregar el próximo viernes. Entonces será a las 10 de la mañana con San Benito Abad el próximo viernes. Mañana sí tenemos dos horarios.
2: A las 10 de la mañana.
1: Y a las 2 de la tarde allí en la carrera 17. 4859, carrera 17, 4859, Centro Salomón. También quiero recordarles que vamos a tener algo muy especial porque ya estamos armando el cuarto de los santos. Un cuarto de los santos va a ser algo muy especial al cual podremos nosotros acceder de una manera muy especial para pedirle a los santos sobre nuestras necesidades la intercesión de ellos. Después les voy a explicar cómo será la dinámica y la forma en que podemos visitar en ese cuarto de santo aquellos intercesores maravillosos. Bueno, nos vamos con nada menos que los números, porque los números y los rituales de Salomón... Bien.

0: Lo siguiente son los resultados de las loterías y los chances que jugaron ayer domingo 6 de septiembre.
1: A ver.
0: En el territorio colombiano, sí señor. Lotería, no, empezamos con Dorado Noche. Mucha atención, número ganador 9201, Dorado Noche 9201.
2: Continuamos con el resultado de Astroluna. Mucha atención, número ganador Astroluna 1507, signo Libra. Astroluna 1507 del signo Libra.
0: Fijaos.
1: Como dijo la niña.
0: De oro.
1: Oh, pero es una chica de oro.
0: Pijao 2573. Pijao 2573.
2: Paisita papá.
1: Mira este montañero.
2: Del trote.
0: Del trote mar.
3: Trote mar.
2: Saludo para los soldados de la patria.
0: Ay, sí.
2: A propósito de
1: madrugar.
0: A propósito de madrugar, sí.
2: Pero tienen sueñito.
0: No.
2: Paisita Día 8949. Paisita Día 8949. Paisita Noche 2584. Paisita Noche 2584.
0: Chontico Día 4086. Chontico Día 4086. Chontico Noche 7340.
1: ¿Qué?
0: Chontico Noche 7340.
2: Cafeterito Noche 4447.
0: El número
2: Cafeterito
0: que dio el
2: profe. Noche.
1: Ay, sí.
2: Cafeterito Noche 4447.
1: ¡Wow! Gloria a Dios. Vea que ahí están los números y los rituales de Salomón. Y
0: bien carito, efectivo, Zoom.
2: Y carito, ¿qué pasó con la colona de noche y de día?
0: La colona cayó en 5, colona día 17.
1: ¿Qué?
0: 05, colona día.
1: Pero está 1705.
0: En cambio, la de la noche cayó en 3.
1: ¡Uy!
0: Colona noche 2653.
1: Le hizo la maga en 3 y en 5. Sí. No en 4.
0: Es una experta. Culona Noche 26.50.
1: Llamar la trapecista.
2: Sí. Felicitaciones.
0: ¿A quiénes?
2: A toditas y a toditos.
1: ¡A tuiticos!
2: Sí, a tuiticos los ganadores.

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3: Vamos también a recordarle a las personas que el Almacén Centro Salomón está ubicado en la carrera 17-48-59. Es el único y el auténtico Centro Salomón para que no se vayan a dejar por ahí embolatar. Recuérdalo muy bien. Bueno, y nos preparamos para los cumpleañeros, para aquellas personas que cumplen un año más de vida. Vamos a saludarlos en su día.

0: momento de saludar a nuestros cumpleañeros, aquellas personas que cumplen un año más de vida. Pero antes de saludarlos a ellos, vamos a conocer el santo del día.
1: El santo del día en esta espectacular mañana del lunes 7 de septiembre le corresponde a la Santa Regina. Santa Regina.
0: Bueno, si conoce alguna Regina, vamos a saludarlas de santo. Nuestros compañeros para el día de hoy son los siguientes.
2: Muy feliz cumpleaños para Ángela Contreras, Gabriela Malagón, Isabela Malagón, Ricardo Araque, Camilo Riaño, Juliana Hernández, John Freddy Arrieta, Holman Pacheco, Yesida Cuña, Juan Sebastián Morales, Mireya Huertas.
1: También están de cumpleaños los siguientes oyentes. Está hoy de cumpleaños Andrea González en Suba. Felicitaciones para ella. También cumpleaños hoy, a ver, les cuento por acá, otro cumpleañero en Radio Santa Fe o cumpleañera. Un saludo muy especial. ¿Quién? Para Miriam Quiroga Barriga en el barrio Bochica. Cumple hoy 54 años de edad. Felicitaciones para ella. También está de cumpleaños hoy Ana Milena Castaño Bonilla en Quintanares de Soacha. La saluda a toda su familia y le desea un muy feliz cumpleaños. Más cumpleañeros a esta hora de la mañana aquí en Radio Santa Fe 1070M. Me gusta más. Está de cumpleaños, a ver por acá, está de cumpleaños. Buenos días, Ángela Contreras Zamora, cumple hoy 70 años en la localidad
0: ¿qué?
1: De
0: Cuba,
1: Ángela Contreras Zamora.
0: ¿Pero cómo es que me va a alcanzar?
1: Pues hay una que gana.
0: ¿Cuál es?
1: Se llama la señora Elena Muñoz, que cumple hoy 75 años.
0: ¡Ay, pero míralo con Denilla! Eso está muy bien. Felicitaciones. Bueno, pues felicitaciones a todos nuestros cumpleañeros, de parte de todos sus familiares, de todos sus seres queridos que le hacen llegar en este día. Nosotros queremos unirnos a ese saludo para que todos unidos les cantemos así.

0: Vamos a recordar este día tan especial para todas las personas que han nacido en esta fecha 7. 7 es ese número de suerte. 7 es el número de Dios. 7 es el número de la fortaleza. Las personas que han nacido en esta fecha, la parte espiritual, por lo general, se despierta mucho en ellos. Son personas muy espirituales, muy conectadas con la parte espiritual. Pero el número 7 también nos trae la disciplina. Les gusta cumplir con las cosas, son personas ordenadas, personas que siempre tienen una meta para cumplir y que se esfuerzan para lograr lo que quieren. Un número muy especial para ellos, 2911. 2911. La recomendación para el día de hoy, que necesito coja 3 monedas, escuche muy bien, y esas 3 monedas necesito que las siembre en una matera, diciendo, siembro para que en este nuevo año me llegue salud, dinero y amor.
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2: Profesor Salomón, ¿cuál es?

0: unas flores. Escuche muy bien y colóquelo en la entrada de la casa o en la oficina. Vamos a colocar flores de color amarillo.
1: El código sagrado.
0: Un código sagrado muy, muy, muy bonito, porque mire, aquí dice que hay que.
1: Nuevos aprendizajes.
0: Entonces, para tomar las lecciones que la vida nos da o entenderlas, vamos a hacer el código 546. 546.
1: La fruta.
0: Una fruta maravillosa que me fascina. El mango, mija, que chupa tanto
1: A
0: mango.
1: mí que me encanta el
0: Entonces.
1: mango. Me encanta chupar.
0: Bueno.
1: El mango.
2: El
3: mango.
2: ¿Y la piña? ¿La piña
1: También,
2: no?
1: ese me gusta más también. Sí, eso, chupar piña para luego chupar mango.
0: Mango.
1: Es buenísimo. Profesor Salomón, estamos en cuarto menguante.
0: Bueno, pues usted sabe que ese menguar es limpiar, cambiar, transformar, y es lo que debemos pensar en estos días. ¿Qué debo cambiar? ¿Qué debo mejorar? ¿O qué debo transformar de mi vida?
2: Son las 6 de la mañana, 27 minutos en Radio Santa Fe, 627.
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0: Una frase de reflexión. Recordemos que la frase de reflexión se hace con la finalidad de que cada día nosotros podamos decretar de una manera bien especial. Hoy tú vas a decir: se abren caminos de prosperidad y riqueza para mí. Se abren caminos de prosperidad y de riqueza para mí. Y la tarea para el día de hoy, nos vamos con Éxodo capítulo 34, versículo 21. Esa es la tarea para el día de hoy. Y la invitación para mañana al ritual de Santa Marta en dos horarios.
1: A las 10 de la mañana.
0: A las 2 de la tarde, en la carrera 17, 48, 59. Vamos con música a esta hora.
2: El inolvidable Olimpo Cárdenas, don Olimpo
0: Oh,
2: Cárdenas.
0: Ella murió, ¿no?
2: Sí, señor.
0: Sí, tico.
2: Pero vive en nuestros corazones
1: en
2: y en
1: su
2: nuestros
1: música.
2: oídos.
0: Ay.
2: Nuestro juramento con don Olimpo Cárdenas.
0: Ay, hola.

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1: 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Germán, ¿y comenzamos ya entonces?
0: Claro, de una.
1: ¿Y con qué elemento, joven?
0: Vamos a comenzar con el elemento aire. Mucha atención. Y los signos Géminis, Libra y Acuario. Mensaje para hoy.
1: Géminis. Para las personas nacidas bajo este signo, bueno, mucho trabajo. Esta será una semana de actividad. Esta será una semana donde tendrás mucho compromiso. Vas a tener muchas cosas que cumplir, muchas cosas que van a llegar, muchas cosas que le van a encomendar. Bueno, así que póngase las pilas porque la actividad va a ser fuerte durante este mes. Algunos de ustedes van a estar comprando carro, vehículo, quieren cambiar, quieren mejorar o negocian algo con un medio de transporte por alguna situación. Algunos de ustedes, recuérdelo muy bien, pero lo que vayan a hacer les va a salir bien con negocios de vehículo o de medio de transporte. Y la tercera carta es sobre dinero. Bueno, te van a pagar un dinero, vas a poder cancelar un dinero y la tendencia de la parte económica es a mantenerse estable y bien. Así que esté muy pendiente, gracias a Dios, va a estar pagando y le van a estar pagando y se logra mantener estable la parte económica en ustedes. El número, bueno, nos vamos a ir con el 5214. 5214, está la recomendación.
2: El kit de Juan del dinero y la picadura de tabaco.
1: Libra. Para las personas nacidas bajo este signo, esta será una semana de recuperación. Libra, te han pasado cositas interesantes. Fíjate que aunque le quieran hacer daño, fíjate que aunque tuvieron intenciones de, como en la semana pasada, yo me acabo de acordar que yo estudio mucho los signos y me grabo muchas cosas cuando son fuertes, no han podido vencerles. Y se vuelve y se recupera. Libra, ¿por qué? Porque tu sentimiento es bueno. Tus intenciones son buenas, tú siempre estás ayudando a los demás, siempre auxilia. Tienes su temperamento, pero eres una persona que siempre quiere ayudar a los demás y la vida le recompensa por otros lados. Viene una semana interesante, algunos tendrán ascensos, otros tendrán un reconocimiento, otros van a recibir una plata, pero hay reconocimiento y protección de la vida. Mucho cuidado con la salud. Libra, mucho cuidado con la salud. Recuerde el exceso de comida. Escuche muy bien, tienes que regular, ahí sí como el símbolo suyo, la balanza. Balancee bien porque a veces son excesos y esto te puede causar un poco de problemas a nivel de salud. Algo muy interesante con la vivienda, no sé si quieres cambiar, quieres mejorar, vas a ampliar, vas a decorar o va a iniciar una compra, pero algo con vivienda va a ser muy importante para usted y tendrá buenos resultados lo que haga. El número, claro que sí, 4450, recomendación. En la siguiente.
2: El reventador y el aceite de Santa Marta.
1: Acuario. Las personas nacidas bajo el signo de Acuario. Wow, una carta de autoridad, de fuerza, de demostrar que las cosas sí se pueden. Algo que me interesa o me gusta es que te interesa por lo que estás haciendo. Y cuando uno le pone interés a lo que haga, las cosas salen bien. De eso no hay vuelta de hoja. Así que debes estar muy pendiente. Mucho cuidado con la gente negativa. No acepte gente negativa. Esa gente que reniega, que maldice, que se queja, que a todo momento evítela. Escúcheme, porque terminan contaminándolo a uno. No es que una persona no pueda comentar, ay, mire, estoy pasando esto, eso es normal, pero que, ay, con drama, ay, que no sé qué. No, evítela porque eso lo contamina a uno y qué podemos hacer. Hay algo muy interesante con un proyecto nuevo de negocios. No sé si ustedes se les ofrecieron o les han ofrecido o les va a llegar la oferta de hacer un nuevo negocio. Mi consejo o lo que yo veo en el tarot, si es la rama que usted maneja, si es lo que a usted le gusta, pues dése la oportunidad. Si de pronto no es lo que usted conoce, no es lo que usted hace, ¿para qué? ¿Para qué se mete en lo que no es? Dicen las abuelas, zapatero a tus zapatos. Un número muy especial para ustedes es el 5087. 5087. Esta la recomendación.
2: El cóctel de poder y el ritual de San Benito.
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7: Radio Santa Fe te informa el pico y placa para hoy. Hoy es día impar. Los vehículos con placas terminadas en 6, 7, 8, 9 y 0 no podrán circular por las vías de la capital. La restricción rige desde las 6 de la mañana y hasta las 9 de la noche. 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

0: Son las 6 de la mañana, 38 minutos en Radio Santa Fe. Llegan las noticias, 6:38.
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0: Son las 6 de la mañana, 38 minutos en Radio Santa Fe. Llegan las noticias. El presidente Abelardo Vélez Preya anunció la puesta en marcha del plan de energía ya, una estrategia con la que el gobierno busca evitar un eventual desabastecimiento de energía y reducir los riesgos durante el verano 2026-2027. Según el presidente, la Comisión de Regulación de Energía y Gas aprobó dos medidas principales. La primera establece incentivos para promover el ahorro de los colombianos. Premiaremos el ahorro de energía, quienes reduzcan su consumo mensual en más de un 10% frente a su meta individual podrán recibir un beneficio en su factura. Quienes la superen en más de un 10% tendrán un cobro adicional. Así que ahorra, ahorra o paga, paga. El presidente precisó que los usuarios regulados de los municipios afectados por el terremoto estarán exentos de este esquema. 69 minutos en Radio Santa Fe, 1070M. Movilidad en Bogotá esta hora, novedad. Hay accidente en la avenida Boyacá. Hay paso a un carril en sentido sur-norte frente a la urbanización Carlos Lleras. Tras un accidente, un furgón se volcó en el carril derecho luego de chocar con un taxi sentido sur-norte. 6:39 minutos en Radio Santa Fe, 1070M. 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
1: Son las 6 de la mañana, 40 minutos en Radio Santa Fe, 1070M. 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Y por supuesto, en este lunes de tarot, con la participación también de los oyentes. Radio Santa Fe, Me Gusta Más.
2: Muy bien, vamos entonces a hacer las consultas de tarot. Yerma, sí, por claro. Dios, ¿dónde están las llamadas, Yerma?
1: Aquí están las llamadas, que no panda el cúnico.
3: Aló, aló, muy buenos días.
1: No olviden que se deben comunicar a través del 601-348-7630. Número telefónico de Radio Santa Fe, 601-348-7630, Carito.
3: Aló, muy buenos días.
4: Muy buenos días. El profesor Salomón de la Llave y Prosperidad.
3: Muy bien, ¿con quién hablamos?
4: Con Marlene.
3: Señora Marlene, bienvenida.
4: Gracias.
2: Aló, buenos días, mija, ¿cómo ha estado? Aló.
4: Profesor Salomón, bendiciones.
2: Muy bien, cuéntenos, ¿cuál es su pregunta al tarot?
4: Profe, quiero saber, mi hija se postuló para ascender en el trabajo. Quiero saber cómo le va a ir. Gracias, profe.
2: Bueno, muy bien. ¿Qué ve acá, niña?
3: Hay una persona sentada, empoderada, viajando, yéndose hacia ese lugar.
2: Listo. Dice que sí, que va a tener muy buen resultado, gracias a Dios. Así, dígale a ella que se bañe con hierbabuena y albahaca. Acuérdese muy bien, compren las plantas así, hierbabuena y albahaca. Esto le va a ayudar para que esa situación se desenvuelva a favor de ella. Éxitos.
3: Más oyentes, muy buenos días.
5: Aló, buenos días, Carito, ¿cómo está?
3: Muy bien, ¿con quién hablamos?
5: Con Mari.
3: Señora Mari, es mi amor.
2: Solo con ella vivo la felicidad.
3: Señora Mari, bienvenida al profesor Salomón.
5: El profesor Salomón es la llave a mi prosperidad.
3: Muy bien.
2: ¿Cuál es su pregunta, doña Mari?
5: Gracias, profe. Profe, es que quiero saber sobre la parte económica, la prosperidad de mi hija.
2: Vamos a mirar a ver qué está la hija. Más, al fin y al cabo. Sí. ¿Y qué número hay acá?
3: El 8.
2: ¿Y esto es una?
3: Escalera.
2: A ella le va a ir muy bien, escuche muy bien. Dice que a partir de octubre. El próximo mes entra un ciclo para ella de prosperidad, de estabilidad y de riqueza. Así que no se preocupe. Algo que le quiero recomendar, dígale a ella que se bañe con cáscara de piña. Cocine, compre una piña, la pela y la cáscara la cocina, la deja reposar y se baña. ¿Por qué la piña? La piña tiene ojitos, ¿sí? Y es la protección. La piña es de color amarillo, que representa la riqueza. La piña es la fruta que tiene la corona más grande dentro de las frutas. Entonces, para que le ayude a que todo se pueda llevar a cabo con éxito y con prosperidad. Bendiciones.
3: Más oyentes, muy buenos días.
6: Muy buenos días, Carito.
3: Muy buenos días. ¿Con quién hablamos?
6: Con Leonor, Carito.
3: Señora Leonor, bienvenida. El profesor Salomón es...
6: La llave a mi prosperidad es Janet, Carito.
3: Señora Janet, bienvenida.
6: Carito, un feliz día para la mesa de trabajo.
2: Muchas gracias.
6: Estoy feliz de poderme comunicar.
3: Hola, ay, bueno,
2: para nosotros una alegría tenerla y que haga parte de esta familia maravillosa. ¿Cuál es su pregunta, mi niña?
6: A ver, profe, lo que pasa es que tengo mi hijo y estudia medicina. Ahorita está estudiando en una universidad privada. Quiero ver si este semestre se volverá a presentar a la Nueva Granada para ver si puede pasar y puede estudiar allá gratis.
2: Bueno, vamos a mirar a ver qué está pasando. Tiene que poner un poquito de esfuerzo, ¿sí ve? Porque no, la carta no niega, porque de todas maneras él va a lograr, pero él tiene que ponerle un poquito más de esfuerzo a ese estudio, ¿sabe? Yo no sé cómo que les harán. Dígale a él que tenga mayor estudio, mayor conocimiento, que le ponga mayor esfuerzo. Ese día, mire, en el almacén venden algo que se llama descruzadera. Háganle ese baño el día anterior a la entrevista que él tiene que ir. Que no sé, ¿qué hay aquí?
3: Unas espadas.
2: Unas espaditas, pero todavía está sostenido, ¿sí ve?
3: Sí.
2: Ya puede llegar a esa meta, pero hay algo que hay como un obstáculo, como una energía que no me lo deja que fluya como quiere. Hágame ese ejercicio, por favor. Descruzadera. Escuche muy bien, para que pueda tener mejor resultado en esa prueba. Vamos con más llamadas.
3: Aló, muy buenos días.
7: Buenos días, el profesor Salomón y la llave a mi prosperidad.
3: Muy bien, ¿con quién hablamos?
7: Con Estelita.
2: ¡Ay, Estelita! ¡Qué linda que estás! Estelita.
7: Gracias.
2: Qué bonita. Bienvenida, doña Estela, ¿cómo ha estado?
7: Bien, mi profe, muchísimas gracias por todos sus consejos y todas las bendiciones que nos manda todos los días.
2: Amén, con mucho amor y gracias a ustedes que hagan parte de esta familia, que nos encontramos todas las mañanas a esta hora, que son 2 horas que disfrutamos. Doña Estelita, ¿cuál es su pregunta?
7: Mi profe, es con la parte de como el amor, que yo veo que como que la relación sí y no, pues ni peleamos ni nada, pero yo estoy muy distante, no sé qué pasa.
2: Ok, vamos a ver qué pasa. ¿Qué hay acá?
3: Unas espadas.
2: Es que yo no sé, eso se volvió monótono. Se perdió como la energía como de pareja. Entonces hay como mucha indiferencia. ¿Sí ve acá?
3: Espaldas como
2: yo veo que ahí no va a funcionar más esa situación. Ahí no va a funcionar. Aquí se va, está la espada. Se volvió como una costumbre, pero no hay amor. Algo que le quiero aclarar a usted y a los que me están escuchando. A veces nos quieren, pero no nos aman. Y eso es una gran diferencia. Cuando a uno lo quieren, pero no lo aman. Entonces yo puedo querer el perro, el gato, pero no lo puedo amar. Yo tengo que amar a la persona. Y a veces las personas que tenemos de pareja nos quieren, pero no nos aman. Ojo a eso. Bendiciones.
3: Aló, muy buenos días, me dejó sin palabras.
2: Sí, la verdad.
8: Buenos días.
2: Sí, buenos días.
3: Buenos días, ¿con quién hablamos?
1: Un caballero.
8: Don Luis.
3: Don Luis, bienvenido. El profesor Salomón es...
8: La llave a mi profesor.
3: Muy bien.
2: Muy bien. Don Luis, bienvenido.
8: Profesor Salomón, muy buen día.
2: Muy buenos días. Gracias, amén. Cuéntenos, ¿cuál es la pregunta al tarot?
8: Profesor, quisiera saber algo, la prosperidad de mi hijo.
2: La prosperidad. Muy bien. Hoy a todo ha estado referente a los hijos, ¿no? Qué bonito de la especialización. Cada día tenemos algo. Mire, aquí está el hijo. Vienen cosas muy interesantes. ¿Qué número hay acá, niña?
3: 9.
2: Dice que a él este mes le van a salir cosas buenas. Dice que antes de que termine este mes, él va a concretar cosas que venía buscando hacía tiempos y que no se habían venido dando. Y finalmente este mes se van a dar y se van a conseguir los resultados que quiere. Hay algo que es muy interesante que se llama la garrafa de prosperidad. Si puede, consígala y báñelo. Dígale a él que se bañe con esa de prosperidad. Porque es que no solamente es que me vaya bien, sino yo tengo que hacer que las cosas sucedan. Yo tengo que atraerlas. Y entonces hay que reforzar. Y en este caso me gustaría la garrafa de prosperidad. Porque lo que nos muestra el tarot es que van a venir oportunidades buenas y no podemos dejar de escaparlas. Bendiciones.
3: Más oyentes, muy buenos días. ¿Aló?
9: Profesor.
2: ¿Aló? Buenos días, ¿con quién hablamos?
3: ¿Aló? ¿Por la otra línea, mi German?
1: Así es.
3: ¿Aló, muy buenos días? Aló, muy buenos días. Por favor, le bajan todo el volumen a su radio. Escúchenos únicamente por el teléfono.
2: Que se oye como extraterrestre.
3: No, es terrible. Más oyentes, muy buenos días.
10: ¿Aló?
3: Aló, muy buenos días. ¿Con quién hablamos? No, si no le bajan al radio, no podemos comunicarnos. O escúchenos únicamente por el teléfono. Profe, hay que recordarles a nuestros oyentes, si me están preguntando, la planta de la ruda fue un éxito total.
2: Sí, eso yo les dije, les advertí, les recomendé, les supliqué, mejor dicho.
3: Pero como usted es tan bueno, logró darle como una boletica a las personas que no alcanzaron a tener su planta.
2: Para que el miércoles las puedan reclamar. Ya a partir del miércoles las pueden, si no puede el miércoles como tal... A partir del miércoles ya las puedes reclamar.
3: ¿Y trajo un stock? ¿Así sean unas poquitas?
2: Hay un poquitas, sí, pero muy poquitas. Porque es que realmente yo cuando les digo, por favor, la gente piensa que es mentira. Se dice, no, esperemos a ver, no. Es mucha la gente que hay y mucha la gente que quiere y la gente sabe que lo que yo les entrego es bueno. Quedarán algunos para los que quieran, pero bueno, tienen que ser el miércoles. Pero los que ya se pararon, está asegurado su planta, no se les olvide.
3: Perfecto, profe. Más oyentes, muy buenos días.
9: Buenos días.
3: Buenos días, ¿con quién hablamos?
9: Con Stephanie.
3: Señora Stephanie, bienvenida.
9: Gracias, el profesor Salomón y la llave a mi prosperidad.
3: Muy bien. Bien,
2: bienvenida. ¿Cómo ha estado, mija?
9: Bien, sí, señor.
2: Bueno, muy bien. ¿Cuál es la pregunta al tarot, por favor?
9: Por mi salud, es que últimamente he tenido un dolor al lado derecho muy fuerte.
2: ¿Al lado derecho del corazón, del pie, de la mano?
9: Del abdomen, del abdomen.
2: Del abdomen. Ok, vamos a mirar a ver qué está pasando con la salud. Bueno, tiene que darse un chequeíto porque hay algo con la parte circulación. No sé cómo está su presión arterial, no sé si se ha hecho un chequeo últimamente sobre la presión arterial, pero es algo que está referido con esta parte. Y como yo no soy médico, pero lo que me alcanza a decir el tarot, por eso le digo que mándese a hacer un chequeo porque hay algo con la parte de circulación, con la parte de la presión arterial que puede estarle molestando y está a tiempo para tratarlo. Bendiciones.
3: Más oyentes, muy buenos días.
10: Buenos días.
2: Muy buenos días.
3: ¿Con quién hablamos?
10: Con Sandra.
3: Señora Sandra, bienvenida. El profesor Salomón es...
10: La llave de mi prosperidad.
3: Muy bien.
2: Doña Sandra, bienvenida. ¿Cómo ha estado, mija?
10: Bien, mi profe.
2: Ah, bueno.
10: Mi profe, una preguntita, si me sirve, yo es que yo tengo a mi hija que ya está embarazada, yo quisiera saber cómo le va a ir en el embarazo, que la noto como muy enfermita.
2: Muy bien, vamos a mirar a ver qué pasa para ella. No, ya va a salir bien. Ay, oiga, pero mire cómo sale aquí, ¿no? Ahí está. Dice que sí, lo que pasa es que le ha dado duro el embarazo. Ustedes saben que una mujer cuando queda embarazada, su sistema cambia, su vida, su cuerpo... Entonces, de pronto hay unas que no les da nada, como otras de pronto que se complican un poco. Ella tiene que tenerle mucho cuidado, escuche muy bien. Y, bueno, yo me imagino que ustedes se están haciendo mensualmente un control, ¿no? Cuando las mujeres están embarazadas.
3: Claro.
2: Para eso, para que no vaya a tener como problemas con la presión. Acuérdense que hay precancia a veces, ¿no?
3: Sí.
2: Que son depresiones que se dan, que hay mujeres que el embarazo... le da depresión y esto es un poco delicado. Entonces ella lo que tiene es que hacerse su chequeo, pero no hay cosa grave y las cosas van a salir bien. Es de cuidado, de prevención. Bendiciones.
3: Más oyentes, muy buenos días.
11: Buenos días.
3: Buenos días.
11: ¿Cómo es la llave a mi prosperidad?
3: Muy bien, ¿con quién hablamos?
11: Con Lina.
3: Señora Lina, bienvenida.
11: Muchas gracias, profesor, buenos días.
2: Muy buenos días, hija. ¿Cómo me la ha acabado de ir?
11: Bien, gracias, profesor. Hacerle una pregunta.
2: Claro que sí, pregunte.
11: Lo que sucede es que nosotros tenemos un negocio con mi esposo trabaja ahí, pero de un tiempo para acá hemos visto pues una disminución en la parte económica, pusimos de aquí, nos tocó quitarlo, ahorita estamos con corresponsal con Colombia y pues también estamos por las mismas, entonces... pues quisiera saber si es que nos están haciendo algo.
2: ¿Cuánto hace que tienen el negocio, niña?
11: Aproximadamente 4 años.
2: Ok. Vamos a mirar a ver qué es lo que está... Ay, ay, ay, sí. ¿Esta la qué?
3: La luna.
2: La carta de la luna. La carta de la luna en el tarot siempre van a representar enemigos ocultos. Eso sí, usted lo puede mirar y puede saber, son enemigos ocultos. Ese local algo le regaron. A ese local algo le hicieron. Que tocan buscar, hacer el filtro de protección o que ustedes se hagan el lindaje. Busquen hacerse en un lindaje, pero el negocio, ¿por qué le preguntaba cuántos años tiene el negocio? Usted me dice 4, ¿cómo vamos a botar 4 años a la basura? Hay que lucharlo y hay que hacerle. Si usted me hubiera dicho 6 meses, 1 año, bueno, dice uno, pues ya es como que eso no va a arrancar. Porque un negocio mínimo necesita 1 año en esta época para saber si va a arrancar. Pero ya en 4 años se sabe que el negocio bien, pero desafortunadamente las personas no quieren entender o a veces no toman en cuenta que los negocios hay que limpiarlos. Los negocios es como usted. Uno se baña todos los días y todos los días se limpia la colita porque necesita no acumular malas energías. Usted sabe que la gente está pendiente, cuánta gente entra, qué están ganando, cómo se está moviendo, y eso le da rabia. Por eso los negocios hay que hacerles su protección y su filtro para que se mantengan estables siempre. Bendiciones. Vamos con música hasta ahora.
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0: Son las 6 de la mañana, 59 minutos en Radio Santa Fe.
1: ¿Qué quiere decir, German?
0: Que van a ser las 7. Son las 9 grados centígrados, presencia del solecito y cielo parcialmente nublado. Y también segunda ronda de signos.
2: Pa' contestó, Germán.
1: Ah, no, ¿las tiene? No. Pa' eso sí está listico, ¿no?
0: Eso se llama agilidad mental.
2: Sí, sí.
1: Tiene una higuera para mandar por media, ¿no?
0: Uy. ¿No está como temprano?
1: Muy bien, ¿con qué elemento vamos, Germán?
0: Continuamos con el elemento fuego y los signos fuego. Aries, Leo y Sagitario.
1: Algo muy interesante es que viene para usted un triunfo importante durante esta semana. Algo que venías buscando, que querías que saliera, que se diera, finalmente va a suceder con un éxito extraordinario. No cuente las cosas. Recuerde que siempre les he recomendado que no hay que contar los proyectos para que no se desbaraten. Entonces, mucho cuidado con esto porque a veces pueden tener problemas y bloqueos por las envidias. Pero hay algo muy interesante, déjate guiar mucho por la intuición. Recuerda que tú eres una persona muy intuitiva, Aries es una persona, wow, intuitiva, y eso te va a ayudar para tomar algunas decisiones en situaciones que pronto vas a vivir. El número, wow, me gusta, 4986. 4986. Esta la recomendación.
2: El agua direccionada del éxito y las tres medallas de protección.
1: Leo. Para las personas nacidas bajo el signo de Leo, papeles de justicia, documentos, herencias, pensiones, no sé, unos papeles que tienes pendiente, le van a salir pronto y tendrá excelentes resultados. También vienen los juegos de azar. ¡Wow! ¡Qué bien! Que estarán a tu favor. Debes estar muy pendiente. Siempre les digo jocosamente, la suerte es loca y a cualquiera le toca y parece que esta vez es para ti. En el amor, mira a ver cómo están las cosas, mira a ver qué debes cambiar, mejorar, fortalecer en tu parte emocional, no se te olvide. El número para ustedes, 2209, 2209. Esta la recomendación.
2: El extracto del jugador y la miel de amor.
1: Sagitario. Hay algo muy importante con tu trabajo, la parte laboral, lo que tú hagas, el oficio que tengas, la labor que hagas, tienes que prestarle atención y innovar. Hay que hacer algunos cambios, hay que hacer un aprendizaje, hay que renovarnos, hay que actualizarnos, cualquiera que sea, así sea torcer cabullas, pero hay que buscar la forma de tercera diferente y mejor. No se te olvide actualizarte en lo que tú hagas, el oficio o la profesión que tenga. Un viaje que le invitan con buenas perspectivas y con buenas personas que van a estar a tu alrededor ayudándote o guiándote. Las personas de este signo, escuche muy bien, van a tener el encuentro con alguien del pasado. Se van a reencontrar con alguien del pasado de algo que quedó pendiente. Estén muy pendientes porque va a ser impresionante. 4360, 4360. Ese es el número. Esta, la recomendación.
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1: Hoy vamos a hablar de intolerancia y convivencia en Bogotá, un tema que se refleja en situaciones tan cotidianas como una riña, el ruido entre vecinos o una discusión en la calle. Para hablar de estas cifras y de lo que está pasando en la ciudad, nos acompaña Jesús David Araque, concejal de Bogotá por el Nuevo Liberalismo.
2: El día de ayer presentamos un estudio que se hace respecto a la línea de emergencia 123 cuando la ciudadanía está realmente en un apuro, en una emergencia, y mencionábamos que desde enero del 2022 hasta marzo del 2026 hemos recibido más de 10.5 millones de llamadas por parte de la ciudadanía, pero el mensaje que nosotros queremos dejar sobre la mesa es que lastimosamente más de la mitad de estas llamadas obedecen es a actos de convivencia, es decir, conflictos entre la misma ciudadanía.
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3: Radio Santa Fe te informa el pico y placa para hoy. Hoy es día impar. Los vehículos con placas terminadas en 6, 7, 8, 9 y 0 no podrán circular por las vías de la capital. La restricción rige desde las 6 de la mañana y hasta las 9 de la noche. 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
4: Son las 7 de la mañana, 5 minutos en Radio Santa Fe. 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
2: Son las 7 de la mañana, 7 minutos en Radio Santa Fe. Señor,
3: controla a esa niña, la Carolina.
2: No controles mi forma de
4: mirar, porque es total.
2: ¿Sí, es que no soy solo yo?
4: No, yo contesto.
2: Temperatura en Bogotá 9 grados centígrados, cielo parcialmente nublado, pero con buena presencia del solecito. Continuamos en esta mañana de lunes 7 de septiembre del año 2026 con Radio Santa Fe, con el profesor Salomón, con los soldados de la patria, con Carito y con los oyentes de Radio Santa
3: soldados.
2: Fe.
3: ¿Dónde están los soldados? ¿Sí llegaron? Que hablen, porque dirán que son soldados mudos. A ver.
5: Despacio, muchísimas gracias.
6: No lo escuchamos.
7: Buenos días, queridos oyentes. Acá al medio está el soldado profesional Galvis Álvarez en sintonía.
3: ¡Eso!
4: Me encanta.
5: Y el soldado profesional. Buenos días a todos los oyentes, soy el sargento segundo Tunarosa Molina Freddy, estoy en sintonía 1A.
3: ¡Eso! ¡Muy bien! ¡Eso! ¡Tienen que hablar! ¡Carambas!
5: Claro,
3: yo sé que la niña es hermosa y los deja mudos, pero tampoco.
4: ¡Me dicen María de los guardias! Sí. Pero tranquilos.
3: Ella va a las guardiciones.
4: Sí. Ya llevo 5 batallones. ¡Está
3: yo!
4: Imagínense. Todos los que han pasado aquí anteriormente.
3: Ah, ¿verdad? Como han venido hartos de Vamos a recordarle los teléfonos del Centro Salomón para si usted quiere información o quiere hacer pedidos, usted puede marcar estos teléfonos.
4: Claro que sí, profesor Salomón. Recordemos líneas call center únicas del profesor Salomón.
3: A ver.
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3: Muy bien, pues ahí ustedes ya tienen los teléfonos. Y vamos a recordarles que mañana tenemos la oración a Santa Marta. No deje desbaratar la escalera.
4: ¡Ay, qué bonito!
3: Para que los que mañana vayan a los rituales la puedan aprovechar. Oiga, ayer qué ritual tan hermoso. Yo quisiera que la gente, si puede llamarnos, que nos comente la experiencia, lo que vivimos ayer en ese ritual de la sal marina. La sal marina ha cogido una fuerza muy especial los domingos. Es una reunión, es una energía, es una bendición grande que recibimos. Ayer fue preciosa esa oración, maravillosa. Y con mis manitas temblorositas, sacudiditas
2: y lavaditas,
3: les hice un ágape muy rico y lo compartimos de una manera muy especial. Dice, ah, que porque no le traje la... No le traje, ay, mía, pero es que...
4: Y ya... le llegó las manos solitas.
3: Manitos vacías, lo llaman a él.
4: Temblorositas, sacuditas y vacías.
3: Ay, ahorita le mando a traer desayuno. ¿Qué desayunito, entonces?
4: El profe.
3: Ay, sí, todos.
4: Nunca me defrauda.
3: No se les vaya a olvidar. Entonces, es mañana, 10 de la mañana...
4: O 2 de la tarde.
3: Carrera 17-48-59 con un kit extraordinario. El día viernes no se pueden perder porque es el viernes nada menos que de liberación con San Benito Abad. Habrá una liberación maravillosa, una oración fantástica. Siempre los 11 nos acompaña el sacerdote para ayudarnos a esta liberación y a esta oración tan especial que se hace con San Benito Abad. Hay una oración preciosa y un kit también extraordinario que se va a preparar. A partir del miércoles ya pueden reclamar sus matas que dejaron pendientes. Ya saben que la gente no le importa, sino, profesor, yo la cancelo, entréguemela cuando pueda. Así. Qué bonito, esa es la confianza, que la gente sabe que les entrego lo mejor. Ya el miércoles sus plantas estarán allí, con su yin y su yang, con su oración y su número, la podrán reclamar a partir del miércoles. Vamos entonces con llamadas.
2: Así es, los oyentes haciendo fila.
3: A ver, comenzamos.
4: Hello, muy buenos días.
8: Gratitud y bendiciones para el profesor Salomón y toda la mesa de trabajo.
4: Muchas gracias. Hablamos.
8: Profesor Salomón, yo le agradezco de antemano su respuesta. es que mi nieto resultó muy enfermo de la próstata y pues no le han hecho todavía los exámenes, pero no sé si esa enfermedad es grave o cómo, no sé, es que le duele mucho.
3: Okay, vamos a mirar a ver qué pasa. Ay, ay, ay. Tiene que tener un poco de cuidado. ¿Yo le puedo hacer una pregunta?
8: Sí, señor.
3: ¿Cuántos años tiene él?
8: Tiene 35.
3: Ya, porque está muy joven para estar sufriendo ya de la próstata. O sea, pues eso no tiene edad, pero hay un margen de edad en donde se puede empezar a sufrir de la próstata. Yo pienso que él tuvo como algún golpe o él tuvo algún problema en la próstata. Dice que va a ser delicado, que va a ser de tratamiento. Escuché muy bien. Oiga, pero mira, y amarraba la parte.
4: Sí.
3: Dice que va a estar en un tratamiento y aquí marca él logra salir adelante, pero que sí le toca un tratamiento, le toca. Y lo mejor, la parte positiva de eso, es que está a tiempo. Es que está a tiempo. Aquí hago un paréntesis, gracias por su comunicación. Aquí hago un paréntesis para que tanto hombres como mujeres nos revisemos cuando nos bañamos. Las mujeres cuando se están bañando deben revisarse sus senos. Sin hacer mucho esfuerzo ni nada, deben tocarse, sobre todo aquí por la parte de la axila, venirse todo rodeando, si encuentran cualquier bultico extraño. Los hombres, cuando nos bañemos, debemos también tocar los testículos, sin apretarlos, sin hacerlo, pero a veces va cambiando. Notar si uno nota una bolsita extraña, si nota como una bolita de grasa, ahí hay que estarnos revisando. Que la gente le pone mucho tabú a eso.
4: Sí.
3: No, nosotros debemos irnos revisando. Si nos duele cuando empecemos a orinar demasiado, si nos duele al orinar, escuche muy bien, si nos levantamos en la madrugada a orinar, no es normal. Toca empezar a hacer un chequeo. Y vuelvo y le digo, debemos los hombres, porque los hombres también tenemos que revisarnos los testículos. Tiene que uno revisarse cuando se esté bañando y evitar mucho cuidado de golpes en esas partes. Las chanzas pesadas, escuche muy bien, tenemos que tener mucho cuidado. Lo mismo aquellos que hacen tanta fuerza y que levantan y que con las piernas hacen músculos y sacan, tengan mucho cuidado porque eso o provoca hernias, escuche muy bien, o problemas en la parte genital. Vamos con otra llamada mía.
4: Aló, muy buenos días.
6: Muy buenos días. Gratitud y bendiciones para toda la mesa de trabajo.
4: Muchas gracias. ¿Con quién hablamos?
6: Con Cristina.
4: Señora Cristina, bienvenida.
3: Doña Cristina, bienvenida. Cuéntenos, ¿cuál es su pregunta?
6: Gracias, profesor. Profesor, bueno, mi mamá es por... Quiero saber la salud de mi mamá. Ella tiene 87 años y desde junio hacia acá pues se ha visto un poco enferma. Cuando no sale, se enferma de una cosa, se alienta y empieza otra. Y pues la noto como con un color un poco como amarillo y como con ojeras. Entonces pues quisiera saber, profesor, si será algo pues normal o no.
3: Vamos a mirar a ver qué pasa. Bueno, las dos cartas que saco nos habla de que brujería no hay. Si tiene duda de que de pronto que le hicieron algún trabajo, que de pronto la están brujeando, no es. Pero sí es de la parte del cuerpo que se va desgastando, mija. A veces todos no somos iguales. Uno puede decir, ay, pero ¿cómo la abuelita de Julano de tal no le ha pasado nada? Es que la constitución de ella puede ser diferente. Entonces, ahorita lo que tiene es que tenerle mucho cuidado, lo que tiene que estar es constantemente en sus tratamientos o en la revisada de los médicos. Por favor, hay gente que no se chequea, hay gente que dice, uy, yo hace tiempo no voy al médico, yo no voy. Uno tiene que ir mínimo por largo cada año a hacerse un chequeo. Entonces a ella solamente llevar con calma. Ahora, no tenga miedo porque todavía no le toca el turno. Todavía hay mamita, gracias a Dios, así que a disfrutarla y lo más importante, acompañarla a sus chequeos, ir al médico. Yo sé que a veces son incómodos todos esos chequeos, pero le toca a uno para poder uno detectar cuántas veces uno va al médico por una cosa y le descubren otra y es la que tiene que tratar. Entonces, por favor, pero ahí no hay brujería, no hay nada de maldad. Vamos con más llamadas, joven.
4: Aló, muy buenos días.
9: Aló, muy buenos días.
4: Buenos días, ¿con quién hablamos?
9: Con Yolanda.
4: Señora Yolanda, bienvenida. El profesor Salomón es...
9: La llave de mi prosperidad.
3: Doña Yolanda, bienvenida, cuéntenos.
9: Profe, es que tengo una pregunta. Es que mi familia, mis hermanos, le han hecho mucho daño a mi mami. Y hasta yo me enteré hasta ayer, este sábado, que a mi mami se le perdió una Alejandra. Yo creo que nosotros fuimos a una consulta y se le dio un anillo grande a mi mami.
3: Sí.
9: Pues se le perdió. Sí. No sé qué, si está en la casa o fue una de sus hijas que estaba detrás de ese anillo.
3: Okay.
9: Quiero saber si...
3: Bueno, vamos a mirar a ver qué pasa. Efectivamente, aquí hay una mujer que cogió eso. ¿Qué tiene ella en la manito? Mire, si ¿sí ve? Como ya habla ella de anillo.
4: Tomándolo.
3: Y si ¿sí ve que aquí tomándolo? Y mire la carta de la justicia. Ese anillo lo cogió una mujer. Escuche muy bien. Qué lástima que no pueda uno tener una casa. Hay más ladrones en las casas que en la calle, hola. Sí, pero eso lo cogió una mujer, desafortunadamente. Hay algo muy importante que nosotros debemos tener en cuenta. Cuando uno a la mamá le hace cosas así, que le roba, que la engaña, que la maltrata, que no la respeta, eso lo paga uno más adelante. Puede que ella ahorita por su vejez o por su memoria, pues no se acuerde, abuse y usted se sienta que ¡ay! Que lo pude hacer eso. Pero eso lo paga uno más adelante. A los padres se honran desde todo punto de vista. Y uno no puede ser bueno con los papás cuando lo ve, sino precisamente lo que no ven. Respetarle. Escuche muy bien, honrarles. Vamos con otra llamada.
2: Sí, señor.
4: Aló, muy buenos días.
10: Buenos días.
4: Buenos días, ¿con quién hablamos?
10: Con Patricia.
4: Señora Patricia, bienvenida. El profesor Salomón es.
10: Gracias, gratitud y bendiciones.
3: Muy bien, cuéntenos cuál es su pregunta.
10: Gracias, profesor. Profesor, hace 6 meses yo tengo un primo desaparecido, no sabemos absolutamente nada de él.
3: Sí.
10: Sabemos que él salió de la casa temprano y hasta ahí sabemos.
3: ¿Qué hacía él?
10: Pues él tiene una finca a las afueras de Bogotá.
3: Uh-huh.
10: Él recién salía de una operación del hospital y a las 4 de la mañana salió del apartamento y no sabemos más.
3: Ya, porque bueno, aquí está el de espaldas, no me dice como un sitio que está vivo, sí. Pero no me dice un sitio concreto donde le pueda decir yo orientar porque está de espaldas. ¿A él de qué le operaron o qué pasó con él?
10: De los pulmones, profesor.
3: Ya, no sé. Vivo sí está. Ahora, ¿qué número hay acá, niña?
4: 9.
3: No sé, este mes puede ser el mes donde sepan algo de él. Le ruego nos llame y nos comente si eso sucedió. Pero aquí yo me atrevo a decirle que en este mes... Antes de finalizar, algo van a saber de él. Vivo, sí está. De eso sí está, pero aquí es como si se hubiera ido, ¿sí ve? Sí ve que está como retirándose, como yéndose. Sí. Entonces, habrá que ver el motivo. No me dice dónde está ni nada, pero que está vivo. Y nos habla de que este mes posiblemente puedan encontrarlo. Hay algo muy interesante que puede hacer. Coloque un vaso con agua y un vaso desocupado hacia abajo. Déjelo en un plato. Coge un plato, coge un vaso, lo llena más de la mitad con agua, lo deja ahí y el otro boca abajo, el que está vacío boca abajo. Déjelo ahí ofrezca para que él pueda aparecer pronto. Bendiciones.
4: Más oyentes, muy buenos días.
11: Buenos días, Carito, ¿cómo me le va?
4: Muy bien, ¿con quién hablamos?
11: Con Carmen La Torre.
4: Señora Carmen, bienvenida. El profesor Salomón
11: es. El profesor Salomón es la llave a nuestra prosperidad.
3: Doña Carmen, bienvenida. ¿Cómo ha estado, mija?
11: Buenos días, profesor. ¿Cómo me le va? Bien, sí, señor.
3: A ver, cuéntenos, ¿cuál es su pregunta?
11: Profesor, mi pregunta es que estoy muy endeudada y quisiera saber si el resto de este año puedo salir de deudas.
3: Muy
11: estoy
3: bien.
11: Muy endeudada.
3: Muy bien. ¿Cómo los ve a ellos?
4: Celebrando.
3: Celebrando. Dice que sí. Que a pesar de que está así, dice que está tan endeudada, sí. Pero finalmente... El año va a culminarlo con celebración de que sí sale. Ahora, no le puedo garantizar que va a ser todas las deudas, que va a quedar en ceritos, pero por lo menos un 80%. Y eso ya es grande. Bendiciones. Vamos con música a esta hora.
2: Son las 7 de la mañana, 22 minutos en Radio Santa Fe. Aquí está la música de mi Colombia con los príncipes de la canción Garzón y Collazos, La Ruana. 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
3: Ay, ¿por qué mira la niña de Ruana?
2: Porque ay, está haciendo mucho frío.
4: Yo soy la de Ruana. Mira la de...

0: Virgo y Capricornio, mensaje para hoy.
1: Tauro. Para las personas nacidas bajo el signo de Tauro, no te desesperes y no desespere a los demás. Mire la carta. Esa carta dice que a veces te pones intenso o intensa en todo, ya sea en el amor, ya sea en el dinero, ya sea en los negocios. Hay que tener calma. ¿A ti te gusta que te comprendan? ¿Pero tú comprendes? Porque caribenga y caribaya nada. Ojo, hay que tomar buenas decisiones y hay que equilibrarse. Algo con una plata importante que te va a llegar, vas a poderla disfrutar, gloria a Dios, y va a hacer nuevas inversiones. Cuide el amor, mire esta carta. Esta carta nos habla del amor, no aburra a la persona, porque a veces después tenemos que lamentar lo que hemos perdido por terquedad. Un número muy especial para ustedes, 1368. Esta, la recomendación.
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1: Virgo. Para las personas nacidas bajo este signo, viene algo bien interesante, un viaje, una salida, vas a poder como cargar energía. Los de Virgo tendrán un viaje, una salida, las cuales van a servirle para cargar su energía. El ángel de la abundancia, pídale bendición sobre sus proyectos que tenga, sobre dinero, negocios, proyectos que tenga, para que venga ese ángel y traiga abundancia y prosperidad. Va a tener celebración de cosas nuevas y innovaciones que va a tener y con resultados muy positivos. Una buena noticia, se va a encontrar una moneda. Esa moneda la va a recoger y la va a marcar con aceite, con ¿cómo se llama? Esmalte rojo o un marcador rojo. Marque la moneda, ustedes se van a encontrar una moneda. Esa moneda será la mara de prosperidad y riqueza para tu vida. El número 7980. 7980. Esta la recomendación.
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1: Capricornio. Para las personas nacidas bajo este signo, mucho cuidado con envidias. Ojo con ataques psíquicos, porque por ahí están moviendo el muñequito. Han visto que ha logrado cosas interesantes, que se ha movido en otras, y entonces la envidia. Recuerde que la envidia se puede despertar de un día para otro. Lo vieron hoy estrenando y ya con eso puede la gente envenenarse. Entonces tenemos que tener mucho cuidado y protegernos porque hay envidias a tu alrededor. Algunos proyectos que tienes en mente que van a empezar a salir y otros se van a renovar o va a tener que hacer algunos ajustes. Eso sí, no le cuente a nadie. Silencio. Para que no le roben energía y no despierte envidia a tu alrededor. 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
0: 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Son las 7 de la mañana, 30 minutos en Radio Santa Fe, y no hay que bajar las ganas para aportar y ayudar a los damnificados del departamento. Hasta hoy, porque mañana parte la tractomula cargadita de todas las ayudas de los oyentes de Radio Santa Fe.
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1: Radio Santa Fe te informa el pico y placa para hoy. Hoy es día impar. Los vehículos con placas terminadas en 6, 7, 8, 9 y 0 no podrán circular por las vías de la capital. La restricción rige desde las 6 de la mañana y hasta las 9 de la noche. Radio Santa Fe te informa.
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3: Doctor Alejandro Castañeda, muchísimas gracias por esas recomendaciones que nos hacen desde la Asociación Nacional de Empresas Generadoras de Energía, ANDET.
4: Otro tema importante es en las viviendas utilizar los bombillos o los focos en las zonas en las que esté. Entonces, si estoy en la sala, pues no tengo por qué tener prendida, por ejemplo, la habitación. Si me voy a desplazar a la habitación, pues apagar la sala y me muevo hacia el otro lado. Desconectar los electrodomésticos. Sí. Históricamente uno los deja conectados y los deja allí, y esos electrodomésticos, televisor, equipos de sonido, tienen una cantidad de testigos, de lucecitas que están consumiendo energía todo el tiempo. Si tenemos lavadora en el hogar, trate de hacer el lavado con carga full, con, digamos, la carga completa de la lavadora, para tratar de disminuir el número de lavados al mes. Y eso también contribuye desde el lado de consumo de agua. Esas son recomendaciones sencillas, pero que al final del día nos pueden ayudar a sentir ese alivio y ese beneficio que está planteando el gobierno.
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2: Son las 7 de la mañana, 34 minutos en Radio Santa Fe. Seguimos adelante en esta mañana de lunes con el profesor Salomón, con Carito y con los oyentes de Radio Santa Fe 1070M. 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
3: Cierto, no podemos mentir.
4: Señor. Sí, sí. Hay que recordarle a nuestros oyentes. Pobre, profe, me preguntan que si hay posibilidades todavía de la sal marina. En estos días sabemos que se puede realizar.
3: Sí.
4: En estos pocos días podemos hacerlo de la sal marina. Sí. Todavía hay kit de sal marina.
3: Todavía hay kit de sal marina. Ay, para. Oiga, ese ritual de ayer fue tan hermoso. La oración, la gente, todo. La conexión que tuvimos fue muy lindo. Yo no dejé que la escalera la desbaratara para que la gente que mañana vaya la pueda disfrutar y pueda hacer el ejercicio que se realizó con esas sal marinas. No se lo olvide. Mañana tenemos dos horarios.
4: A las 10 de la mañana.
3: Y hay a las 2 de la tarde allí en la carrera 17. 48-59. El viernes tenemos con San Benito Abá una liberación, pero espectacular. Nadie se la puede perder, recuérdelo muy bien. 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
4: 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Por ejemplo, profe, hay algo muy importante y hemos visto hoy que preguntan mucho sobre los hijos. Un papá o una mamá puede ser un puente espiritual para que a los hijos les llegue la bendición.
3: Claro.
4: Así como usted nos ha enseñado que la bendición de un padre, de una madre todos los días es magnífica, o una mala palabra hacia nuestros hijos es terrible, ¿puedo ser un puente espiritual si le quebrantaron la fe, si no cree en esto, si está muy mal y no quiere buscar ayuda? ¿Puedo ser ese puente espiritual?
3: Claro, por eso las mamás pueden hacer los rituales en nombre de sus hijos. Cuando ellos están rebeldes, para que ellos vayan saliendo de esa rebeldía, para que ellos vayan despertando conciencia, pueden hacerse sus rituales para traerles un beneficio o hacerles esa limpieza que necesitan. Recuérdelo muy bien.
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3: Vamos con llamadas, por favor, German, por Dios.
2: Por supuesto, a través de la línea telefónica de Radio Santa Fe, 601-348-7630, 601-348-7630. Radio Santa Fe 1070M, nos encanta y por supuesto nos gusta mucho, pero mucho más. Son las 7 de la mañana, 38 minutos en Radio Santa Fe.
4: Profe, otra cosa importante, las personas me preguntan si de pronto quedó alguna oportunidad de consultas o de controles.
3: Consultas van a salir mañana.
4: ¡Ay, qué bueno, profe!
3: No se hagan mañana, pero ya saben cómo es, porque se agotan rápido. Mañana les voy a dar la oportunidad de que compran la consulta en promoción. Ajá. Esa es en promoción.
4: Ay, la de mañana es en promoción.
3: Mañana es en promoción y lo mismo que su control. Que bueno, el control sí es el control, pero las consultas que mañana salen serán en promoción. Ay. Vamos con llamada, Yerma.
2: Por supuesto.
3: Por Dios, ante todo la agilidad, Yerma.
2: Así es.
4: Mental.
2: Y la fila que está haciendo de oyentes,
4: ¿sí?
2: Claro.
4: Ay, fila, bueno. Que pasen.
2: A propósito de la agilidad.
3: Oh, yeah.
4: Que pasen los oyentes.
3: Dijo Chicholina, ¿hay más?
4: Esas son palabras fuertes. Aló, muy buenos días.
5: Buenos días.
4: Buenos días, ¿con quién hablamos?
5: Con Marlene.
4: Señora Marlene, bienvenida. El profesor Salomón es
5: la llave a mi prosperidad.
4: Muy bien.
3: Muy buenos días, mija, ¿cómo ha estado?
5: Hola, profesor, buenos días, ¿cómo está?
3: Muy bien, cuéntenos cuál es su pregunta, mi niña.
5: Profe, es que yo tengo una hermana que lleva años con unos problemas en las piernas que se le inflama y le botan sangre, ha ido al médico de todo. Y queremos saber qué es lo que pasa con ella, si es natural o es un, algo postizo porque no la encuentran.
3: Bueno, en este caso sí puedo decirle que es una brujería. Mira aquí la carta. ¿Se ve la carta negra? Y si ve que todo caído, todo. A ella le hicieron algo de un trabajo de hechicería o de brujería. Y eso ya lleva su tiempito, sino lo que pasa es que a veces totean fuerte con los años. Sí, por ejemplo, pudo haber hecho hace 3-4 años atrás, pero hasta ahora toteó de esa manera fuerte. Pero ella sí fue atacada psíquicamente. Mire aquí la sangre que ella dice, mire aquí caída, la carta oscura, mire aquí también las piernas. Entonces ella sí. Sería, ay, mire, todo le sirve. Mañana hay consultas en promoción. Yo le recomendaría, cuando estamos en unos casos así, buscar la consulta. El tarot nos muestra, nos indica y nos puede mostrar qué podemos hacer para bloquear esa brujería o esa maldad. Bendiciones.
4: Más oyentes, muy buenos días.
6: Hola, buenos días. Gratitud, bendiciones para todos.
4: Muchas gracias. ¿Con quién hablamos?
6: Con Pilar.
4: Señora Pilar, bienvenida. El profesor Salomón es...
6: Es la llave a mi prosperidad.
3: Doña Pilar, bienvenida, mija. ¿Cuál es su pregunta?
6: Mi pregunta, profesor Salomón, es para saber sobre algo que a mí me han propuesto, si eso me conviene o no me conviene, profesor Salomón, por favor.
3: Bueno,
6: algo... Mentalmente la hago.
3: Bueno, tranquila, no, guárdese su secreto ahí, sí. Pero sí le conviene lo que yo le digo.
2: Ella nos está llamando desde la madre patria, España.
3: A España, wow, Dios. Qué bien.
6: Ay, sí.
3: Sí, vamos.
6: Desde Madrid, España,
3: ay,
6: sí,
3: qué
6: señor.
3: Rico, vea, desde España. Bueno, pues le cuento que sí,
6: señor.
3: Hágalo. Trae buena sí. Perspectiva, hola. Le cuento que sí. Le va a ir muy bien. Una recomendación calladita. No le diga a nadie nada. Haga sus cosas y punto. Porque es que a veces, por ejemplo, lo que usted hizo ahorita fue bueno. No decir que es nada. Simplemente quiero saber y usted lo piensa mentalmente y es bien. Dice que le va a dar dinero, dice que le va a dar estabilidad, dice que le va a dar tranquilidad. Pues como no le va a convenir. Muy bien. La felicito y vamos, Tomayolé.
2: Tomayolé.
6: Ay, profesor Salomón, fiel a todos los días con usted, siempre y cuando pueda. Bueno, escucho su programa.
3: Yo voy a viajar pronto a España, me tienen que dar hospedaje allá, niña.
6: Ay, lo que quiera. Ay, usted, lo que quiera, lo que necesite.
3: Amén, ya, gracias, mija. Bendiciones. Vamos con otra llamada, mija.
4: Aló, muy buenos días.
7: Hola, muy buenos días.
4: Buenos días, ¿con quién hablamos?
7: Con Gladys Salgado.
4: Señora Gladys, bienvenida. El profesor Salomón es...
7: La llave en prosperidad.
4: Muy bien.
3: Muy buenos días, mija, ¿cómo ha estado?
7: Muy buenos días, mi profesor. Profesor, quiero preguntarle por la salud de una hija, que ella tiene una bolita debajo de la planta del pie. Hemos ido al médico, a uno a otro, y cuando él la revisa, se esconde.
3: Sí.
7: Quiero saber que ya. Si es maligno, qué tiene, porque le y ella camina coja y ves.
3: Sí, bueno, tiene que tener mucho cuidado. ¿Qué ve aquí?
4: ¿Piedras?
3: Bolitas, sí, las bolitas que era, y está el piecito ahí. Bueno, dice que sí es algo de tratamiento. Eso no es brujería ni nada de ataques psíquicos. Es una enfermedad, algo del pie que tiene. ¿Por qué se esconde cuando va donde el médico? Por los nervios, por el miedo que ella tiene. Entonces, ¡shum! Se defiende, ¿sí me entiendes? Y se esconde por sus miedos. Entonces, ella tiene que insistir, ir al médico, porque después le puede afectar gravemente. Y pues Dios no lo quiera que quede como coja, eso no lo podemos permitir. Vaya, dígale que insista, que busque de alguna manera, que se tranquilice cuando vaya, porque ella va con mucha ansiedad. Por eso uno cuando va del médico, cuando le toman la atención el médico, tiene que esperar, porque a veces hay gente que con solo ver la bata, eso tiene su nombre, ¿cómo es? Eso tiene el síntoma de la bata blanca. Y dicen que apenas ven el médico algo, se tensionan, se ponen fuertes. Entonces, es esa la situación. Bendiciones, vamos con música a esta hora.
2: Son las 7:44 minutos en Radio Santa Fe. Y aquí está Jorge Medina, Yossi Cohen y Jorgito Celedón.
3: ¡Ay,
2: naturalita! Como nos gusta.
3: Sí, son unos tesoros.

0: Son las 7 de la mañana, 47 minutos en Radio Santa Fe 1070M. Sí, señor, es hora de partir.
1: ¿Y con qué elemento vamos, joven?
0: Vamos a finalizar con mucha atención el elemento agua y los signos Cáncer, Escorpión y Piscis. Mensaje para esta mañana.
1: Cáncer. Para las personas que... ¡Uy, qué buena carta, Cáncer! Aprovecha la estrella de suerte que tiene a tu favor. Vienen cosas interesantes, proyectos, hay muchas bendiciones. Esa carta es bonita, Cáncer. Te vas a acordar de mí, que tendrás satisfacciones, que vienen bendiciones y que se arreglan muchas situaciones. Bueno, muchas flores para ustedes, caramba. Mira, pero es que aquí vuelve y sigue. Sigue que viene trabajo, será que necesitaba que me llega una plata, será que necesitaba cumplir que le pagan una plata, será que le debían. Mira, que todo va coherente en las cartas. Y le va dando eso. Ahora, trabajo, pues va a tener muchas cosas que hacer y mucho trabajo que cumplir, pero tendrá recompensa, estabilidad y felicidad para ustedes. ¡Wow! ¡Qué bien! El número para los cancerianos. Nos vamos con el 8440. 8440. Esta la recomendación.
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1: Escorpión. Bueno, deje la tristeza y la bobada. No quiero gente triste de Escorpión, que fue que peleé, que fue que se perrió, pues nada. Vamos a seguir adelante. La vida continúa y no quiero cosas tristes. Quiero que mire las cosas más estabilidad, para que tenga mayor estabilidad. Mire las cosas con mayor fuerza y con mayor alegría. Algo en el amor está pasando, Escorpión. Entonces trata de arreglar de la mejor forma manera. Si ya es imposible seguir, ¿para qué insiste? Eso es pura mentira. Ay, que es que por mis hijos, que por la perrita, que por la gatica, que por el ladrillo de la caseta. No, su tranquilidad vale mucho más. Escuche muy bien. Ojo a eso. No me ponga disculpas, sino tome decisiones que a usted le traigan tranquilidad y estabilidad. Una oferta laboral para algunos de ustedes que va a ser muy positiva y que tendrá excelentes resultados. 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Esta la recomendación.
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1: Me gusta la carta porque es firmeza, es poder. Dice que a pesar de pruebas que ha tenido que pasar últimamente, de situaciones, ahí estás en pie, estás en firme y sigues adelante y vas a conquistar lo que quiera. Entonces, bueno, ya pasaste la prueba más fuerte, ahora tienes que seguir adelante hasta llegar a las metas que quiere. Un dinero, una inversión nueva que tienes que hacer y firma pronto, ahora sí, unos papeles que han estado pendientes, como que sí, como que no, que ya casi, pero finalmente, al fin descansan y logra legalizar y sacar esos documentos adelante. El número para ustedes, nos vamos con el 0235. 0235. 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
0: Son las 7 de la mañana, 50 minutos en Radio Santa Fe y mañana, martes con Santa Martica, la abogada de los casos imposibles, con el profesor Salomón, con Carito, con los soldados, con los oyentes en Radio Santa Fe.
1: Claro que sí, mañana tendremos con nuestra amada Santa, a propósito, dos jornadas.
2: A las 10 de la mañana.
1: Y a las 2 de la tarde, allí en la carrera 17-48-59. No se lo pueden perder. El viernes, con San Benito Abá, algo muy espectacular que vamos a tener. Mañana, las consultas.
2: En promoción.
1: Así que vamos a aprovechar. Acuerde que se agotan rápido. Entonces es mejor que le madrugue para que tenga la oportunidad. Y van a haber otros controles para las personas que necesitan controles. No se les vaya a olvidar.
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1: Bueno, pues ahí entonces vamos a tener en cuenta. 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
0: Sí,
1: gracias por su comunicación,
0: profe.
1: A todos los que nos llamaron, a todas las personas que participaron, a ustedes jóvenes, gracias por la
0: compañía.
1: Gracias.
2: A usted, muchas gracias.
1: Los queremos mucho. Para todos ustedes, gracias. Gratitud.

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5: Hoy vamos a hablar de intolerancia y convivencia en Bogotá, un tema que se refleja en situaciones tan cotidianas como una riña, el ruido entre vecinos o una discusión en la calle. Para hablar de estas cifras y de lo que está pasando en la ciudad, nos acompaña Jesús David Araque, concejal de Bogotá por el Nuevo Liberalismo.
6: El día de ayer presentamos un estudio que se hace respecto a la línea de emergencia 123 cuando la ciudadanía está realmente en un apuro, en una emergencia, y mencionábamos que desde enero del 2022 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
7: Radio Santa Fe te informa el pico y placa para hoy. Hoy es día impar. Los vehículos con placas terminadas en 6, 7, 8, 9 y 0 no podrán circular por las vías de la capital. La restricción rige desde las 6 de la mañana y hasta las 9 de la noche. Radio Santa Fe te informa.
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10: Prepárate para un viaje único que te llevará a lo más profundo de la tierra. A solo 1 hora de Bogotá, saliendo por la autopista norte, en el municipio de Nemocón, se encuentran las Minas de Sal. Un lugar fascinante que te permitirá caminar por túneles y cavernas de más de 80 metros de profundidad. Descubre los cristales de sal que brillan como diamantes en la oscuridad. Y déjate sorprender por un enorme espejo de agua salina que refleja todo a su alrededor. Allí podrás ver la belleza escondida bajo el suelo de Cundinamarca.
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3: Son las 8 de la mañana en punto en Radio Santa Fe 1070M, en esta mañana muy agradable de lunes 7 de septiembre del año 2026. La dirección general y programación musical de Radio Santa Fe está a cargo de nuestro director Vicente Moros Ortega. La dirección de este espacio radial Cambio Total de la organización Vida Sana a cargo del doctor Fajardo, que hace ya 46 años creó la organización Vida Sana Colombia para beneficio de todos los colombianos y de todos los seres humanos. Un gran abrazo para todos los oyentes de Radio Santa Fe. A nombre de nuestro director Vicente Moros Ortega, por supuesto también de los soldados de la patria que ya nos acompañan, el soldado Melkin, el soldado Freddy y por supuesto el saludo también para todos los oyentes de Radio Santa Fe. Y una gran recomendación, no se les olvide ahorrar agua, ahorrar energía y ahorrar gas. Las personas que no sean juiciosas en el ahorro energético les van a aumentar la tarifa. Si es juicioso, les va a disminuir la tarifa. Así que ustedes pueden escoger. Ahorrar es la consigna de todos los colombianos y de todos los seres humanos en estas épocas de cambio climático, fenómeno del Niño. Doctor Fajardo, muy buenos días, bienvenido.
4: Muy buenos días para usted, Germancito. Muy buenos días para los compañeros del Ejército Nacional Pública de Colombia, que están haciendo sus prácticas y aprendiendo de radio ahí en Radio Santa Fe, en Caracol, y por supuesto un cordialísimo saludo para todos los oyentes de la potentísima Radio Santa Fe 1070 AM. Este saludo extensivo también para todos los televidentes que a esta hora ya están viendo el programa Cambio Total a través del Canal 1 de la televisión colombiana. Para hoy tenemos mucha, mucha información. Recuerden que esta semana comienza hoy precisamente lunes 7 de septiembre, la semana que va del 7 al 12 o al 13 de septiembre, si contamos el domingo, por supuesto. Obviamente vamos a tener mucha información de lunes a viernes aquí a través de la potentísima Radio Santa Fe 1070F. Tenemos la presencia en el día de hoy del doctor Juan Carlos Martínez Giraldo, que nos estará acompañando para realizar programas de radio y televisión, y con él estaremos hablando de importantes temas de salud, enseñándole a todos los oyentes y televidentes la forma, la manera, cómo podemos tener calidad de vida, cómo podemos cuidar nuestro cuerpo, cómo podemos evitar que nuestro cuerpo se nos enferme, cómo podemos evitar los diferentes dolores en el cuerpo humano también. Todo eso es básico, todo eso es fundamental. Para comenzar, les quiero recomendar mi libro número 14, Dolor, Enemigo o Amigo. Recordemos que un dolor en cualquier parte del cuerpo es como un ruido anormal en cualquier parte de una máquina. Un tornillo en mal estado es igual a un órgano enfermo. Un día nos puede dejar varados. Entonces, si no queremos vararnos, pues obviamente tenemos que revisar la máquina. Y en el día de hoy no estamos hablando precisamente de máquinas de metal. Estamos hablando de la máquina que está compuesta por átomos, por moléculas, por células, por tejidos, por órganos, por sistemas. Estamos hablando de esa máquina perfecta que Dios creó, que se llama el cuerpo humano. De eso estaremos hablando en el día de hoy, así que sean todos ustedes bienvenidos. Son las 8 de la mañana, 3 minutos. Vamos a comenzar con música que programa don Vicente Moros Ortega y que nos presenta don Germán García en esta potente emisora que es Radio Santa Fe 1070M, la emisora que a todos los colombianos nos gusta más. Bienvenidos.
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0: Aunque me duela el alma, al estilo de Don Julio Jaramillo, una de las voces más destacadas de la música ecuatoriana y también muy querido por todos los colombianos. La obra musical de Don Julio Jaramillo, El Ruiseñor de América. 8:06 en Radio Santa Fe, en una presentación de la organización Vida Sana Colombia.
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2: Son las 8:08. 8:08. Bueno, hay un tema bien importante que hemos venido tratando y sobre todo diciéndole a todos nuestros oyentes que nosotros también somos responsables de nuestra salud. Muchas veces algunas personas se han creado una falsa ilusión o de pronto un pensamiento erróneo, y es pensar que el médico, como es médico, es el que debe responder por nuestra salud y que no importa los errores que nosotros cometamos, a fin de cuentas, si nos enfermamos, entonces vamos a la clínica, vamos al hospital o vamos donde el médico, que el médico tiene, oigan bien, la obligación, lo digo entre comillas, la obligación de curarnos. Y resulta que no es tan cierto. El médico es un ser humano, hombre o mujer, que tomó la decisión de estudiar medicina porque tiene vocación de servicio. Y si bien es cierto que él tiene toda la disposición para curar, para ayudar a una persona a curar sus enfermedades, también es cierto que la responsabilidad primaria depende de cada ser humano. Y depende porque hay una frase que yo dije aquí en radio y en televisión hace un tiempo atrás, y es que todos los seres humanos sabemos lo que tenemos que hacer. Una cosa es que lo sepamos, otra cosa es que hagamos lo que tenemos que hacer cada uno. Y muchas veces hay personas que entonces viven fumando cigarrillo o fumando cualquier cosa, viven tomando licor en cantidad, vienen abusando de los azúcares, vienen abusando de la comida frita, vienen abusando del sedentarismo, no se mueven para nada, se mueve más una tortuga. Las personas quieren permanecer mucho tiempo acostados, sentados viendo televisión, sin practicar ningún tipo de ejercicio. Son personas que no se saben hidratar, son personas que abusan de la comida y lamentablemente se van enfermando. Y la frase es, ¿qué importa? Si yo me enfermo, yo voy donde el médico, que el médico tiene la obligación. No, el médico no tiene la obligación. Tiene la responsabilidad de hacer las cosas bien, pero la obligación es de cada ser humano cuidar su máquina. Cada cual cuida su máquina. Eso pasa como, por ejemplo, cuando una persona tiene un carro. Verá si lo mete por los huecos, verá si no lo lleva al mecánico, verá si no le hace mantenimiento, verá si no lo lava, y entonces el carro se va generando. Y eso pasa. Mire, a mí me ha sucedido que cuando agarro transporte público, por ejemplo, un taxi, a veces uno ve unos taxis muy bonitos por fuera, nuevecitos, pero cuando uno entra, el taxi huele a feo. El taxi tiene las sillas sucias. el taxi tiene degenerado todo, incluso se ven las alfombras, los tapetes sucios, y se ve que no le hacen aseo al taxi por dentro. Y entonces uno se pregunta, este conductor, ¿por qué no le presta atención a su máquina, que es la que le produce el sustento diario para usted, o para él y para su familia? Entonces son personas que son muy descuidadas, y yo podría incluso utilizar la palabra degenerados, degenerados en su forma de hacer las cosas. Y lamentablemente con el cuerpo humano también sucede lo mismo. Y entonces por eso es que hay personas que tienen sobrepeso. Es que el hecho de que una persona, y lo digo con mucho respeto, para que no se vaya a prestar de pronto para malas interpretaciones, que es que nos está discriminando. No. Estoy dando una información y cada cual la toma como quiera, pero hay personas que el solo hecho de estar con sobrepeso, de estar obesos, ya indica que es una persona que no se cuida, que es una persona que toma las cosas deportivamente, porque, por ejemplo, una persona que tiene sobrepeso es una persona que puede llegar a desarrollar resistencia a la insulina. Ocurre cuando células de músculos, grasas e hígado no responden bien a esta hormona, impidiendo la absorción de glucosa. El páncreas compensa produciendo más insulina, lo que eleva el azúcar en sangre, provocando inflamación crónica, aumento de peso, prediabetes y dañando múltiples órganos como el corazón, el hígado y los riñones. Los efectos nocivos de la resistencia a la insulina en los órganos comienzan precisamente porque la gente abusa de las comidas, porque comen mucho frito, porque comen mucha comida bagazo, lo que la gente llama comida basura, tanto perro caliente, tanta hamburguesa, tanta salchipapa, tanta comida frita. Hay gente que por pereza no ponen a asar un pedazo de carne, sino que lo fritan en una paila con mucho aceite. No comen el plátano cocinado, sino que muchas veces lo fritan, y así sucesivamente. Y esas son las personas que con el tiempo resultan con enfermedades en el páncreas, enfermedades en el hígado, enfermedades en el corazón y los vasos sanguíneos, enfermedades en los riñones, enfermedades en la piel, el sistema reproductor también se les daña, tienen problemas cerebrales, tejido adiposo, se suben de peso terriblemente, llegan a tener problemas de obesidad y sobrepeso, llegan a presentar problemas de dislipidemias, alteraciones de colesterol, de triglicéridos, sufren de hipertensión arterial y por último diabetes tipo 2, hígado graso no alcohólico, síndrome de ovario poliquístico en las mujeres, apnea del sueño, no pueden dormir bien, roncan toda la noche, parecen tractocamiones roncando toda la noche, enfermedades cardiovasculares, problemas vasculares y metabólicos, gota, artritis, degeneramiento de los huesos y muchos otros factores más, y todo tiene que ver con el mal actuar. Recuerden que el mal actuar lleva al mal vivir y el mal vivir lleva a la enfermedad. Entonces, no hay que perder el equilibrio, no hay que perder el control y de todo el cuerpo humano, sino hacer las cosas bien. Recuerden lo que les quiero decir con este mensaje, es que cada uno es responsable de cómo vive, cada uno es responsable del aseo de su vida, y cuando me refiero al aseo de su vida, de su carro, de su casa, de su ropa, de su cuerpo físico, cada persona decide cómo vivir. Pero muchas personas dicen, ese doctor habla mucha cháchara en la radio y en la televisión, parece que nos estuviera regañando. No, yo no regaño a nadie, simplemente les transmito una información que es el conocimiento que he adquirido durante 46 años con la organización Vida Sana y trabajando con miles de médicos y atendiendo miles de pacientes. Uno aprende a conocer a los pacientes y se da cuenta sobre los problemas que pueden desarrollar. Entonces, pilas pues, porque es responsabilidad de cada uno. El médico tiene el conocimiento, el médico tiene la intención de ayudar, pero el médico no está obligado como tal a curar a nadie. Está obligado a prestar un buen servicio, a atender bien, a guiar, a orientar, pero es el paciente el que toma la decisión si hace las cosas bien. Porque un médico puede explicar muy bien, puede explicar muy bonito, puede dedicar tiempo, pero si el paciente cuando sale del consultorio hace las cosas mal, el médico no tiene la culpa que el paciente no mejore, que el paciente siga enfermo. Doctor Juan Carlos Martínez Giraldo, muy buenos días, son las 8 de la mañana, 16 minutos, Hablemos de esto, que es el equilibrio en la salud, porque tanta gente que anda desequilibrada por la vida es la gente que está enferma, es la gente que se gasta mucho dinero y muchas veces incluso ya los tratamientos no les sirven porque han dejado avanzar sus enfermedades. Hablemos de equilibrio, 8 de la mañana, 16 minutos. Doctor Juan Carlos, bienvenido.
3: Es muy importante siempre, para preservar una buena salud, primero tener un concepto claro de lo que es hoy en día el concepto de salud. Decíamos antiguamente que la salud era un estado de bienestar físico, mental y social. Hoy en día, con las dinámicas de la vida, se habla de que es un equilibrio entre varios aspectos de la vida que nos llevan a que las dinámicas de la vida nos lleven a un equilibrio de la salud. Y para ello necesitamos tener en cuenta varios aspectos. En primer lugar, el ejercicio, fundamental el ejercicio para tener una buena salud. Cualquier tipo de ejercicio nos puede servir no solamente para mantener un adecuado estado de salud, sino también para prevenir muchas enfermedades y para evitar que otras enfermedades se nos agraven. De otra parte, también es muy importante la alimentación. Es crucial dentro de un estado de salud equilibrado. La alimentación, una alimentación saludable, estamos comiendo desordenadamente, no nos estamos nutriendo, comemos simplemente por satisfacer una necesidad, pero no nos estamos alimentando. Otro aspecto importantísimo es el descanso. Hoy en día se piensa mucho en trabajar, en producir, y realmente eso es importante, pero también, así como el trabajo, es importante también un buen descanso. Un descanso que sea reparador, que nos permita recabar fuerzas para seguir cumpliendo nuestro proceso en nuestra vida. Y otro aspecto muy importante es prevenir las enfermedades con una cita adecuada, visitar al médico. Recuerden que solamente ir al médico no es cuando tengamos algún dolor, para prevenir precisamente que nos aparezcan muchas enfermedades. O sea que una buena nutrición, el ejercicio, el descanso oportuno, una buena alimentación y consultar oportunamente al médico es lo que hace que nosotros podamos recuperar la salud. Recuerden, no se automediquen. Hay muchas enfermedades silenciosas. El que no sienta dolor no significa que no esté enfermo.
2: Muchas gracias, doctor Juan Carlos. Mire, son las 8 de la mañana, 19 minutos. Hay una cantidad de personas que no han sido o no han logrado ser atendidas por el sistema médico. Ustedes saben que lamentablemente el sistema médico en Colombia quedó muy maltratado, maltrecho, quedó desfinanciado, quedó con tantos problemas que mucha gente obviamente no logró ser atendida. Bueno, ahí poco a poco las cosas están mejorando, pero pues eso lleva su tiempo, eso no es de la noche a la mañana que va a mejorar. Entonces sí es importante que todos nos ayudemos desde nuestro hogar, desde nuestro ser, desde nuestro actuar, desde nuestra forma de hacer las cosas, podemos ayudar para mejorar. 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Doctor Juan Carlos, algo bien importante, y es que precisamente por descuido y por no hacer las cosas bien, las personas llegan a tener enfermedades crónicas, enfermedades rebeldes, enfermedades que no responden a ningún tratamiento, enfermedades que avanzan y avanzan, y muchas veces las personas se preguntan, ¿pero por qué mi enfermedad no mejora? ¿Por qué me sigo enfermando? ¿Por qué sigo teniendo este problema? Pues sencillamente porque se están haciendo las cosas mal. Por eso aparecen estas enfermedades crónicas, repito, enfermedades rebeldes, enfermedades que muchas veces ya no responden a un tratamiento, enfermedades para las cuales muchas veces ya es demasiado tarde. Hablemos de esas enfermedades crónicas. Doctor Juan Carlos, por favor, 8 de la mañana, 22 minutos.
3: Es muy importante esta pregunta porque me sirve para explicar varias cosas. Una enfermedad aguda es aquella en la cual aparece un proceso en el término de horas y unos pocos días. Una enfermedad subaguda es cuando ya lleva aproximadamente más de 15 días de evolución los síntomas del paciente. Y una enfermedad se vuelve crónica cuando han transcurrido más de un mes aproximadamente del proceso y de los síntomas que presenta el paciente. Muchas personas se acercan a los médicos para decir, doctor, usted me puede curar lo que tengo. Hay enfermedades que no se pueden curar, otras que sí se pueden curar. Generalmente los procesos agudos pueden curarse en muchos casos, pero ya las enfermedades crónicas como tal, lo que los médicos realmente hacemos es tratar de controlarlas. Por eso hay una gran cantidad de enfermedades que nosotros controlamos, pero que no tienen absolutamente ninguna curación. A veces con cierta desilusión los pacientes, cuando el médico les dice que no tiene cura su enfermedad, se desilusionan, salen desesperanzados. Pero lo que sucede es que en el cuerpo humano, cuando una enfermedad pasa de cierto tiempo, ya es muy difícil la reversa, es muy difícil revertir el proceso, y todo lo que hagamos los médicos va dirigido fundamentalmente a controlar las enfermedades. Por ejemplo, para citarles puntualmente ejemplos como la hipertensión, como la artrosis, la enfermedad de moda, la enfermedad de degeneración de las articulaciones, enfermedades como el Alzheimer, el Parkinson, enfermedades como la diabetes, por ejemplo, que son enfermedades que se van volviendo crónicas, y en esos casos lo que nosotros buscamos es controlar. ¿Cómo controlamos estas enfermedades crónicas? Dependiendo de muchos factores. Primero, de la evolución de la enfermedad, el tiempo que lleve, de lo juicioso que sea el paciente en hacer y atender las indicaciones del médico. Y lo tercero, quizás lo más importante, que el paciente esté dispuesto a dejar todo aquello que lo llevó a la enfermedad, es decir, tener la humildad de reconocer que está enfermo. Por eso es importante visitar al médico. Recuerden, no hay enfermedades que solo presenten dolor, hay enfermedades silenciosas, y sobre todo, no automedicarnos.
2: Es muy importante lo que usted acaba de decir, que no, sí, ya seguimos, doctor. Es muy importante lo que usted acaba de decir, no automedicarnos, sino consultar al médico y seguir las recomendaciones del médico, porque el médico, a fin de cuentas, para eso estudió. Hay médicos que han estudiado durante 7, 10, 12, 14, 15 años para aprender cómo funciona el cuerpo humano, y son una buena guía para hacer las cosas bien. Entonces les recomiendo de manera muy especial, oyentes amables, que no se automediquen, sino que por el contrario busquen la manera de siempre consultar a su médico de confianza. No tiene que ser en Vida Sana. Vayan a donde ustedes quieran, a otros centros médicos, a clínicas, hospitales, a IPS, a su médico de confianza, en otros centros de medicina alternativa. Vayan donde ustedes quieran, pero vayan a la consulta médica y sigan las recomendaciones del médico para que tengan un cambio total en su vida. Doctor Juan Carlos, yo hablaba de la resistencia a la insulina y decía que la resistencia a la insulina produce en el páncreas una sobrecarga intentando producir más insulina hasta que las células beta se agotan, lo que lleva a la diabetes tipo 2 y también lleva muchas veces a unas alteraciones del metabolismo donde la gente se sube de peso y con el tiempo empieza a perder peso y empiezan estas enfermedades degenerativas. Doctor Juan Carlos, ¿por qué no me hace un favor? Hablemos de la diabetes, porque la diabetes es uno de los grandes problemas, peligrosísima, y una enfermedad que puede acabar con la vida de muchas personas. Expliquemos esto, doctor Juan Carlos, porque muchas personas, incluso a estas alturas de la vida, no saben lo grave que puede llegar a ser la diabetes tipo 2 en una persona que es una diabetes adquirida, porque otra cosa es la diabetes tipo 1, que mucha gente nace con esa enfermedad, pero es que la diabetes tipo 2 es una enfermedad adquirida por los malos hábitos alimenticios y por la forma tan equivocada en que el ser humano está comiendo y haciendo las cosas. Expliquemos esto, doctor Juan Carlos, por favor, 8 de la mañana, 26 minutos.
3: Qué gran pregunta esta, y esto me sirve para explicarles a todos ustedes la importancia de alimentarnos adecuadamente. Hoy en día estamos abusando mucho de los carbohidratos. Quizás, y eso viene desde hace muchos años, cuando se le mitificó mucho a las grasas y se le echó la culpa de que era la responsable de que

0: Y el SIDA lo mata a uno rápidamente, mientras que la diabetes lo va matando a uno lentamente. Y esto sucede precisamente porque nos estamos alimentando mal. Siempre es importante cuando nos alimentemos tener una alimentación balanceada. Pero ¿qué está sucediendo? Estamos consumiendo demasiadas harinas en una sola comida. Por ejemplo, en el caso de nosotros en Colombia, lo que estamos viendo es que a la hora del almuerzo estamos consumiendo mucha papa, yuca, plátano, arroz, sopas. Entonces estamos bombardeando nuestro cuerpo con demasiados carbohidratos. Y esto lo que está haciendo es ni más ni menos que empieza a presentarle eso es lo que se llama la resistencia a la insulina, que es la parte previa al desarrollo de la diabetes. Y lo más importante y a lo que yo hago más énfasis en la consulta médica diaria, los pacientes con el hígado graso, que lo producen las harinas y lo produce el dulce, nos van a llevar con el paso del tiempo a una prediabetes y posteriormente a la diabetes. Por eso es tan importante que nos aprendamos a alimentar saludablemente, acudir al médico de manera preventiva. Recuerden que el dolor no es el indicativo de enfermedad. Hay muchas enfermedades silenciosas y muchas que se pueden prevenir si acudimos a tiempo a una consulta médica.
1: Así es, doctor Juan Carlos, son las 8 de la mañana, 29 minutos, 8 de la mañana, 29 minutos. Oyentes amables, vamos a ir con música en Radio Santa Fe, vamos a ir también con noticias, informes del tránsito y mucha información más, pero antes permítame recordar tres cosas. 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Ya regresamos.
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3: Son las 8:30 minutos. Aquí está el Grupo Firme de México con el beneficio de la duda.

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1: Son las 8:34 minutos en Radio Santa Fe 1070 AM. A esta hora las noticias. La defensora del pueblo, Iris Marín Ortiz, advirtió que no se debe normalizar la presentación de cuerpos muertos en combate como un ejemplo de fortaleza. Esta información con el periodista Carlos Martínez.
2: Mire, frente a los resultados que ha entregado el Gobierno Nacional de enfrentamientos contra grupos al margen de la ley, allí la defensora del pueblo, Iris Marín, indicó que el Estado y el Gobierno no pueden entrar en una competencia por demostrar quién puede ser más cruel, precisamente porque es el Estado, su actuación debe tener límites. Enfrentar militarmente a los grupos armados ilegales y proteger a la población es un deber constitucional, indicó la defensora. Pero incluso en la guerra hay límites y la dignidad humana no desaparece con la muerte.
3: Caminar entre cuerpos en tulas blancas de personas que resultaron muertas en la operación Azarías en el Guaviare. Según el reporte oficial, en dicha operación habrían muerto 23 miembros de las estructuras de alias Iván Mordisco, entre ellos mandos de dicha estructura armada. Según Medicina Legal, dos de las personas muertas eran menores de edad. Nuestro país lleva décadas enfrentando diferentes ciclos de conflictos armados y criminalidad organizada. Sin embargo, no recuerdo haber visto a un presidente caminando entre los muertos y sintiéndose orgulloso de esas muertes.
2: Según la defensora del pueblo, las imágenes y los símbolos del poder público también importa. No se debería normalizar que los cuerpos de personas muertas en combate hagan parte de la escenografía de una declaración pública, ni que la muerte se convierta en una forma de exhibir la autoridad.
3: El Estado y el Gobierno no pueden dejarse llevar por una competencia para demostrar quién puede ser más cruel. No pueden disputar con los grupos armados quién produce más miedo, quién humilla más al adversario o con quién convierte la muerte en demostración de poder. El Estado está en el deber de proteger a la población y de enfrentar, dentro de la Constitución y el derecho internacional humanitario, a los grupos armados responsables de graves violaciones a los derechos humanos.
2: La defensora hizo énfasis en que Colombia conoce demasiado bien lo que ocurre cuando los cuerpos, la humillación y el miedo se utilizan para enviar mensajes de dominio. Ese no puede ser el lenguaje del Estado.
3: La acción no desconoce ese deber ni cuestiona por sí mismas las operaciones legítimas de la fuerza pública. Se refiere más bien a algo distinto, a la manera como el Estado ejerce el poder y comunica sus resultados. La Constitución establece que el derecho a la vida es un derecho fundamental de aplicación inmediata que no puede ser suspendido ni siquiera en estados de excepción. Es de carácter inviolable y nadie puede ser privado de su vida arbitrariamente.
2: Y es que también indicó que la fortaleza del Estado no está en parecerse a quienes combate, sino en conservar sus límites incluso frente a quienes los han desconocido en una confrontación como esta.
3: Aún así, el derecho a la vida no es absoluto. El ordenamiento jurídico admite ciertas interpretaciones y aplicaciones que son restrictivas del derecho a la vida, como por ejemplo cuando se trata de la legítima defensa como causal de exclusión de la responsabilidad penal en un homicidio.
2: Finalmente advirtió que su legitimidad se afirma cuando se protege a la población, hace cumplir la ley y mantiene intacto aquello que dice defender, como es la dignidad humana. 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
1: 8:38, novedad en la movilidad, se presenta siniestro vial en Puente Aranda. El accidente fue entre un automóvil y una bicicleta en la avenida Las Américas con carrera 71C en sentido occidente-oriente. Se registra a esta hora afectación de un carril. Son las 8:38 en Radio Santa Fe.
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0: Eres mi droga con Kenzie Ramírez, 8:43 en Radio Santa Fe con la organización Vida Sana Colombia.
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2: Son las 8:44. A partir de este momento ya nuevamente estamos en simultánea la radio y la televisión colombiana, a través del canal 1 de la televisión colombiana y a través de este espacio de la emisora Radio Santa Fe 1070M, estamos llevando la más completa información para que usted pueda tener calidad de vida, para que pueda tener salud. Quienes están viendo el programa de televisión se han dado cuenta que hoy les he hablado de varios productos. Comencé hablándoles, por ejemplo, del Pronat para la próstata. Después les hablé, por ejemplo, de otro gran producto que es el Biofactor Plus para prevenir enfermedades de orden digestivo. Les hablé también del Nutrecel con el Flex Más. Y en este momento les estoy mostrando imágenes de un producto que se llama Prodefen, que sirve para subir las defensas del cuerpo humano. 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Por ejemplo, tenemos un champú para evitar la caída que se llama romero quina, se llama champú anticaída y tiene romero, quina, ají, pantenol y germen de trigo. Tenemos otro champú que también sirve para evitar la caída y sirve para el crecimiento, que es el champú que contiene cebolla, ajo, lino, pantenol, elastina y ginseng. Algunas personas dirán, uy no, pero yo cómo voy a aplicar un champú que huele a ajo, que huele a cebolla. No se preocupe, lo que tiene son los principios activos. Por un motivo trae mal olor, o va a oler a ajo, o va a oler a cebolla, porque imagínese usted, quedaría oliendo uno como a sancocho. No, estos son los principios activos. El champú es un champú perfumadito, rico, delicioso para aplicárselo en el cabello. Contiene elastina, contiene ginseng. 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Un buen detalle para ustedes, y este regalo si se lo hacen ustedes en la consulta médica. Recuerden que, por ejemplo, les he hablado de hígado graso. Aumenta la acumulación de grasa, hígado graso no alcohólico, lo que puede evolucionar a una cirrosis. Después de que el hígado tiene tanta grasa y puede, digamos, fibrosarse el hígado se va endureciendo, con el tiempo puede aparecer una cirrosis y lamentablemente con el tiempo un cáncer de hígado. ¿Cuánta gente no ha muerto en este mundo por cáncer de hígado? Y la gente dice, pero a mí ¿por qué cáncer de hígado si yo casi no como comida como hamburguesas, perros calientes, yo no como, yo no tomo licor, yo no abuso de la sal, yo tal? Pero muchas veces abusamos de los carbohidratos y recuerden que el exceso de carbohidratos eleva la resistencia a la insulina. Y les voy a decir una cosa, en el mundo entero, desde hace por ahí unos 60 años para acá, el mundo viene cambiando porque cambiamos la alimentación. Ya no es la misma alimentación de antes. La comida de hoy en día es una comida industrializada. No es la comida natural que se consumía antes y ahora es una comida industrializada y esto está acabando con la vida de la gente. Entonces, por eso les recomiendo tener mucho cuidado. Doctor Juan Carlos Martínez Giraldo, ya que usted nos está acompañando, por favor, expliquémosle a todos los oyentes de Radio Santa Fe y del Canal 1 qué es el hígado graso, para que todos aprendamos y tengamos este conocimiento. Quienes quieran conocer al doctor Juan Carlos Martínez Giraldo, quienes lo quieran ver cómo es físicamente, prendan el televisor. Ahí lo tienen en la pantalla de sus televisores, el doctor Juan Carlos Martínez Giraldo. Lo escuchamos.
3: Es muy importante entender varias cosas. Lo primero, que cuando nos alimentamos hoy en día, como está sucediendo en todas partes del mundo y más en nuestro país, el consumo de alimentos ultraprocesados, harinas, dulces, la comida rápida, sobre todo en el término de la comida rápida, estoy hablando de las salsas, todo esto hace que se nos sobrecargue el hígado. Hasta hace algún tiempo, siempre que una persona llegaba al médico y le tomaban una ecografía del hígado y se encontraba un hígado graso, simplemente se le decía que eso no era ningún problema. Pues la Organización Mundial de la Salud hace unos 10, 15 años aproximadamente vino lanzando una alerta a los médicos sobre la presencia del hígado graso, que es importante tenerlo en cuenta. ¿Por qué razón? Porque uno puede llegar con un hígado graso a varias cosas, o a una cirrosis nutricional o a una cirrosis alcohólica. Las personas que consumen mucho alcohol van a llevar, obviamente, a que el hígado se convierta en una cirrosis con el paso del tiempo, pero resulta que también uno puede desarrollar una cirrosis hepática desde el punto de vista nutricional. Cuando estamos consumiendo o durante muchos años empezamos a consumir grandes cantidades de carbohidratos, alimentos ultraprocesados, hoy en día los jóvenes que consumen muchos paquetes, mucho dulce, todas las golosinas, todo esto hace que se vaya llenando de grasa el hígado. Cuando el hígado se nos llena de grasa, lo que va a hacer es aumentar la producción de azúcar en la sangre y vamos a empezar a desarrollar primero la prediabetes y luego la diabetes. Entonces, el consumo exagerado de dulces, de harinas, y cuando hablo de harinas estoy hablando de la papa, el plátano, la yuca, el pan, estoy hablando de las tostadas, de las galletas, todos estos harinas que llamamos van a llevar a que el hígado se presente y se produzca un hígado graso que con el paso del tiempo va a llevar a una cirrosis. Entonces, tengamos en cuenta que la alimentación saludable es fundamental para mantener un hígado sano, que es el gran laboratorio que tenemos. Y una consulta oportuna a tiempo para que el médico le diga cuál es la alimentación que debe seguir y un tratamiento oportuno.
2: Sí, el doctor Juan Carlos, un tratamiento oportuno, un tratamiento a tiempo, eso es lo que necesitamos todos hacer para evitar. Ahora, les voy a decir una cosa, lamentablemente hay mucha gente que dice, vea que mi familiar o yo estaba bien y de un momento a otro me enfermé y me diagnosticaron hígado graso. No, señores, no nos echemos mentiras, no nos echemos mentiras nosotros mismos. Mire, si usted es una persona que desde hace 3 años viene presentando un dolor como una pesadez debajo de la costilla derecha, al frente, es decir, aquí usted busca el pecho se divide en dos por el esternón, costilla izquierda, costilla derecha. Si usted busca la costilla derecha, empieza a tocarla y en la parte de abajo, ahí donde terminan las costillas, en la parte de abajo, ahí usted siente como un peso, como un dolor, como una inflamación suave, eso le está indicando. El hígado no se enferma de la noche a la mañana. el hígado empieza a dar signos 3 años antes de enfermarse. 3 años antes de enfermarse empieza a dar signos y empieza a decir, me estoy enfermando, présteme atención, no me siga metiendo cerveza, no me siga metiendo aguardiente, no me siga metiendo azúcar, carbohidratos, grasas, fritos, todo eso, porque me voy a enfermar, pero la gente no le presta atención. Y después dice, no, me apareció de la noche a la mañana, estaba bien, y de un momento a otro se enfermó. Eso es mentira. Nos enfermamos y el cuerpo nos está avisando de cualquier enfermedad a tiempo, pero no le prestamos atención. Como decimos los colombianos, no le paramos bolas y después nos estamos quejando. 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
2: 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Lo voy a dejar con Radio Santa Fe, buena música. Regreso en unos minutos, voy a despedir el programa de televisión. Termino el programa de televisión a las 9 y regreso con ustedes. Son las 8 de la mañana, 56 minutos.

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2: Son las 8 de la mañana, 59 minutos en Radio Santa Fe 1070 AM. Mucha atención, están solicitando matrimonio para administrar finca. Interesados pueden comunicarse con el 313-495-1065. 313-495-1065. 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
6: 9 de la mañana, un minuto. 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Disfunción eréctil, problemas de falta de fuerza en el chorro de la orina, problemas de dolor a nivel testicular, inflamación, también de la vejiga. Todos esos problemas que muchas veces incluso hacen que los hombres orinen y vengan pinticas de sangre en la orina, hay que prestarles mucho cuidado y siempre acudir al médico para que sea el médico el que le haga los exámenes y le diga qué problemas de salud tiene usted. 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Durante estos 46 años que vamos a cumplir el 4 de octubre, son miles, por no decir millones de personas que se han recuperado de esos problemas de salud. Así que vengan, dialoguen con nosotros, denos la oportunidad de encontrarle la solución a sus problemas. Respuestas sí hay, soluciones sí hay, pero necesitamos de su presencia para poderlos guiar, orientar, tener un diálogo y enseñarles a ustedes de qué manera ustedes pueden mejorar su vida y hacer un cambio total para usted y para toda su familia. Más adelante vamos a cambiar de médico, nos va a estar acompañando el doctor Dagoberto Rodríguez y con él vamos a hablar de un tratamiento especial como es el tratamiento con un gran producto que se llama Nutricel de Vida Sana. 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Bueno, vamos con música y entonces comenzamos el programa de 9 a 10 de la mañana con el doctor Dagoberto Rodríguez. Bienvenidos.
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2: Esto es Cambio Total, el magazine de la familia colombiana para todos ustedes, oyentes amables de la potentísima Radio Santa Fe 1070 AM. Bienvenidos y tengan siempre en cuenta que en los Centros Médicos Vida Sana, en todo el territorio colombiano, los estamos esperando para ayudarles a encontrar la solución a sus problemas de salud. Cualquier problema de salud que usted venga presentando, no importa de qué sistema sea, sistema circulatorio, sistema respiratorio, sistema digestivo, también todos esos problemas que tienen que ver con la piel, con el cabello, con las uñas, los problemas que tienen que ver con los riñones, con el hígado, con el páncreas, con la vesícula, los problemas de los huesos, de los músculos, de los tendones, de las articulaciones, todos esos problemas los estamos tratando en los Centros Médicos Vida Sana. Hoy nos va a estar acompañando el doctor Dagoberto Rodríguez, médico cirujano egresado de la Universidad Nacional, y con él vamos a hablar precisamente de algunas enfermedades y problemas de los huesos, de los músculos, de los tendones, de las articulaciones. ¿Cuántas personas que no pueden caminar porque le traquean los huesos? ¿Cuántas personas que ya no tienen fuerza en las piernas? ¿Cuántas personas que ya se le inflaman, le duelen las rodillas, tienen problemas en la cadera, en la columna vertebral, en las extremidades superiores, es decir, en los brazos, en los hombros, en los codos, en las manos, perdieron fuerza, ya no pueden agarrar las cosas con fuerza porque definitivamente están sufriendo de sarcopenia o están sufriendo de problemas como artritis, artrosis y demás? Doctor Dagoberto Rodríguez, como siempre, bienvenido a este espacio, a este programa. Hablemos de salud, hablemos de bienestar y, por supuesto, hablemos de ese sistema óseo, articular y muscular. Bienvenido, doctor Dagoberto.
3: Sí, los temas osteoarticulares cada vez cobran más importancia, sobre todo porque habitualmente en la consulta se presentan personas mayores de 40, 50 años con este tipo de patologías. Pero también es verdad que mucha gente joven ha comenzado a desarrollar este tipo de problemas. Y uno de los detalles especiales de la consulta es que cuando uno ve entrar al paciente en el consultorio o lo ve allá en la sala de espera, hay un tema muy importante que es la actitud. La actitud es la manera como la persona está sentada, cómo la persona camina hacia uno o cómo la persona se desempeña en el consultorio. Y un detalle especial es que hay que revisar la arquitectura normal del esqueleto que trae la persona. Voy a utilizar dos términos populares. Hay personas jóvenes que son rodillijuntas patiapartadas o el que llaman el cascorbo. En términos médicos, pues es el genu varo o el genu valgo. O personas que desgastan mucho el zapato, ya sea en su tacón o en la parte de adelante. Hay gente que incluso les puede hacer un hueco, un orificio, y eso delata un problema osteoarticular. Entonces nosotros hablamos muchas veces de tratamientos en personas de la tercera edad y eso está muy bien. Pero hay que fijarse en el joven, en el niño. ¿Cómo está este muchacho caminando realmente? Si realmente usted ha notado un problema en las rodillas pequeño que con el tiempo se va a hacer más grande. Estas personas de entre 15 y 20 años pues van a desarrollar a futuro un problema osteoarticular, un problema importante en rodillas, un problema importante en columna, porque toda esta fuerza se va transmitiendo a los diferentes huesos, a las diferentes partes y estructuras del organismo. Por eso es muy importante que en la consulta nosotros revisemos al paciente de pies a cabeza, es decir, toca mirarlo de arriba hacia abajo y de abajo hacia arriba para ver eso que nosotros llamamos en ortopedia la actitud de este paciente y de ahí comenzar los tratamientos importantes. Hay que revisar cómo ha sido la nutrición de este muchacho, si los huesos tienen el calibre, los tendones tienen la fortaleza necesaria para soportar esto que viene en esta vida. Entonces, iniciemos con la prevención. Revisemos a nuestros muchachos, revisemos a las personas que nos rodean para que a futuro no hagan estos graves problemas de huesos y de articulaciones.
2: Tengamos en cuenta que muchas veces esto tiene que ver con el hígado, esto tiene que ver con la mala nutrición, esto tiene que ver con todos esos problemas donde no se asimila el calcio, donde no se asimila el fósforo, donde el hierro, el selenio, el manganeso, el citrato de magnesio, el citrato de potasio no se asimilan. Entonces vienen esos huesos débiles, esos huesos desnutridos, esos cartílagos que se estallan y que llegan a producir roce de los huesos. Se pierde el líquido sinovial y demás. 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

0: Son las 9:17 minutos en Radio Santa Fe con Vida Sana.
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2: Bueno, muy bien, vamos a continuar con esta información. Hoy estamos hablando de las enfermedades osteoarticulares y musculares que afectan a huesos, articulaciones, músculos, tejidos conectivos, causando dolor, rigidez, muchas veces pérdida de la movilidad o movilidad reducida. Y las más comunes incluyen artrosis, artritis reumatoide, problemas de osteoporosis, tendinitis, desgarros, fibromialgia y fracturas. Estas afecciones derivadas del envejecimiento, de la degeneración o traumatismos suelen requerir tratamiento inmediato para poderlas recuperar, para recuperar la salud, obviamente para que las enfermedades sean derrotadas. Tengamos en cuenta artrosis, artritis, gota, espondilitis anquilosante. Los esguinces son enfermedades articulares. También podemos hablar de las alteraciones musculares, la fibromialgia, la tendinitis, la distrofia muscular, los desgarros y las rupturas, las contracturas y una enfermedad que muy poco conoce la gente, pero que está ahí, que es la sarcopenia, que es la pérdida de masa y fuerza muscular por envejecimiento y por falta de nutrientes. Doctor Dagoberto Rodríguez, continuemos con esta información para todos los oyentes de la potentísima Radio Santa Fe 1070 AM.
3: La observación precisa de un paciente pues pasa obviamente por mirar su piel, mirar su parte cardiovascular, pero es evidente, la musculatura de una persona se presenta sola. Y uno por el desarrollo de los músculos incluso puede predecir el nivel de actividad que tiene esta persona. Si tiene sus bíceps bien desarrollados, quizás se dedica a labores del campo, a la mecánica, etcétera. O si sus piernas están bien desarrolladas, quizás haga bastante deporte. El tema está en que muchísimos pacientes se presentan a la consulta y de verdad tienen una masa muscular bastante baja. Ya con eso uno sabe que esta persona no hace ejercicio, que es una persona sedentaria, que su trabajo físico es bastante deficiente, que ha tenido una enfermedad degenerativa, quizás ha estado hospitalizado, quizás ha estado muchísimo tiempo quieto y su desarrollo muscular pues no ha sido adecuado. Y qué fundamental es desarrollar el músculo en la persona. Recordemos que el músculo es un depósito importante de energía y muchísimas veces una persona puede incluso estar más del corazón, más del pulmón, pero su trabajo muscular, si está adecuado, si tiene suficiente reserva energética en el músculo, pues se puede mover mejor, puede desempeñar mejor sus actividades. El problema está en que las personas no hemos tomado conciencia del desarrollo muscular, nos quedamos quieticos en algún lado, no nos movemos y esto genera este problema de la sarcopenia, la disminución de la masa muscular. Y por ahí derecho va también el problema de los tendones. Recordemos que el tendón en síntesis es la extensión del músculo. Se va a dañar diferentes tendones, como por ejemplo el del manguito rotador, e incluso puede haber roturas del manguito rotador sin mayores movimientos. Se atrofia el músculo, se daña el músculo y necesariamente se va a dañar el tendón correspondiente. De manera pues que a hacer ejercicio, a nutrirnos bien, a mejorar la circulación muscular y vamos a tener excelentes resultados.
2: Sí, doctor, para obtener excelentes resultados tenemos que acudir a todos los tratamientos, a todas las formas de medicina, a la nutrición, a los ejercicios y todas las formas que les podemos guiar, orientar y enseñar a nuestros pacientes para que hagan cambios en su vida y obtengan esos resultados deseados. Tengan en cuenta algo bien importante. 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
1: Continuamos con esta información a nombre de la organización Vida Sana Colombia. Le agradecemos al doctor Dagoberto que nos está compartiendo su conocimiento, sus experiencias, pero antes vamos a seguir hablando de Nutricel. Recordemos que el Nutricel fortifica el sistema nervioso central, previene la fibromialgia, la inflamación del nervio ciático, evita el degeneramiento de los cartílagos en las rodillas y en la columna vertebral. También ayuda a evitar enfermedades como dermatitis, bursitis, inflamaciones en las extremidades inferiores y degeneramiento del nervio ciático y el túnel carpiano. Este producto maravilloso es recomendado para tratar y prevenir todo tipo de enfermedades reumáticas, artritis, artrosis, lumbago, dolores de la columna, de la rodilla, de los tobillos, de los hombros, de los brazos, de los codos. Este producto es maravilloso. También mejora la piel, el cabello, las uñas.

0: muscular por envejecimiento o la distrofia muscular, que es el grupo de enfermedades genéticas que causan debilidad y atrofia muscular. 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
1: ¿Sabía usted que existen más de 25 tipos de colágeno y que el colágeno es la proteína más abundante en el cuerpo humano? Que la carencia o falta de colágeno puede llegar a causar muchas alteraciones y enfermedades a nivel de la piel, el cabello, las uñas, los huesos, los cartílagos, músculos, ojos, cerebro y otros órganos como son los pulmones, el páncreas, la matriz, los ovarios, el hígado y en general todo el sistema digestivo? La baja producción o falta de colágeno contribuye al aumento de enfermedades como la artritis, bursitis, artrosis, inflamaciones y problemas de la columna, dermatitis y desgaste o daño a nivel de cartílagos, líquido sinovial y cápsulas intraarticulares. Todo esto lleva al dolor, la inflamación y el deterioro de nuestros órganos, células y tejidos. ¿Quiere usted prevenir estos problemas de salud y fortalecer todos y cada uno de los sistemas del cuerpo humano? 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
5: Son las 9 de la mañana 33 minutos en Radio Santa Fe.
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5: A esta hora las noticias. Las autoridades en Bogotá intervinieron un establecimiento nocturno que funcionaba bajo fachada de sindicato, donde se encontraron

0: 47 menores de edad. Información con el periodista Carlos Martínez.
1: Así es, mire, durante este fin de semana la Secretaría de Seguridad, en coordinación con la Policía Metropolitana de Bogotá y el Instituto Colombiano de Bienestar Familiar, llegaron a un establecimiento nocturno ubicado en la avenida Caracas con calle 40, donde a través de los controles se incautaron armas blancas y estupefacientes. Allí, en este punto de la ciudad, el coronel Andrés Melenji, comandante de la localidad de Teusaquillo, indicó que a través de la investigación y el seguimiento de las autoridades, esto fue determinante para lograr identificar este lugar y donde se había convocado a un evento a través de las redes sociales con menores de edad.
2: La estación de policía Teusaquillo y la seccional de protección y servicios especiales realizaron la intervención a un establecimiento que al parecer funcionaba bajo una fachada sindical, encontrando 44 menores de edad entre las edades de 9 y 17 años presuntamente consumiendo bebidas alcohólicas en el barrio La Magdalena, localidad de Teusaquillo. El procedimiento se realiza gracias al seguimiento de convocatorias previas realizadas en redes sociales.
1: Allí la mayoría de jóvenes fueron entregados a sus padres, quienes llegaron a recogerlos, pues algunos les habían dicho mentiras para salir de sus casas. Otros fueron trasladados a los centros zonales del Instituto Colombiano de Bienestar Familiar y uno a un centro médico, al parecer con alto grado de alicoramiento.
2: En la intervención, los uniformados encontraron sustancias estupefacientes, armas cortopunzantes y derivados del tabaco, y un menor, al parecer, en alto grado de alicoramiento. Durante el procedimiento de verificación, se pudo evidenciar que este establecimiento ha cambiado en múltiples ocasiones su razón social con el fin de evadir los controles de la autoridad y registra 4 suspensiones temporales de la actividad por diferentes comportamientos contrarios a la convivencia.
1: Según el comandante de la localidad de Teusaquillo, las autoridades han hecho el llamado en muchas oportunidades a la ciudadanía para alertar cualquier comportamiento o acciones que vulneren los derechos de los menores de edad a través de la línea 123 o 141. 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
0: Son las 9:35 minutos. Movilidad en Bogotá a esta hora. Se presenta caída de muro y árbol en Puente Aranda. El incidente se presentó en la carrera 36 con calle 17. Los bomberos de Bogotá están desplazándose hacia el lugar. 9:36 minutos en Radio Santa Fe.
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1: 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En estos días hemos venido hablando de varios productos, pero muy especialmente hemos venido hablando del Nutricel. Recordemos que el Nutricel es un alimento celular completo, digamos que está comprometido en esos tratamientos para la artritis, la artrosis, para esos problemas musculares, para esos problemas que tienen que ver con las distrofias, con las tendinitis, con los desgarros. También ayudan cuando hay sarcopenia, cuando hay artrosis, cuando hay artritis, cuando hay gota, cuando hay espondilitis anquilosante. Ayudan muchísimo estos productos a mejorar la salud a nivel de huesos, músculos, tendones y articulaciones. Doctor Dagoberto Rodríguez, explicamos, por ejemplo, lo de las artritis. ¿Qué es la artritis? ¿Por qué se presenta la artritis? Mucha gente hoy en día sufriendo estos problemas de salud. Doctor Dagoberto, por favor.
2: Sí, las artritis hoy en día pues son muy populares. Todos en nuestra vida cotidiana podemos ver vecinos, personas en el transporte, en la calle, con marcada deformidad. El espectro de las artritis va desde jóvenes hasta personas de bastante edad. Puede comenzar en una edad juvenil, que es la artritis juvenil, o puede empezar en una época tardía. Son muchísimos los factores que influyen en el desarrollo de estas artritis, o sea, de la inflamación y deformidad de las articulaciones. A temprana edad se atribuye más a factores inmunológicos, que tienen que ver con sus defensas, que atacan realmente las articulaciones y van a producir este dolor y posterior deformidad. Y en otras épocas vienen los factores ambientales, es lo que llaman hoy en día la epigenética. La epigenética es la manera como nos relacionamos con el ambiente. Hay personas declaradas que han desarrollado artritis por frío, otras por calor, otras posterior a gripas, estados virales, y tipos de contacto con sustancias como el alcohol, quizás con fármacos o sustancias desconocidas en su medio laboral. Es decir, hay que tener muy en cuenta que nosotros somos un sistema abierto. Nosotros nos relacionamos con el mundo y estamos expuestos permanentemente a la posibilidad de desarrollar este tipo de inflamaciones en nuestras articulaciones. ¿Dónde está el arte? El arte está en que nosotros, a través de la medicina complementaria, podemos regular el tipo de respuesta inmunológica, no se exprese tan gravemente, o por lo menos lo que viene desarrollándose realmente se contenga y podamos entrar en un proceso de curación de este tipo de problema.
1: Gracias, doctor Dagoberto. Realmente hablar de curación es un poco difícil desde el punto de vista que se requiere el apoyo, la ayuda de los pacientes. No es solamente el médico el tratamiento que haga, sino también cómo se comporta el paciente, cómo el paciente ayuda, cómo es un paciente disciplinado, cómo sigue las órdenes, las recomendaciones del médico para poder conseguir una curación. No es fácil, pero se puede, se puede. Todo es cuestión de actitud, todo es cuestión de disciplina, todo es cuestión de hacer lo que hay que hacer. 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
2: Seguimos con Cambio Total, entregando información para que ustedes tomen la mejor decisión en cuanto a su salud y bienestar se refiere. 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a guiar, le van a orientar sobre el camino que hay que seguir, los pasos que hay que dar, los cambios que hay que realizar para poder tener calidad de vida, para poder recuperar la salud, para poder derrotar las enfermedades, para poder, oigan bien la palabra, para poder caminar, para poder dormir, para poder comer, para poder ir al baño, para poder leer, para poder aprender, para poder sentirse libre, para no depender, porque es un poco triste tener que depender de un caminador, de unas muletas, de una silla de ruedas o de otra persona que nos ayude a desplazarnos, que nos lleve al baño. Todo eso es realmente un inconveniente. 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
1: Con el pasar de los días, meses y años, nuestras células, tejidos y órganos van envejeciendo, trayendo como consecuencia los mal llamados achaques y enfermedades de la vejez. Hoy en día estos problemas no solamente se presentan en mayores de edad, también en adultos, jóvenes y adolescentes se ven alteraciones como degeneramiento osteoarticular y muscular, mala circulación, afecciones gastrointestinales, dificultades respiratorias, inflamaciones y problemas a nivel de la piel, cabello y uñas, igualmente diabetes y síndrome metabólico. El estrés oxidativo, la mala nutrición y la carencia de proteínas, vitaminas, aminoácidos y minerales llevan al decaimiento, la falta de fuerza, el insomnio y la fatiga crónica. 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
0: Aquí están los estelares con la arañita de Martica.

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4: Hoy vamos a hablar de intolerancia y convivencia en Bogotá, un tema que se refleja en situaciones tan cotidianas como una riña, el ruido entre vecinos o una discusión en la calle. Para hablar de estas cifras y de lo que está pasando en la ciudad, nos acompaña Jesús David Araque, concejal de Bogotá por el Nuevo Liberalismo.
5: El día de ayer presentamos un estudio que se hace respecto a la línea de emergencia 123 cuando la ciudadanía está realmente en un apuro, en una emergencia, y mencionábamos que desde enero del 2022 hasta marzo del 2026 hemos recibido más de 10.5 millones de llamadas por parte de la ciudadanía, pero el mensaje que nosotros queremos dejar sobre la mesa es que lastimosamente más de la mitad de estas llamadas obedecen es a actos de convivencia, es decir, conflictos entre la misma ciudadanía.
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7: Son las 10 de la mañana, 2 minutos en Radio Santa Fe. Cindy Joana Abuelas Moreno extravió cédula de ciudadanía. Recibe informes de esa cédula, de ese documento que se le perdió. Si la pueden llamar al 314-235-4014. 314-235-4014. 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
8: ¿Perdió o encontró documentos? ¿Busca a alguien? ¿Vende o compra algo? Comuníquese al 601-348-7630 o deje su mensaje en el WhatsApp 311-764-4040.
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7: Son las 10 de la mañana, 4 minutos en Radio Santa Fe. Las condiciones del clima en la ciudad de Bogotá son las siguientes. Temperatura 17 grados centígrados, cielo parcialmente nublado y una leve presencia del solecito. 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
1: Prepárate para un viaje único que te llevará a lo más profundo de la tierra. A solo una hora de Bogotá, saliendo por la autopista norte, en el municipio de Nemocón, se encuentran las Minas de Sal. Un lugar fascinante que te permitirá caminar por túneles y cavernas de más de 80 metros de profundidad. Descubre los cristales de sal que brillan como diamantes en la oscuridad. Y déjate sorprender por un enorme espejo de agua salina que refleja todo a su alrededor. Allí podrás ver la belleza escondida bajo el suelo de Cundinamarca.
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0: El mero mero con Jimmy Gutiérrez. Son las 10 de la mañana, 12 minutos en Radio Santa Fe 1070M. Una mañana muy saludable, muy bonita. En materia de clima, tenemos en la ciudad de Bogotá temperatura 17 grados centígrados, cielo parcialmente nublado, pero también presencia del solecito. Y a esta hora la bienvenida para todos los oyentes de Radio Santa Fe y también, por supuesto, para el maestro José que ya nos acompaña. Bienvenidos todos, feliz semana con Radio Santa Fe, maestro José.
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1: El Museo del Oro del Banco de la República de Colombia es una institución abierta al público cuyo fin es la adquisición, conservación y exposición de piezas de orfebrería y alfarería de culturas. El Museo del Oro está ubicado en la carrera sexta número 1588, en Bogotá, y fue fundado en 1938.
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0: Soy soltero al estilo de Johnny Rivera, 10 de la mañana, 21 minutos, en Radio Santa Fe, 1070M, me gusta más.
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0: Y aquí están Liz y los Melódicos, un balón en Radio Santa Fe, me gusta más.

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7: Son las 10 de la mañana, 33 minutos, en Radio Santa Fe. El Instituto de Desarrollo Urbano anunció que a partir de esta semana se empezará a realizar el desmonte del puente de la calle 100 con carrera séptima. Información con el periodista Carlos Martínez para Radio.

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1: Así es, muy importante porque la Alcaldía Mayor de Bogotá anunció una nueva intervención que va a afectar profundamente la movilidad en la capital del país y que tiene que ver con el desmonte del puente que está ubicado sobre la calle 100 con carrera séptima. Por eso a esta hora nos acompaña el subdirector del Instituto de Desarrollo Urbano IDU, Mauricio Reina. Gerente y también ingeniero, buenos días. ¿Este proceso cuánto va a demorar realmente? Esta hora en que se le va a dar paso a la conexión de la avenida 68 con la carrera séptima. Bienvenido, ingeniero.
2: Carlos, muchas gracias. Bueno, le queremos contar, por supuesto, a todos los oyentes que este puente va a durar su demolición 2 meses. El próximo 13 de septiembre arrancamos con la demolición del puente de la carrera séptima, un puente construido en los años 60, no cumple con la norma sino resistente, solamente tiene un carril por sentido, y pues creemos que es el momento de mejorar la infraestructura, la interconexión. La demolición de ese puente, que va a durar 2 meses, va a abrir paso a una nueva infraestructura. Esa interconexión permitirá la conexión entre la troncal de la avenida 68, que próximamente será entregada al Grupo 9, que vamos aproximadamente en el 85% que viene de la autopista hasta aquí, hasta la carrera séptima. Ese Grupo 9 próximamente en diciembre lo vamos a entregar, y la carrera séptima. Este puente va a tener una altura aproximadamente de 5.8 metros, a diferencia del que tenemos actualmente. Va a tener 2 carriles por sentido, va a tener 4 carriles, y por supuesto va a ser mucho más alto y va a mejorar la interconexión. Adicionalmente, en esta infraestructura vamos a tener 3 deprimidos. Estos 3 deprimidos serán para los carriles, para los carros particulares. Un deprimido será para la conexión norte-occidente, el otro deprimido será la conexión norte-sur, y el tercer deprimido será la conexión occidente-sur. La conexión de Transmilenio será a nivel a través de un paso semafórico.
1: Ingeniero, si bien es cierto, es un proyecto de larga data. En síntesis, ¿cuándo se va a entregar la totalidad de la obra, que implica un nuevo puente, como usted lo describe, y por supuesto los deprimidos que están descritos, y esto a través del desmonte por fases?
2: Bueno, este desmonte va a durar durante solamente 2 meses. Es el reto que tenemos con el contratista. Vamos a quitar la carpeta asfáltica, eso se llama fresado, después vamos a quitar las barandas, después con un hilo diamantado vamos a cortar las secciones, estas secciones las vamos a bajar sobre unas camas bajas, y la demolición total de estas secciones vamos a hacer en un predio cercano acá. Eso es la demolición de 2 meses, pero la construcción de este puente, el reto que tenemos y la orden del señor alcalde es acelerar las obras. En un año aproximadamente estaremos entregando esta infraestructura.
1: Le agradecemos al ingeniero Mauricio Reina, subdirector del Instituto de Desarrollo Urbano, con esta nueva obra que naturalmente va a impactar la movilidad hacia el norte de la ciudad y que naturalmente corresponde a las obras de la Avenida 68 con carrera séptima. Recuerde que esta información la puede consultar a nuestra página www.radiosantafe.com.
0: Muchas gracias, son las 10 de la mañana, 37 minutos. También les contamos que han corrido 7 días del mes de septiembre y Cundinamarca continúa en emergencia por la temporada seca y los incendios. En las últimas horas, el gobernador Jorge Emilio Rey informó que se estaban atendiendo 6 incendios forestales en los municipios de Pacho, Bocacá, Caparrapí y Albán. Los cuerpos de bomberos de Cundinamarca están desplegados en los puntos afectados, y donde ha sido necesario, la comunidad también se ha sumado a estas labores, señaló el mandatario cundinamarqués. Son las noticias en Radio Santa Fe, Me Gusta Más.
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4: Hoy vamos a hablar de intolerancia y convivencia en Bogotá, un tema que se refleja en situaciones tan cotidianas como una riña, el ruido entre vecinos o una discusión en la calle. Para hablar de estas cifras y de lo que está pasando en la ciudad, nos acompaña Jesús David Araque, concejal de Bogotá por el Nuevo Liberalismo.
5: El día de ayer presentamos un estudio que se hace respecto a la línea de emergencia 123 cuando la ciudadanía está realmente en un apuro, en una emergencia, y mencionábamos que desde enero del 2022 hasta marzo del 2026 hemos recibido más de 10.5 millones de llamadas por parte de la ciudadanía, pero el mensaje que nosotros queremos dejar sobre la mesa es que lastimosamente más de la mitad de estas llamadas obedecen es a actos de convivencia, es decir, conflictos entre la misma ciudadanía.
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0: Como si nada, Paola Jara y Jesse Oribe, 10 de la mañana, 43 minutos, en Radio Santa Fe.
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0: Loco por amor con el Cherrito Negro. Son las 10 de la mañana, 48 minutos en Radio Santa Fe. 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
1: Aquí está lo nuevo de Jimmy Gutiérrez en Radio Santa Fe 1054, el mero mero.

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5: Son las 11 de la mañana, 2 minutos, en Radio Santa Fe 1070 AM. 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
8: Hoy vamos a hablar de intolerancia y convivencia en Bogotá, un tema que se refleja en situaciones tan cotidianas como una riña, el ruido entre vecinos o una discusión en la calle. Para hablar de estas cifras y de lo que está pasando en la ciudad, nos acompaña Jesús David Araque, concejal de Bogotá por el Nuevo Liberalismo.
9: El día de ayer presentamos un estudio que se hace respecto a la línea de emergencia 123 cuando la ciudadanía está realmente en un apuro, en una emergencia, y mencionábamos que desde enero del 2022 hasta marzo del 2026 hemos recibido más de 10.5 millones de llamadas por parte de la ciudadanía, pero el mensaje que nosotros queremos dejar sobre la mesa es que lastimosamente más de la mitad de estas llamadas obedecen es a actos de convivencia, es decir, conflictos entre la misma ciudadanía.
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5: 11 de la mañana, 4 minutos en Radio Santa Fe. 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
1: Si eres amante de la naturaleza, el Parque Natural Chingaza es un destino infaltable. Un ecosistema único de páramo con un paisaje de frailejones y lagunas rodeadas de montañas. Es el hogar de especies como el oso de anteojos o el cóndor. Y es un lugar perfecto para hacer senderismo y aprender sobre la magnitud de los recursos naturales que construimos día a día. Puedes visitar este tesoro ecológico a solo 2 horas de Bogotá, saliendo por la vía a la Calera.
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0: Mándale una carta a tu marido al estilo de Sebastián Campos en Radio Santa Fe. 11 de la mañana, 13 minutos en Radio Santa Fe. Luego del tintico del cafecito colombiano, a esta hora pues volvemos con el maestro José aquí en Radio Santa Fe y por supuesto los oyentes de Radio Santa Fe 1070M.
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1: La Torre Colpatria es un rascacielos situado en Bogotá, en el sector de Las Nieves. Su zona comercial constituye una prolongación del centro internacional de la ciudad. Posee un mirador desde el cual se puede observar la imponente capital de la República.
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5: 11:20 minutos. Aquí está Jorry Rivera. Mejor solito que mal acompañado. Jorry Rivera y los porteños.

0: 11 de la mañana, 23 minutos en Radio Santa Fe, 1070M. Continuamos a esta hora acompañándolos con el Maestro José en Radio Santa Fe.
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0: Aquí está lo nuevo de Calibre 50 de México, Mi Problema, en Radio Santa Fe me gusta más.

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6: Once de la mañana, 33 minutos, en Radio Santa Fe, 1070M, a esta hora las noticias. La Defensoría del Pueblo reiteró un fuerte llamado frente al deterioro de la seguridad en Cajbío, en Einsá, en el departamento del Cauca. Información con el periodista Carlos Martínez de Radio Santa Fe.
7: Mire, frente a estos ataques que se presentaron el pasado fin de semana contra la Policía Nacional, la Defensoría del Pueblo, a través de un comunicado, indicó que rechaza estos ocurridos contra la fuerza pública en los municipios de Cajibío e Insá, en el departamento del Cauca. Actos que nuevamente generan temor y ponen en riesgo a las comunidades que habitan estos territorios. En este comunicado advierte que en el corregimiento El Carmelo, en Cajibío, fue atacada la subestación de policía. Allí tres policías resultaron gravemente heridos y fueron evacuados para recibir atención médica. Por eso expresa su solidaridad con ellos y expresa su pronta recuperación, indica en este comunicado institucional. En el municipio de Insá también se registró un ataque contra el Ejército Nacional. De acuerdo con la información que se ha conocido, no se presentaron personas lesionadas y la situación se encuentra controlada en este momento por parte de la fuerza pública. La situación de riesgo en Cajibío ha sido advertida reiteradamente por la Defensoría del Pueblo a través de las alertas tempranas 07, 036 de 2023 y más recientemente en el informe de seguimiento 008 de 2026 a través de la alerta temprana 0723. En este último evento, la Defensoría del Pueblo advirtió el deterioro de

0: las condiciones de seguridad y las afectaciones a la población civil, en un contexto marcado, entre otros hechos, por hostigamientos y el uso de artefactos explosivos lanzados desde drones. Por eso hacen un llamado a los grupos ilegales a cesar las acciones que ponen en riesgo a la población civil y a respetar estrictamente las normas del derecho internacional humanitario, en particular los principios de distinción, precaución y proporcionalidad. Finalmente, la defensora del pueblo indicó, abre comillas, instamos a las autoridades nacionales y territoriales a adoptar y fortalecer las medidas de prevención y protección necesarias frente a los riesgos advertidos por la defensoría del pueblo y atender de manera oportuna las recomendaciones formuladas en las alertas tempranas. Continuaremos monitoreando la situación y acompañando a las comunidades, cierre comillas, indicó la defensoría del pueblo en este comunicado. 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

0: Con el charrito negro, ¿qué te hice yo? 11:38 minutos en Radio Santa Fe, Maestro José.
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0: Ya caramela y... Aquí está Heredero, claro, no puede faltar hoy. Coqueta en Radio Santa Fe me gusta más. Ya caramela.

0: 11 de la mañana, 45 minutos en Radio Santa Fe, 1070M. Volvemos mañana, Maestro José, porque sí, el mundo gira, gira y gira.
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0: 11:47 minutos en Radio Santa Fe, una canción nuevecita en la programación de Radio Santa Fe, la hace Josy Cuen, gran compositor y cantante mexicano. Nuestro secreto en Radio Santa Fe con Josy Cuen.

¡Qué canción tan bonita! Dice Jennifer, y así es, muy bonita, con los Rayos de México despedida. Pero no nos vamos, ya llega don Jairo Pulgarín.

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1: Prepárate para un viaje único que te llevará a lo más profundo de la tierra. A solo una hora de Bogotá, saliendo por la autopista norte, en el municipio de Nemocón, se encuentran las Minas de Sal, un lugar fascinante que te permitirá caminar por túneles y cavernas de más de 80 metros de profundidad. Descubre los cristales de sal que brillan como diamantes en la oscuridad y déjate sorprender por un enorme espejo de agua salina que refleja todo a su alrededor. Allí podrás ver la belleza escondida bajo el suelo de Cundinamarca.
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0: Señora bonita con Leo Marini, una voz que acaricia y que sigue acariciando. Este intérprete del bolero argentino lo recordamos hoy aquí en Radio Santa Fe para abrir Dígale a Don Jairo Pulgarín, emisión correspondiente a este lunes 7 de septiembre del año 2026. La Dirección General de Radio Santa Fe a cargo, como siempre, de nuestro director, Vicente Moros Ortega, la dirección periodística de ese espacio con Don Jairo Pulgarín. La producción la hacemos Jennifer y Germán en Radio Santa Fe 1070M. Nos encanta Jennifer Estupiñán y Germán García con ustedes también. Periodista Jairo Pulgarín, una muy feliz tarde, al igual que para todos los oyentes de Radio Santa Fe, con este rey del bolero, el vocalista argentino Leo Marini, una voz que acaricia con Señora Bonita.
1: Mi querido Germán, tenga usted muy buenas tardes. Primero que todo, permítame felicitarle por ese desbordante buen gusto musical que usted tiene siempre para compartir con los oyentes de Radio Santa Fe. Es que usted se ha formado en las grandes batallas de la música romántica. ¿Cómo no recordar, por ejemplo, su paso por Radio Reloj? ¿Cómo no recordar su paso por emisora, ¿cómo era que llamaba? La que quedaba acá en...
0: ¿En dónde?
1: Aquí en la 57, usted trabajó en la 57.
0: Ah, claro, Radio Santa Fe 1070.
1: Radio Santa Fe 1070.
0: Pero antes Radio Recuerdos, ¿no?
1: Radio Recuerdos. Y usted también estuvo en Radio Juventud.
0: Sí, señor, fue el comienzo radial de este servidor.
1: Claro.
0: ¿Dónde comenzaron?
1: Y en ese momento,
0: ¿sí?
1: La música era baladas románticas.
0: Baladas románticas, ahí es el curso de baladas románticas. Desde Nino Bravo en adelante.
1: De Nino Bravo hacia el siglo XXI.
0: Sí, señor.
1: Pero usted trae un hermoso bolero mexicano que se llama Señora Bonita. En una voz que yo creo que es absolutamente deslumbrante. Porque si hay algo que decir, Germán, es que este señor tenía una voz por encima del nivel.
0: Le decía la voz que acaricia.
1: La voz que acaricia, Germán. Un hombre de una elegancia supina. Este señor, donde se paraba, era un gentleman. El maestro Leo Marini. Curiosamente, una de las voces más exitosas de la Sonora Matancera. Y uno decía, pero ¿qué hace un argentino allá en el corazón del Caribe cubano? Pues mire usted, el que es bueno donde lo pongan. Y ese hombre comenzó a cantar boleros y eso fue una locura. Claro que él también tiene canciones guapachosas con la Sonora. Estaría todo el día tomándote. Estaría todo el día tomándote. No sé si lo ha escuchado usted, Germán.
0: Sí, claro.
1: Tiene ese oído prodigioso con la Sonora Matancera.
0: Así
1: es. Más adelante lo escuchamos, Germán. Porque ahora quisiera primero agradecerles a los oyentes esa deferencia que tienen con este humilde, con este abnegado y con este desvelado periodista, porque me la paso pensando en los problemas de este país. Y resulta que me acaba de llamar un oyente y me dice, don Jairo Pulgarín, escuché en un bus que están diciendo que van a volver a prender los escuadrones de la primera línea. Los famosos escuadrones que le hicieron tanto daño a Bogotá y que van a hacer la vida imposible en Bogotá, los escuadrones de la primera línea. ¿Será que de verdad este gobierno del señor Abelardo de la Espriella se va a dejar amedrantar como se dejó amedrantar el señor Iván Duque cuando la primera línea le pintó la cara y casi acaba con este país? ¿Será eso cierto? Yo espero que no. Yo espero que la lección haya sido aprendida y que si estos bandidos de la primera línea van a volver a encender esta ciudad, pues que se enfrenten a la fuerza pública, porque para eso pagamos impuestos, para que protejan a los ciudadanos. Pero ese es el rumor, y esos rumores son muy delicados. Hay que tomarlos en cuenta, hay que mirarlos, porque se pueden estar cocinando cosas duras contra los ciudadanos en Bogotá. Ya este fin de semana hubo protestas. Claro, me decían que las protestas eran de grupos feministas, creo, una cosa así, que estaban protestando porque ahora en Bienestar Familiar ya no usan la palabra niños y niñas, sino niñez. Yo me pregunto, y lo digo con todo respeto, yo no quiero maltratar a nadie, ni quiero ultrajar a ninguna persona, ni quiero ser descortés con ninguna persona. Pero a mí me parece que eso amerita un bloqueo del sistema público de transporte de la ciudad, que porque no ponen niños y niñas y no la niñez. A ver, yo creo que estamos urgidos de temas mucho más importantes, urgidos de soluciones mucho más importantes. Pero aquí nos vamos a enredar entonces en un simple galimatías o en una simple discusión metafórica, lingüística o semántica, como la quieran llamar, de que a los niños hay que llamarlos niños y niñas y no hablar de la niñez. Que cuando hablemos de los niños o de las niñas, no hablemos de niñez, sino de niños y niñas. Yo creo que ya. Eso de todos y todas, ahora también es todas y todes. Todas, todos, todas, todos, todes. Pero es que la Academia de la Lengua dice que cuando usted dice todos, todos están invitados a la fiesta. Uno dice, todos están invitados a la fiesta, es porque todos, incluye hombres, incluye mujeres, todos. No hay que decir todes. Pero ahora nos volvimos más papistas que el Papa. Y entonces ahora paramos, saboteamos, cortamos el sistema de transporte, supuestamente porque hay que decir niños y niñas y no hablar de la niñez. Por amor de Dios, por amor de Dios. Cuando lo que la gente está preocupada, o lo que le preocupa a la gente es el tema de seguridad, cuando a lo que la gente le preocupa es el tema de orden público, cuando a lo que la gente le preocupa es una guerrilla envalentonada que se cree dueña del país, cuando lo que a la gente le preocupa es que haya soluciones de choque para los temas de la salud, porque la gente se sigue muriendo en los hospitales. Lo que la gente está reclamando es acciones contundentes contra esta calamitosa situación que estamos viviendo en materia de seguridad y en materia de salud. La gente está desesperada y eso es lo que necesita la gente. No la discusión de si niños o niñas o niñas y niñes. Yo no creo realmente que eso sea un tema importante para tenerse que ocupar hoy de estas, yo diría que contingencias lingüísticas o contingencias semánticas, como las quieran llamar. Bueno, hoy me está acompañando don Germán García, una voz autorizada, una voz con mucho cartel en el tema romántico, de la música romántica. Y yo quisiera saber si ya encontró la canción aquella de la que hablamos, don Germán, del maestro Leo Marini.
0: Tomándote.
1: Tomándote. Estaría todo el día tomándote, tomándote. Dice Leo Marini.
0: Sí, señor. En un momento le tengo acá, Tomándote. Y a propósito, sí, ese es el título de esa canción.
1: Tomándote.
0: Excelente,
1: ¿no?
0: Sí, señor. Vamos a tomarnos un tecito entonces con el gran Leo Marini, en Radio Santa Fe 1070M. Nos encanta y nos gusta mucho, pero mucho más. Dale play.
2: Démosle play. A ver, mi querido YouTube.
0: A ver, a ver.

0: Don Jairo, ¿y qué prefiere, el té o el cafecito?
1: Yo le confieso, Germán, que no soy un gran tomador de té, pero me encanta esta canción, me encanta esta canción. Yo tomaría té, ahora he visto que hay una variedad de tés, Germán, y no sé si en algún momento le han ofrecido, pero ahora hay una serie de modelos de té o calidades de té que dicen, mire, ahora hay un té para relajarse, un té para el estrés, hay un té para dormir, hay un té para despertar. Es decir, una variedad de tés, pero tremenda, tremenda, tremenda. Ahora, yo le confieso también que no soy un buen tomador de té, me gustaría ser un buen tomador de té. Lo que pasa es que usted y yo somos de la cultura cafetera.
0: Total, y del país cafetero.
1: Nos educaron, Germán, tomando cafecito. Entonces, sí, seguramente no tenemos ese rol, ni ese talante, ni ese espíritu de tomadores de té. Pero la cultura del té es una cultura muy bonita, una cultura muy bonita. Yo, por ejemplo, en algunos casos he tenido muy buenas relaciones con la cultura china y los chinos tienen una devoción especial por el té verde. Por ejemplo, ellos dicen, antes de almorzar o de comer, ellos toman primero una bebida caliente y casi siempre la bebida que toman es una bebida como el té verde. ¿Por qué yo les preguntaba, bueno, pero ¿por qué les gusta tanto el té verde y por qué se la toman antes? Me decían, lo que pasa es que el estómago se relaja, ¿sí? Se distensiona. Así se dice, ¿cierto, Germán?
0: Sí, señor, se distensiona.
1: Se distensiona el estómago o el tracto digestivo se distensiona cuando usted toma una bebida caliente. Pero si usted se toma una bebida fría, pues no tiene la misma, pues seguramente no le hace daño, ¿no? Pero la cultura es cultura y la tradición es tradición. Yo respeto mucho esos conocimientos ancestrales que son los que realmente le dicen a la gente qué es lo que da buen resultado y qué es lo que puede perturbar la tranquilidad de una persona a la hora de tomar un almuerzo o de tomar una cena. Bueno, vamos a ocuparnos en unos segundos de las noticias y de los hechos más importantes. Hoy con este invitadísimo de honor, el maestro Leo Marini, a esta mesa de trabajo de Radio Santa Fe, con esos hermosos temas que, por supuesto, nos ha ido seleccionando don Germán García, productor general de Dígale a Pulgarín. Y después de estos mensajes, nosotros retornamos para escuchar a los oyentes, porque hay muchas cosas, muchas opiniones, muchas, digamos, consideraciones de los oyentes sobre todo lo que tiene que ver con el tema de la seguridad en la capital del país. Y recuerde, si tiene algo que decir, si tiene algo que quiere compartir, es muy sencillo. Ponga Radio Santa Fe. Sí, señor. Ponga Radio Santa Fe y dígale a Pulgarín.
0: Son las 12 del mediodía, 18 minutos en Radio Santa Fe. 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
0: Son las 12 del mediodía, 19 minutos en Radio Santa Fe. 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
0: Son las 12 del mediodía, 21 minutos en Radio Santa Fe. 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
0: 12:22 minutos en Radio Santa Fe 1070M. Hablemos ahora de salud visual con el periodista Jairo Pulgarín.
1: Claro que sí, mi querido Germán. 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

0: Periodista Jairo Pulgarín, Radio Santa Fe, o se escucha en Radio Santa Fe 1070M, me gusta más. A esta hora de la tarde, pues seguimos en compañía de los queridos y queridas oyentes de Radio Santa Fe, con mucha información. Periodista Jairo Pulgarín.
1: Así es, mi querido Germán. Le estaba diciendo que hemos recibido hoy en el curso de la mañana muchas reflexiones, muchos temas, muchas llamadas. Hombre, hay algo que yo creo que vale la pena mencionar, Germán. Este fin de semana nos sorprendió la muerte de varias personalidades.
0: Así es, tenemos el audio relacionado con la muerte de dos grandes periodistas colombianos.
1: Sí, señor. Mire, uno de esos periodistas era Juan Guillermo Ríos.
0: Así es.
1: Que fue rey del rating en los años 80. El rey del rating. Ese señor llegó a tener más de 60 puntos de rating en una noche de noticias. Más de 60 puntos. Y tenía un noticiero que era un noticiero eminentemente popular. Popular. Con muy poca información, digamos, de carácter político. Más información social, económica, economía de bolsillo, economía social, información de seguridad, información de movilidad, información de servicio. Era un noticiero muy popular, muy popular. Y llegó a tener, repito, ratings superiores a los 60 puntos, que en ese momento, cuando nosotros teníamos 30, 35 millones de habitantes, eso fácilmente eran 20 millones de televidentes los que veían al señor Juan Guillermo Ríos. Y otro personaje que murió este fin de semana fue el maestro Darío Silva, que durante una época fue el director del noticiero Noticolor, en época del doctor Turbay, presidente de la República. Usted sabe que el doctor Turbay fue el que trajo la televisión a color. Y el señor Darío Silva se inventó un noticiero que se llamaba Noticolor. Y en ese noticiero, él lo que hacía era una reseña de todo lo que pasaba en el país, pero especialmente una reseña muy positiva de la obra de gobierno del señor Julio César Turbay Ayala. Y por tener ese espíritu, digamos, de apoyo al gobierno, la gente ya no le decía Noticolor, sino Lambicolor. Él entró en desgracia porque terminó el gobierno de Turbay y llegó el gobierno de Belisario y, por supuesto, le tocó al señor Darío Silva, le tocó salir de los canales nacionales. Eso fue tremendamente, tremendamente duro para él, tremendamente difícil para él. Y me dicen que inclusive cayó en el consumo de licor y se descompuso el maestro Darío Silva. Pero en uno de esos espasmos de lucidez, él dice, óigame, yo tengo que salir de esto, y se entregó a la oración. Y la oración lo rescató. Lo rescató del infierno del alcoholismo. Y por eso él era un testimonio de vida, un testimonio de fe, un testimonio de gratitud, siempre de gratitud con Dios Todopoderoso, porque decía él que ese Dios Todopoderoso lo había rescatado de las garras del alcoholismo en Colombia. Así pues que muere el maestro Darío Silva, deja un legado muy importante en el tema cultural y en el tema religioso, y la verdad es que por eso digo yo, la gente considera que son dos titanes del periodismo. Uno de los años 70, finales de los años 70, y el otro de mediados de los años 80. De ese tema, por supuesto, se ocuparon este fin de semana los medios de comunicación desde diferentes frentes informativos, mi querido Germán.
0: Así es. Y una de las personalidades del periodismo que se ocupó de esta noticia del fallecimiento de dos grandes periodistas fue nada menos y nada más que el maestro Julio Sánchez Cristo. Hizo esta breve reseña, periodista Jairo Pulgarín.
1: Claro que sí, estupendo.
2: Mueren dos leyendas del periodismo en el mismo fin de semana y tal vez con pasos distintos por el oficio, pero de la misma relevancia en la televisión. El caso de Darío Silva, quien terminó de pastor de una iglesia. En su momento fue la voz del gobierno en el noticiero Noticolor, cariñosamente le decían Lambicolor. No olvidar su estilógrafo. Juan Guillermo, tuvo más del 70% de la audiencia y un día lo despidieron siendo socio de su canal porque no tenía pauta. Tenía millones de televidentes, pero los anunciantes renunciaron a apoyarle. Juan Guillermo deja un extraordinario legado, pero sobre todo una marca: amor, paz y buen genio.
0: ¿Cómo le parece? ¿Cómo le parece?
1: Creo que la reseña que hace Julio es estupenda. Es una muy buena reseña de lo que significaron estas dos voces de la historia del periodismo colombiano, la de Juan Guillermo Ríos y la de Darío Silva. Pero también hay que decirlo, Germán, nos queda de ellos un legado muy importante. Y creo que ese legado ha trascendido. Hoy en día, digamos, el periodismo se hace en otros escenarios, con otros términos,

0: haciendo el periodismo que realmente le importa, le interesa y le duele a la gente. Después de unos detalles informativos muy importantes, después de unas noticias, después de la información del clima y de la movilidad, nos vamos a ocupar, por supuesto, de los temas de la gente. Porque recuerde, si tiene algo que decir o si tiene algo que quiere compartir, muy sencillo, muy sencillo. Ponga Radio Santa Fe y dígale a Pulgarín.
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2: Prepárate para un viaje único que te llevará a lo más profundo de la tierra. 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Descubre los cristales de sal que brillan como diamantes en la oscuridad y déjate sorprender por un enorme espejo de agua salina que refleja todo a su alrededor. 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
4: Son las 12 del mediodía, 32 minutos en Radio Santa Fe, las noticias. La Secretaría de Salud reveló que en lo que va corrido del año, 14 personas han fallecido como consecuencia de procedimientos quirúrgicos en clínicas ilegales de la ciudad de Bogotá. Información con el periodista Carlos Martínez.
5: Pues mire, muy importante porque desde un comienzo, cuando se tuvo conocimiento de estos casos de muertes de pacientes que han fallecido, han perdido la vida en manos de estas clínicas clandestinas que se realizan procedimientos estéticos, le preguntamos al doctor Gerson Bermón, actual secretario de Salud de Bogotá. Doctor Bermón, en ese sentido, ¿cuáles son las cifras que se tienen en este momento por parte de las autoridades de salud en Bogotá?
6: Bueno, las cifras directamente relacionadas de fallecimientos por procedimientos estéticos se debe dividir en dos. Es normal, con cualquier procedimiento que usted se realice, no necesariamente estético, sino cualquier procedimiento quirúrgico que usted se realice, hay riesgos de su vida. Y cada vez que usted va a una cirugía, le advierten los riesgos que tiene la cirugía y eso es natural y normal. Pero cuando usted va a un sitio certificado, donde los profesionales de la salud están certificados por la Secretaría de Salud, el sitio mismo está habilitado por la Secretaría de Salud, usted cuenta con todos los elementos y todas las herramientas para saber que allí pueden atenderle una emergencia en caso de complicación. En ese sentido, nosotros tenemos el registro de 14 personas que han fallecido durante el año, porque están directamente relacionados con procedimientos estéticos, mas no quiere decir necesariamente que sea con sitios ilegales. Eso nos pone en el segundo momento. Mal llamados, y usted hace la pregunta, clínicas estéticas. Esto no son clínicas. Si fueran clínicas, estarían habilitadas ante la Secretaría de Salud. Estos son sitios totalmente ilegales, totalmente criminales, donde ofrecen unos servicios de forma clandestina precisamente porque no cuentan con las condiciones adecuadas.

0: atrás y por eso no se registran ante la Secretaría Distrital de Salud, porque no cuentan con los profesionales idóneos, porque no cuentan con las condiciones idóneas ni los materiales idóneos para hacer un procedimiento quirúrgico. Entonces, esto no se pueden llamar ni clínicas ni clandestinas, son criminales, son establecimientos donde hacen procedimientos de forma criminal que pone en peligro la vida de los pacientes. Hemos conocido unos casos muy mediáticos ante la ciudadanía, ante la comunidad, que nos duele muchísimo porque efectivamente terminan engañando al usuario ofreciendo procedimientos sin dolor. Eso es falso. Nomás a usted le digan procedimientos sin dolor, dude. Eso no existe en la medicina. Nomás a ustedes le digan que le hacen un procedimiento en 24 horas y sin ninguna consecuencia, dude. Eso es falso, eso no sucede. Eso requiere mayores profesionales para poder ejercer este ejercicio. Y en ese sentido seguimos luchando y estamos colaborando con la Fiscalía, estamos colaborando con gobierno, por supuesto, estamos con un equipo muy integrado por parte del distrito y seguimos cazando estos locales comerciales ilegales, clandestinos y criminales que actúan en Bogotá. Es una realidad y por eso la única solución que tenemos es de pedirle a la ciudadanía que dude. Si usted se va a hacer algún procedimiento, cualquier cosa, inclusive una pequeña inyección que penetre su piel, todo lo que penetre su piel es invasivo. Si a usted en una peluquería le están ofreciendo algo que penetre su piel, no lo deje. Si a usted le están ofreciendo en un centro de estética aparentemente legal, verifique si es verdad que es legal. Si a usted le están ofreciendo un procedimiento quirúrgico, verifique primero el médico y el sitio para saber si corresponde. Y eso lo puede hacer en las páginas de la Secretaría Distrital de Salud.
1: Pues ahí está la advertencia que hace el secretario de Salud, Gerson Bermón, precisamente al verificar con las autoridades correspondientes sobre la legalidad de estos centros de estética, clínicas que no reúnen las condiciones técnicas ni científicas para un procedimiento. Recuerde que esta información la puede consultar en nuestra página www.radiosantafe.com.
2: Son las 12 del mediodía, 37 minutos en Radio Santa Fe 1070M. A esta hora les contamos que se presenta una manifestación en la Carrera Séptima. Los manifestantes están en la Carrera Séptima con calle 40 en sentido norte-sur. Se registra afectación de un carril en la calzada occidental. Los buses del SITP implementan desvíos en esta zona. Así que no se les vaya a olvidar. Hay manifestación en la Carrera Séptima con calle 40 en sentido norte-sur. Como vías alternas, la Carrera 13 y la Avenida Caracas. Son las 12 del mediodía, 38 minutos en Radio Santa Fe. 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
6: Hoy vamos a hablar de intolerancia y convivencia en Bogotá, un tema que se refleja en situaciones tan cotidianas como una riña, el ruido entre vecinos o una discusión en la calle. Para hablar de estas cifras y de lo que está pasando en la ciudad, nos acompaña Jesús David Araque, concejal de Bogotá por el Nuevo Liberalismo.
7: El día de ayer presentamos un estudio que se hace respecto a la línea de emergencia 123 cuando la ciudadanía está realmente en un apuro, en una emergencia, y mencionábamos que desde enero del 2022 hasta marzo del 2026 hemos recibido más de 10.5 millones de llamadas por parte de la ciudadanía, pero el mensaje que nosotros queremos dejar sobre la mesa es que lastimosamente más de la mitad de estas llamadas obedecen es a actos de convivencia, es decir, conflictos entre la misma ciudadanía.
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1: Son las 12 del mediodía, 43 minutos en Radio Santa Fe. Volvemos con esta delicia de música, interpretada por Alberto Batet Vitali, más conocido en el mundo de la canción como Leo Marini, una voz que acaricia. Dígale a don Jairo Pulgarín en Radio Santa Fe.
2: Yo creo que esa es la mejor descripción de lo que significó el maestro Leo Marini en el mundo de la música. Cuando usted dice una voz que acaricia, Germán, lo describe exactamente como era el maestro Leo Marini. Curiosamente, repito, de nacionalidad argentina, pero con un temperamento porteño, bueno, con un temperamento caribeño absolutamente magistral. Magistral este señor, un gran intérprete, un gran bolerista y un ser humano de verdad a todo taco, con todas las características del gentleman argentino. Así pues que gracias, maestro, por todo lo que hizo por la música a lo largo de su existencia. Él ya terminó su ciclo, ¿no, Germán? Él se falleció hace, ¿qué? ¿Unos 10 años, tal vez?
1: 26 años, para ser exactos. Leo Marini nació el 23 de agosto de 1920 en Mendoza, Argentina, y murió el 15 de octubre del año 2000, a los 80 años, también en Mendoza, Argentina, la tierra que lo vio nacer.
2: No, claro, hizo una trayectoria magistral, maestro Leo Marini. De verdad que me regocijo escuchando esa preciosa música de Leo Marini. Germán, hay un oyente que me envía una nota a manera de reflexión. Él quiere compartir con todos los oyentes unas reflexiones sobre los temas de seguridad. Y yo sí le voy a pedir a Joselito Cote que nos dé sus luces, que nos haga de verdad saber cuáles son sus reflexiones sobre los temas de seguridad y por qué tanta preocupación, la que él tiene, por supuesto, como la tenemos todos, de esto que está pasando con los temas de seguridad en las calles de Bogotá y de otras ciudades del país. Lo escuchamos, mi doctor.
3: Jairo, muy buenos días. Jairo, mire, vengo reiterándoles los temas de inseguridad y de desorden y de congestión desde hace muchos días, Jairo.
2: Sí.
3: Yo quiero que por intermedio suyo y todo el equipo de trabajo le hagan saber a la alcaldía de Bogotá y en general a toda Colombia, inclusive no solamente Bogotá, sino sobre las vías. Hay inseguridad sobre las vías de Bogotá a cada instante, a cada momento. No hay sitio de Bogotá seguro. ¿Por qué? Porque yo se lo anuncié en una ocasión, Jairo. En la calle hay que requisar las motos. Con un dron usted no puede requisar. Si es un elemento de tecnológico que sirve para hacer seguimientos, para hacer vigilancias, pero un dron no puede bajarte y requisar, o que tenga una cámara que le permita ver si el de la moto está armado, o el del carro, o el de la camioneta, o el del bus. Ahora otro tema, no se está trabajando en prevención. Hay necesidad de trabajar en prevención de la gente que ande en los buses, que ande sobre la calle, que ande con el celular guardado, que hagan las llamadas necesarias, que trabajen con el dinero de manera virtual. O sea, también en esa parte también hay que cuidar mucho a la gente. Pero en la calle hace falta que salga el ejército, la policía, las fuerzas armadas, un buen tiempo, por lo menos de 6 meses a 1 año. Hacen falta que se haga unos censos sobre las localidades de Bogotá, censando todas las personas, todas las personas. Hay que hacer unos censos mirando quiénes personas tienen trabajo, quiénes no tienen trabajo, migrantes de otros países, si tienen trabajo, no tienen trabajo. ¿Por qué? Porque resulta que si hay una persona migrante, güey, hay una persona que no tenga trabajo, a mí me parece que ahí hay un foco de inseguridad. Y si tenemos policías en las calles que están agotados de tanto trabajo que sale sobre la inseguridad, pero no requisan tampoco, porque los comandantes piensan que con... Sí, claro, ellos pueden mirar antecedentes, pero de eso no, Usted hace prevención requisando los vehículos, requisando el personal, requisando los de las motos, subiéndose a los buses. Esos puestos de control no deben ser fijos, deben ser en movimiento, deben ser espontáneos, de un momento a otro, a cada instante, a cada momento, de noche, de día, a la madrugada, a cualquier hora. Entonces lo que tenemos es calles llenas de carros parqueados por todos los lados, gente por todos los lados. Entonces si no tiene que salir, no salga. Si puede trabajar desde la casa, trabaje. También en las empresas brindarle transporte a la gente, al personal, utilizar las aplicaciones, utilizar el transporte para darle seguridad a la gente. O sea, tenemos que buscarle, como quien dice, la comba al palo y ayudar. Hay que sacar las fuerzas militares a la calle, hay que sacarlas a requisar porque hay que requisar la gente, hay que requisar, llevan los carros. Usted puede cargar un muerto en el baúl del carro y lo trasladan de la ciudad. Usted ande con el carro todo un día por Bogotá a ver dónde lo paran, de pronto por el SOAT, de pronto por cosas de esas, pero lo que necesitamos es requisar los carros. Y llevan cantidad de cosas. Llevan insumos químicos, llevan sustancias alucinógenas, llevan lo robado, mejor dicho, llevan una cosa, mejor dicho, esta es la ciudad gótica para que usted se dé cuenta.
2: La ciudad gótica, para que usted se dé cuenta. No sé, Germán, si usted alguna vez ha visto las películas de Batman.
1: Batman y Robin,
2: Sí,
1: y la
2: ¿cierto?
1: ciudad gótica, por
2: La ciudad
1: supuesto.
2: gótica. Sí, es una cosa impresionante.
1: Cualquier parecido es pura coincidencia.
2: Las ventajas que nos han cogido los delincuentes en Bogotá y en otras ciudades del país son muy grandes, muy grandes. Uy, estos delincuentes están muy envalentonados, son desafiantes. No le tienen miedo a nada, pero a nada es a nada. Y mire usted, Germán, que lo único que llegan o lo único que pululan en las redes son esos videos estremecedores, videos tenebrosos de cómo esta delincuencia es capaz de asaltar un carro en plena vía, en un trancón, en un semáforo, pero lo asaltan en cuestión de 2 minutos. Desocupan un carro o atracan a la gente, asaltan a la gente. Esta mañana comentábamos en Tropicana un caso que me conmovió. Un señor que va en un cochecito con su bebé y un bandido pasa en una moto y le arrebata una cadena seguramente de religiosa, y le arrebata esa cadena y estuvo a punto de atropellar al bebé que iba en el coche. Y uno dice, hola, es que ya no hay fundamento, no hay principio, no hay absolutamente ninguna talanquera que ponga a pensar estos delincuentes en que no deben cometer estas fechorías. Esa es la realidad de lo que estamos viviendo con este tema de la inseguridad en Bogotá y en otras ciudades del país. Esto tiene que cambiar, esto no puede seguir así. Nosotros no podemos rendirnos al derecho que tenemos todos los ciudadanos a andar sin miedo por las calles de Colombia, por las calles del país, por las carreteras del país. No lo podemos aceptar, no podemos tolerar que sea el delincuente el que le esté ganando la partida a esta sociedad. Después de unos mensajes, retornamos para el cierre del programa, nuevamente en esta franja, segunda semana del mes de septiembre, como siempre, acompañados por un gran productor de radio, don Germán García, que a esta hora nos tiene noticias muy importantes y muy buenas noticias para compartir con todos los oyentes de Bogotá.
1: Son las 12 del mediodía, 51 minutos en Radio Santa Fe. Les compartimos una muy buena noticia. 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
1: Las 12:53 minutos. 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
1: 12:55 minutos en Radio Santa Fe. 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
2: 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Germán García, hoy en la producción general del programa, dígale a Pulgarín Radio Santa Fe 1070. La dirección y la supervisión de don Vicente Moros Ortega, el que la música sí le pega, y la presentación de un amigo de la varilla de planchar, Jairo Pulgarín del Círculo de Periodistas de Bogotá. Una feliz y venturosa tarde para todos.

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0: Déjame entrar.
1: Sí, señor, déjame entrar en tu vida, como dice el maestro Alexis Lozano, director de la Orquesta Guayacán. Este tema es muy bonito porque Algo que se quede no es una canción de Guayacán Orquesta, sino un éxito que se conoció ya hace casi que 6 años exactamente, porque fue lanzado como parte del álbum 40 del Grupo Niche en el 2020, pero que lo acogió realmente el maestro José Aguirre como director musical de Guayacán Orquesta. Esta canción realmente evoca pues esos pasajes románticos de lo que dice precisamente el maestro Alexis Lozano, y por supuesto de la mano de toda la orquesta Guayacán Orquesta. Así que damos la bienvenida a este resumen informativo aquí en Santa Fe, al día de Radio Santa Fe. Ya tenemos la 1:05 de la tarde. Germán, muy buenas tardes. Tiempo seco, afortunadamente, en este primer día.
2: Buenas tardes.
1: Ya entramos a la segunda semana del mes de septiembre. Así que va corriendo este mes, como dice ya el calendario, y por supuesto una semana que seguramente va a ser muy ajetreada porque hay mucha noticia política, también hay mucha noticia internacional. Esta semana va a venir el secretario de Estado de los Estados Unidos, Marco Rubio, a reunirse con el presidente Abelardo de la Espriella y por supuesto con todo el gabinete ministerial. Naturalmente el propósito es reunir todo lo que tiene que ver con el sector empresarial, las inversiones de los Estados Unidos en Colombia. Bueno, de ahí saldrá muchísima noticia. Y en noticias de Bogotá, a prepararnos otro cierre, Germán. A llenarse de paciencia, porque la Alcaldía Mayor de Bogotá anunció un nuevo cierre, esto como parte de las obras complementarias de la troncal de la avenida 68 que conectará a la carrera séptima. Y para ese propósito se pretende unir estas dos conexiones. La carrera séptima que llega aquí a la calle 100 con este punto del norte de Bogotá, y por supuesto se une allí la troncal de la carrera o avenida 68 que ya avanza en un 87% y 93% respectivamente, porque esos dos tramos de lo que es el sector de la Floresta de la avenida 68 con el sector de la Olímpica o el cruce de el sector de la avenida Suba, ese es el tramo 8, de ahí hasta la carrera séptima es el tramo noveno o fase novena, como le han llamado en Transmilenio. Así que ese proyecto, pues, que si bien es cierto, ha tenido un copioso avance gracias a esta administración y también de la mano con el IDU, pues ha tenido un progreso bastante importante. Hay un cuello de botella, especialmente en el sector de la carrera 19, antes de llegar a la carrera 11, así que mucha paciencia. Y ahora, a partir de este fin de semana, comienza las obras de desmontaje del puente de la calle 100 con carrera séptima, así que muchísima paciencia a llenarnos y bueno, pues tener en cuenta las informaciones que salgan de parte de la administración distrital, especialmente de la Secretaría de Movilidad, que muy juiciosa ya implementó los desvíos por ese punto del norte de Bogotá. Saludamos a nuestra compañera de la mesa de trabajo, Jennifer Estupiñán, muy buenas tardes, y por supuesto a nuestra compañera también, Olga Lucía Hurtado Patiño, bienvenida.
3: Muy buenas tardes, queridos oyentes de Radio Santa Fe, 1070 AM, me gusta más. Un saludo muy especial para Carlos, Germán, Olguita y a todos los que nos están escuchando en este programa informativo.
1: Sí, preocupante la situación de los menores de edad, ya hablaremos de ese tema, casos de abuso sexual en niños, niñas y adolescentes, especialmente aquí en la capital del país. Tenemos una grave denuncia que ocurrió en un establecimiento educativo en la localidad de Usme, y por supuesto ya se conocen las primeras reacciones de lo que anunció esta mañana muy temprano Jennifer, el alcalde mayor de Bogotá, Carlos Fernando Galán, en empezar a regular el uso de los teléfonos celulares en los establecimientos educativos. Bueno, eso tiene más y menos, pero esperemos a ver qué pasa. Las posiciones, por supuesto, desde el Consejo de Bogotá, ya en contados minutos. Germán, nuestra frase de reflexión hoy en este primer lunes, hoy 7 de septiembre de 2026, avanzamos ya en la segunda semana del noveno mes.
2: Así es, y la frase del día tiene que ver con un homenaje a dos periodistas que se fueron ayer.
1: Oiga,
2: el maestro, ¿cómo era que se llamaba?
1: Juan Guillermo Ríos.
2: Juan Guillermo Ríos y el otro.
1: 72 años.
2: ¿En la Micolor?
1: El otro periodista, comunicador.
2: El otro comunicador.
1: Que se nos fue, sí, triste, este fin de semana.
0: Javier Restrepo.
1: Javier,
2: no, Restrepo. Javier Darío
1: no,
2: Restrepo.
1: Él es, no. No, él es Javier Restrepo, es el de la Iglesia en la Roca, ¿no?
2: No, señor.
1: Darío Restrepo, perdón. Darío Restrepo es el pastor de la Iglesia de Cristiana de la Casa en la Roca.
2: No,
1: que también falleció este fin de semana. Pero él no era comunicador, él era experto en el diezmo.
2: Sí, sí, claro.
1: Pero se nos fue Juan Guillermo Ríos.
2: Parte, en su parte final. De todas maneras, lo que deseo hacer es un homenaje a través de un gran periodista que fue Javier Darío Restrepo, que trabajó en 24 horas, entre otros, ¿no?
1: Sí, sí, señor. Ya en una edad avanzada, desafortunadamente, falleció en las últimas horas. Y bueno, pues triste, dos comunicadores de larga data, de gran experiencia, que desafortunadamente cumplieron su actividad prolija aquí en el territorio nacional. Javier Darío Restrepo, sí, y su muerte se registró ya a sus 87 años de edad, ya estaba pues bastante adelantado, tenía quizás una sapiencia, y fue un formador de los formadores de los periodistas.
2: Sí, señor. Yo lo admiré mucho.
1: El maestro del periodismo, como dicen aquí en los medios de comunicación.
2: Sí, señor. Pero ya tiene el nombre del periodista del que nos referíamos, que dice usted que se dedicó fue al diezmo.
1: Ah, el pastor. No, él no era periodista. Es un experto en cobrar el diezmo. El pastor Darío Restrepo.
2: No, es el apellido, no es Restrepo. El apellido Restrepo es el de Javier Darío Restrepo.
1: Él es el pastor
3: Darío Silva.
1: Exactamente.
2: Muy bien, Jennifer.
1: Sí, desafortunadamente murió el pastor Darío Silva Silva, un empresario, periodista, columnista, conferencista, teólogo, misionero, predicador, pastor y escritor colombiano, reconocido por ser el cofundador de las Papipolas, primer grupo cultural y literario del departamento de Huila y de la Iglesia Protestante de la Casa sobre la Roca, experto en el diezmo, y creeríamos que allí no entra cualquier seguidor de esta iglesia, ¿no? Recordemos que la exfiscal general de la Nación, Viva Morales, hacía parte de esta Casa sobre la Roca, y que pues ya también falleció casi que a los 89 años de edad, este pastor Darío Silva Silva, que falleció este fin de semana. Y bueno, tres muertes trágicas, naturalmente, que nos recoge a los colombianos. El maestro del periodismo en Colombia, el maestro Javier Darío Restrepo, que ocurre un día después de lo que fue el Festival de Gabo en la ciudad de Medellín, y por supuesto quien hizo parte de esta casa de Radio Santa Fe, Juan Guillermo Ríos, desafortunadamente falleció como consecuencia de una penosa enfermedad que lo cogió hace casi que 20 años, que logró superarla con estoicismo, pero pues obviamente ya le pasó factura casi que a los 82 años de edad, y murió en su natal Medellín. Él nació de las comunas. Juan Guillermo Ríos hizo parte de una familia amplia. Él hacía parte de 11 hermanos, llegó aquí a Bogotá abriéndose campo precisamente en el mundo de los medios de comunicación. ¿Y sabe con quién? De la mano con nada más ni nada menos que con Alfonso Lizarazo. Fue uno de los que le dio la mano a Juan Guillermo Ríos cuando llegó aquí a Bogotá.
2: En su paso por Radio Santa Fe de Juan Guillermo Ríos, ¿el periodista Carlos Martínez trabajó con Juan Guillermo Ríos?
1: No, él acababa de irse y en su momento asumía el cargo de director general de Radio Santa Fe en su momento, cuando corría hace como 20 años.
2: ¿Él trabajó fue con Jairo Pulgarín en Radio Santa Fe?
1: Sí, claro, pero en ese momento ahí hubo una transición. Uh-huh. Se fue Juan Guillermo Ríos y llegó Jairo Pulgarín.
2: Sí.
1: Entonces, no alcanzó, creo que fue como por 2 semanas. Él acaba de ir,
2: ¿no?
1: Sí, entonces pues diríamos que son estos formadores del periodismo en Colombia. Y bueno, pues un legado, él siempre marcó un estilo muy diferente. Dicen los que lo conocieron bien, quien trabajaron con Juan Guillermo Ríos, es que él tenía un estilo de presentación muy un reconocido presentador francés y que lo hizo casi que imitándolo de una manera cuando el periodismo era quizás algo, un ejercicio muy clásico, muy tradicional y que poco a poco pues se fue abriendo espacio. Se hizo tan mediático Juan Guillermo Ríos que se volvió amigo entrañable del expresidente Alfonso López Miquelsen. Inclusive en muchas oportunidades él le marcaba al noticiero: mire Juan Guillermo, tengo esta noticia, mire, tengo esta información, Juan Guillermo, ayúdeme con esto. Se hicieron tan amigos, fueron amigos entrañables, que en un momento antes de terminar el periodo presidencial de Alfonso López Miquelsen le ofreció la embajada en Bruselas, pero Juan Guillermo Ríos no aceptó, dijo no, yo por ahí me iría de pronto para México o para Argentina, pero realmente para Europa no se acomodó y no le aceptó ese ofrecimiento. Y bueno, pues eso fue su paso aquí por Radio Santa Fe y naturalmente por el noticiero de las 7, donde marcó quizás un estilo de presentación muy distinto, que fue como se conoció Juan Guillermo Ríos, hermano.
2: Muy bien, muy bien.
1: Bueno, pues hoy es el Día también Internacional del Aire Puro, del Aire Limpio, hermancito.
2: Sí, señor, claro.
1: Así que pues...
2: Basta con mirar a través de la ventana para ver el aire impuro de Bogotá.
1: Exactamente, y eso gracias a las construcciones. Bueno, hay que destacar que en esta administración su propósito fue el de destrabar todos estos procesos de construcción, proyectos de infraestructura que quedaron estancados en la administración pasada de Claudia López y que comenzaron con la administración de Enrique Peñalosa. Le decía yo esta mañana al subdirector del Instituto de Desarrollo Urbano, bueno, ¿cuándo le van a dar un descanso a la ciudad? Llevamos 20 años continuos de solo trabajos en la ciudad y no hemos descansado, obra tras obra, trancones, polisombras, un aire contaminado, bueno, una polución realmente desbordada. Y entonces en ese sentido, bueno, pues la idea es sacar de todos estos proyectos que quedaron estancados por problemas de contratación, por proyectos que también fueron abandonados por los mismos contratistas, proyectos que fueron retomados por la alcaldía de Carlos Fernando Galán, pero que por fortuna ya están saliendo adelante. Pero hoy comienza una nueva intervención. Son 1.200 frentes de trabajo que tiene actualmente la Alcaldía Mayor de Bogotá. Y lo único que nos queda, Jennifer, es llenarnos de paciencia.
3: Imagínense, paciencia, sí.
1: Para llegar esta mañana al punto de la carrera séptima con calle 100, me gasté 2 horas y media desde el sector de Modelia.
3: Imagínense.
2: Ay, qué horror.
1: No, eso también, hay que compadecerse también
3: de
1: los trabajadores, de los que nos movemos en el sistema masivo de 3 milenios, o sea, el proletariado. No podemos estar sometidos a ese martirio de estar en los buses 2, 3 horas. Increíble, eso tiene que cambiar. O sea, ojalá los jóvenes, ustedes, Jennifer, disfruten el metro, disfruten el Transmilenio ya operando a su plena capacidad, por lo menos a partir de los próximos 5 años. Seguiremos 5 años más de obras en la capital del país.
3: Espere y espere, ¿cómo es posible que un ciudadano de Bogotá se gaste 2 horas transportándose hasta su trabajo?
1: Es abrupto, realmente.
3: Después de que cada administración distrital haya prometido un mejor transporte para los ciudadanos, ¿cómo es posible que todavía se gasten 2 horas llegando a su trabajo? 2, 3 horas, que los ciudadanos les toque madrugar más para coger primero esos buses llenos, segundo lleno de trancón, y ahorita con esta noticia de que van a demoler un puente en una zona importante de Bogotá, es una zona de tránsito. Entonces, un llamado a la alcaldía para que pues haga cordura. Algo realmente.
1: Ojalá que
3: es posible que se esté
1: que nos den un descansito,
3: esto?
1: ¿Cierto? Sí. Que terminen estas obras, un respiro ya, pero es... Decía el ingeniero esta mañana, no, es como cuando usted manda a arreglar su casa, pues usted tiene que someterse al polvo, al cemento y a la polución, pero bueno, y listo, eso es a lo que nos sometemos. Le decía el ingeniero, sí, pero es que yo no puedo estar ahí 20 años sometido a trabajos de construcción. Yo hago un proyecto y listo, lo acabo lo más pronto posible, pero no me someto a arreglos locativos una semana tras la otra. En este caso, con la alcaldía de Bogotá, año tras año, 20 años viviendo el suplicio de los trancones, de la inseguridad, de la falta de iluminación. Y bueno, esperemos superar este rezago que tenemos aquí en lo que tiene que ver con la capital del país. A propósito, Jennifer, en las últimas horas, el presidente de Colombia, Eduardo de la Espriella, cumplió ya un mes como jefe de Estado y que ha estado marcado por la tensión del terremoto del pasado 10 de agosto y la seguridad y la relación con los Estados Unidos. ¿Cómo va a propósito de este mes, Jennifer, el presidente de los colombianos?
3: Pues el presidente de los colombianos, Abelardo de la Esprilla, ya cumplió un mes desde que se posicionó como presidente de la República y ha tenido grandes retos. Desde su ingreso como presidente, primero, el terremoto de 7.4 del pasado 10 de agosto que dejó cientos de muertos, cientos de heridos. Después, la seguridad y luego lo de Estados Unidos. Entonces, bueno, en seguridad el gobierno reportó 15.400 capturas, más de 71 toneladas de droga incautada, 1.595 armas decomisadas y 1.407 hectáreas de coca erradicadas. Además, Estados Unidos comprometió 26.5 millones de dólares para ayudar a Colombia. El primer mes de Abelardo de la Esprilla ha sido lleno de retos y lleno pues de problemáticas, sobre todo el terremoto, que era algo sobre todo imprevisto, Carlos.
1: Sí, sí. Y que esto también tiene quizás con avances en materia de seguridad y orden público. Ya vemos poco a poco cómo ha desmantelado estas organizaciones criminales en el país que estaban enquistadas y que mucha gente no denunciaba. En este caso, el pasado fin de semana, con la neutralización de este bandido allí en el departamento de La Guajira, y que por supuesto vienen muchos más objetivos de alto valor. Mire, en ese sentido, el presidente Abelardo de la Esprilla indicó que va a intensificar la ofensiva militar contra grupos armados durante este mes de septiembre. Y en su primer mes de gobierno, el presidente hizo un giro en la política de seguridad. Terminó las negociaciones de paz que venían del gobierno anterior y apostó por una estrategia de operaciones militares, capturas y lucha contra el narcotráfico en el país. Por ejemplo, ¿qué operaciones hizo o se han desarrollado por lo menos en estos 30 días del presidente Abelardo de la Esprilla?
3: Han sido unas operaciones súper importantes que han tenido significativos resultados. Primero la del Guaviare, la operación Amón, que dejó 10 combatientes muertos, entre ellos, pues lamentablemente, 3 menores de edad. También está la operación Azarías, donde murieron 23 personas, entre ellas el tigre señalado como líder de una estructura de las disidencias, sí. Y por último, en la Guajira, que murió alias Bendito Menor, señalado como uno de los principales líderes de las autodefensas conquistadoras de la Sierra de Nevada. Además, la policía reportó 111 capturas relacionadas con secuestro, extorsión y traslado a 117 presos de alta peligrosidad.
1: Sí, sabe que en ese sentido, este fin de semana vimos muy activa a la defensora del pueblo, Iris Marín, y ella advertía dos cosas: que el hecho de estar caminando sobre cuerpos sin vida, en el caso de estas estructuras criminales, el caso de este Bendito Menor, que eso no le da el poder para hacerle frente al orden público en el país. Cuestionaba la manera, pues, que ese quizás no tiene que ser la manera como se debe abordar la seguridad en este territorio nacional tan complicado en materia de orden público. Eso por un lado. El otro aspecto que hacía la observación la defensora Iris Marín era en que toda vida, todo ser humano tiene el más mínimo respeto en lo que tiene que ver con su dignidad humana. Pues eso es muy cierto, naturalmente es reconocible en el marco del derecho internacional humanitario. Los cuerpos no se tienen que estar exhibiendo como si fueran objetos, como si fueran preseas o como si fueran trofeos de victoria. Y en ese orden de ideas sería coherente. Por supuesto, estos bandidos representan en el país la inseguridad, el acorralamiento, el desplazamiento, el narcotráfico. Eso todo está bien, y pues el talante del mandatario es no dejarse acorralar como lo hizo el presidente Gustavo Petro y dejarse manosear a través de supuestas mesas de negociación que no llegaron a ninguna parte. Entonces, en ese sentido, sí hay que avanzar para recuperar la seguridad del país, y eso se tiene que hacer de una manera con la ofensiva. Sí, cuestionable, como dice la defensora Iris Marín, en la manera en que se presentan estos resultados. Bueno, en ese orden de días, pues el mandatario tendrá que replantear cómo presenta sus resultados. Ahora, también hay un pronunciamiento por parte de la Fiscalía General de la Nación en el que habrían inventado una acusación para ordenar la muerte del profesor Kevin Santiago Ángel, una muerte atroz que se conoció hace casi ya 2 meses, ¿no,
3: Jenny? Sí. Sí, pues la fiscalía revela una posible acusación detrás del asesinato del profesor, que fue una muerte atroz. Sigue siendo, pues este caso sigue siendo muy investigado por las autoridades, porque Kevin desapareció el 20 de mayo en Bogotá.
2: Sí.
3: Según la investigación, habría llegado a una vivienda en la localidad de Kennedy, donde posteriormente habría sido asesinado. 2 días después, su cuerpo fue encontrado dentro de una maleta en el sector del Tintal 2, también en esa localidad de Kennedy. Y ahora la fiscalía está revelando nuevos detalles sobre lo que habría ocurrido antes del crimen. Por este caso hay 8 personas capturadas.
2: Sí.
3: Y este lunes, o sea, el día de hoy, se realiza una audiencia para decidir si permanecen privadas de la libertad mientras continúa esta investigación. Durante esta audiencia, la fiscalía habló de una posible acusación falsa contra el profesor. Dentro de las 8 personas que fueron capturadas se encuentra Osmer, uno de los señalados dentro de la investigación que habría acusado al profesor de intentar abusar de una niña. La fiscalía sostiene que esa acusación habría sido utilizada para convencer a Giovanni, señalado como líder del Tren de Aragua en Venezuela, de autorizar el asesinato del profesor Kevin. Además, según esta investigación, el crimen habría sido cometido con mucha violencia y también habría buscado demostrar el poder de la organización criminal. Ahora será el juez quien decidirá qué pasará con estos 8 capturados de este caso, claramente, mientras las autoridades siguen investigando quiénes participaron realmente, qué ocurrió exactamente y si hay estructuras criminales dentro de este caso. Lo importante es que se descubra si de verdad el líder del Tren de Aragua tiene que ver con este asesinato atroz y pues injusto. Realmente.
1: Claro, mire, y es que las tesis de las autoridades es que el liderazgo del docente incomodaba al Tren de Aragua porque invitaba a los jóvenes a no dedicarse al microtráfico u otros delitos en la localidad de Kennedy. El rompecabezas, tal y como se conoció en un informe especial este fin de semana para descubrir las capturas, empezó a armarse con cámaras de seguridad, testimonios y también información de investigadores de la Agencia Antidrogas DEA de los Estados Unidos, ¿no, Jenny?
3: Sí, hay algo que me parece súper injusto, que hay redes organizadas, como usted lo mencionaba, y por eso fue que le quitaron la vida al profesor. En diferentes colegios de Bogotá se establecen este tipo de cosas, este tipo de estructuras. Y los profesores, hay profesores infiltrados realmente, que venden droga a los niños que salen del colegio a las horas de la tarde y nadie se le atreve a denunciar por miedo al asesinato, por miedo a que les hagan algo, pero realmente esto es demasiado grave, Carlos, porque están sometiendo a los niños a que consuman drogas, a que sean parte de una estructura de organización que es criminal prácticamente. Entonces, después que los niños están adentro de eso, no se pueden salir porque empiezan a amenazarlos, a amedrentarlos, y no hay una voz que salga y diga, esto está pasando en los colegios. Estas estructuras organizadas están influenciando y están haciendo de las suyas. Entonces, por no hacer eso, como el caso de este profesor,
2: sí,
3: justamente Kevin, por eso es que lo asesinaron, y realmente les tienen miedo y tienen miedo a la denuncia por lo mismo.
1: Sí, hemos invitado a propósito a la Secretaría de Educación de la Alcaldía Mayor de Bogotá y nos ha confirmado a propósito, aquí me está contestando, estábamos esperando para esta entrevista en breves minutos, pero tiene una reunión y dice que mañana con gusto nos va a atender. Y guardemos esa denuncia, Jennifer,
3: sí,
1: porque lo uno es abordar el tema de la regulación de los celulares,

0: Andino ahora tiene la oportunidad de tomar hacia el norte por la carrera 11. Eso va a
1: Sí,
0: comenzar desde mañana.
1: desde
0: Ya no va a
1: mañana.
0: tener un solo sentido, sino va a tener doble sentido, norte-sur y sur-norte,
1: Norte-sur.
0: a partir de mañana. Y a partir de este domingo 13 de septiembre, ya lo habíamos hablado, se empieza el desmonte del puente de la calle 100 con carrera séptima.
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0: Y cuando ya tenemos la 1:31 de la tarde, vamos al norte de Bogotá porque a esta hora nos acompaña el doctor Samuel Barbosa, presidente de la Junta Directiva del Colegio Médico Colombiano. Doctor Barbosa, muchas gracias por estar aquí en Radio Santa Fe. Muy buenas tardes y bienvenido.
12: Muchísimas gracias, Carlos, por esta invitación y de parte del Colegio Médico Colombiano. Es un gusto poder participar acá con ustedes. Feliz tarde a todos los bogotanos y a todos los que nos escuchan hoy en tu emisora.
0: Gracias, doctor Barbosa. ¿Qué es lo que está ocurriendo con los controles por parte de las autoridades de salud, de las demás autoridades judiciales, en lo que tiene que ver con el control de estas supuestas clínicas de estética, que ya, por lo menos en el caso de Bogotá, doctor Barbosa, ya van 14 víctimas que han perdido la vida por estos procedimientos mal ejecutados? Desde el punto de vista científico, ¿qué es lo que está ocurriendo y cuál es el abordaje que le hace el Colegio Médico Colombiano, doctor Barbosa?
12: Sí, Carlos, muchas gracias por la pregunta y nuevamente por tocar este tema. Es una problemática que ha venido creciendo. En nuestro país es un sitio de referencia regional para el desarrollo de este tipo de procedimientos en diferentes ciudades. Bogotá es una de ellas porque es puerto internacional también. Y hemos visto la proliferación del ejercicio y de las prácticas y de los procedimientos en medicina estética sin la idoneidad, inclusive con la falsificación de los títulos profesionales para el desarrollo, como también en escenarios no validados, no certificados ni tampoco aprobados por la Secretaría de Salud, en este caso del distrito, como de otras ciudades en el país. Entonces es una problemática que tiene diferentes aristas, que nosotros hemos sacado un comunicado haciendo referencia a esta problemática y proponiéndole a la comunidad que no juegue con su salud, que no piense

0: que por abaratar costos puede tener tal vez algún beneficio, porque la salud no tiene precio y la vida mucho menos.
1: Claro, doctor Barbosa, mire, lo que se cuestiona también es por parte de las autoridades de migración, por parte del Ministerio de Educación, que avala precisamente a los profesionales que vienen a ejercer su profesión aquí, en el caso de los médicos y demás profesionales de la salud. Aquí no hay una regulación, aquí no hay un control. Aquí estos supuestos médicos llegan a ejercer sin ningún miramiento por parte de las autoridades. Ya veíamos en el caso de la paciente que murió allí en el sector de Venecia a raíz de una intervención estética en donde descubren las autoridades que uno de quienes participó era un supuesto médico que venía de Venezuela. En ese orden de ideas, el colegio médico debería ponerle quizás las alertas al Ministerio de Salud, de Educación y por supuesto a Migración Colombia, que no hay ningún control, doctor Barbosa.
0: Estimado Carlos, gracias por el comentario y pertinente un poco y para aclarar varios puntos. Primero, nosotros en el Colegio Médico Colombiano, desde que tenemos la delegación de las funciones públicas, en donde está la verificación de los títulos para la expedición de la tarjeta profesional y registro profesional, es un proceso que hacemos donde verificamos a las universidades, a los ministerios de educación y migración cuando va de convalidación. Y también a las secretarías de salud para el ejercicio de su rural. Haciendo ese proceso de verificación, hacemos la inscripción al Registro Único de Talento Humano en Salud y la expedición de la tarjeta profesional. Una vez surtido todo ese proceso, hemos identificado en los últimos años, desde que tenemos la delegación de las funciones en el 2015, 115 personas que han falsificado estos documentos y hemos hecho las denuncias respectivas ante la Fiscalía. Hay algunas personas que no realizan la convalidación, que no realizan ese proceso de verificación, y como el caso que usted está comentando, el caso de la paciente Yulixa Tolosa, que falleció lamentablemente, pues era un profesional que seguramente no había convalidado como tal su título, o si lo había convalidado, no estaba autorizado para realizar este tipo de procedimientos, que es lo que hago referencia con las diferentes aristas que tiene esta problemática. Adicionalmente a eso, Carlos, tenemos la situación de que se realizó el procedimiento en un centro que no está autorizado para este tipo de procedimientos. Entonces ahí vienen intervenciones en diferente nivel, que es lo que nosotros hemos propuesto en el comunicado y les decimos a la comunidad en general y a ustedes como medios de comunicación nos ayuden a evidenciar los casos. Uno, pues que se verifique la idoneidad del profesional. Cuando una persona se vaya a realizar un procedimiento, hay un registro abierto a la ciudadanía con el número de identificación donde pueden ver si el profesional tiene la idoneidad para realizar ese tipo de procedimientos. El que es el Registro Único de Talento Humano en Salud. Así lo pueden buscar en internet y así pueden verificar con la identificación o el nombre del profesional. Lo otro, verificar si la institución o el lugar donde se van a realizar el procedimiento está habilitado para eso. Para ello ellos requieren tener un proceso de verificación por parte de la Secretaría de Salud, donde van, revisan que tengan los protocolos, que tengan los insumos, que tengan la tecnología en caso de que se presente alguna complicación y habilitan para diferentes grados de complejidad, desde procedimientos mínimamente
1: Aló.
0: de alta
1: Sí.
0: complejidad. ¿Listo? Entonces, ese es, digamos, como parte del procedimiento de lo que nosotros hemos propuesto, que se realice y que se comience a visibilizar, pero sí consideramos que aquí hay una punta de un iceberg mucho más grande donde se está ejerciendo la profesión de forma insegura y en muchos casos se están haciendo procedimientos de forma ilegal.
1: Claro, doctor Barbosa. ¿Qué controles se hacen a propósito desde el Colegio Médico Colombiano u observaciones desde esta colectividad profesional y que naturalmente tiene toda la seriedad en el país en el caso de la apertura de estas supuestas clínicas, entendiendo que les llega información de estos consultorios que aparecen de la noche a la mañana? En ese orden de ideas se les traslada a las autoridades judiciales para que procedan. Es de conocimiento esta actividad, teniendo en cuenta también que Colombia se ha convertido en un referente internacional para este tipo de procedimientos y cuántas intervenciones se pueden hacer al año en lo que tiene que ver con las intervenciones estéticas, que prácticamente somos como el bastión en América Latina, ¿no, doctor Barbosa?
0: Sí, Carlos. De parte del Colegio Médico Colombiano, nosotros nos enfocamos netamente en la autorización, la verificación y la expedición de la tarjeta profesional, o sea, directamente con los profesionales. Y nosotros hemos hecho las denuncias ante la Fiscalía y los entes que correspondan, inclusive en casos de falsificación de resoluciones de las secretarías o algo que refiera a otro ente de control, hacemos las denuncias directamente con cada uno de los entes de control frente a la expedición de la tarjeta, al proceso de la expedición de la tarjeta profesional. Con respecto a la verificación de la habilitación de un centro de procedimientos para medicina estética, corresponde directamente con las secretarías de salud. Nosotros no podemos decir que se hace una denuncia porque digamos que eso surte un proceso legal y ese es un juicio, digamos, jurídico que no corresponde para nosotros hacerlo, pero sí invitamos a la comunidad que si identifican un centro que estén realizando procedimientos que no sea normalmente un lugar que se considere para...
1: Sí. Doctor Barbosa. Doctor Barbosa.
0: Para la Secretaría de Salud
1: Sí.
0: al respecto si está habilitado para ello o no. Y ahí es donde ellos actuarían en esa vigilancia, inspección y control de estos centros. Tengo entendido que la Secretaría de Bogotá ya está haciendo ese seguimiento y esa vigilancia en varios centros en la ciudad. Se está movilizando para verificar que se esté cumpliendo o no se esté cumpliendo con la habilitación y clausurando o permitiendo el ejercicio profesional en esos casos. Y frente al número de procedimientos que se puede realizar en un centro de estos, pues entramos en un dato muy difícil de estimar porque en una sola valoración o en una sola sesión, digamos, de 2 horas, dependiendo de los procedimientos, pueden ser hasta 10 procedimientos leves, digamos, o de menor complejidad, como muchísimos más o menos, digamos, de acuerdo a lo que se esté realizando. Entonces, el volumen puede ser muy alto y por eso nosotros ponemos la alerta, porque estamos viendo es las complicaciones. Aquí lo importante es la salud de las personas, el ejercicio legal profesional y la protección de la vida. Y eso es lo que estamos viendo. Se están muriendo las personas, se están complicando, están habiendo denuncias y cuando se entra a investigar no eran profesionales, fueron profesionales que no tenían la capacitación ni la formación para realizar esos procedimientos. Ese es el punto que nosotros ponemos en nuestro comunicado y hacemos la alerta a la comunidad general.
1: Claro, doctor Barbosa, hay otro que es de pleno conocimiento por parte del Colegio Médico y es aquel en donde médicos generales van y toman un taller, un seminario en el exterior, llámese Brasil, llámese Argentina, etcétera, etcétera. Regresan al territorio nacional y dicen llamarse médicos especializados en cirugía estética o procedimientos estéticos. Eso también lo regula el Colegio Médico, doctor Barbosa.
0: La denominación de la medicina estética como una especialidad corresponde netamente al Ministerio de Educación, en conjunto con las universidades que desarrollen estos programas educativos. En nuestro país, en algún momento hubo la formación de especialidad en medicina estética, desarrollado con un posgrado dentro de una universidad colombiana, la cual ya no está en oferta y pues ya no existe esa denominación como tal, como especialidad. Ahí hay un vacío en términos, digamos, jurídicos académicos. Con respecto al tiempo de formación y a los programas formativos en procedimientos estéticos, ahí entra una discusión porque existen programas formativos, digamos, en otras universidades, tanto en España como en Brasil, que pueden tener criterios de formación formal, digámoslo así, académica formal, pero que no se pueden convalidar en nuestro país. Y ese es un vacío que se presenta actualmente. Ahora, que tengan la idoneidad para realizar procedimientos, que cuando uno evalúa el manual de competencias y la formación de esas competencias con respecto a otras especialidades como cirugía plástica,
1: Sí.
0: otorrinolaringología, cirugía maxilofacial, ahí es donde entra uno en la discusión si realmente tienen la pertinencia o no. Por parte de nosotros del Colegio Médico Colombiano tenemos una postura clara y es deben ejercer los profesionales que tengan la acreditación de su ejercicio profesional y su formación pertinente y deben y pueden ejercer en, digamos, los niveles y la capacitación que tengan de acuerdo a esa formación. y eso está regido también por el Ministerio de Educación, pero existe actualmente en el país ese vacío formativo y legal, académico, jurídico, frente a la medicina estética, que requiere una revisión y requiere también un diálogo abierto frente a este perfil profesional.
1: Implica también la regulación para aquellos médicos que señalamos van al exterior, toman un taller, un seminario, un simposio y dicen llegar aquí a Colombia, que vienen de hacer una especialización en cirugía plástica. ¿Eso está regulado, doctor Barbosa?
0: Eso está regulado, porque evidentemente por tomar un curso no se puede realizar una cirugía plástica, eso ya lo sabemos. Existen unas competencias formativas establecidas tanto desde las sociedades científicas como las universidades y el Ministerio de Educación en temas de cirugía plástica. Ahora, el no tener regularizado y el no tener establecidas las mismas competencias en términos de, por ejemplo, la medicina estética, abre la puerta a ese vacío que se está presentando, donde se están haciendo procesos formativos que podrían ser muy cuestionables, como otros que podrían ser muy completos, y que en ambos casos se está acreditando una formación y unas competencias profesionales para su ejercicio profesional. Claro. Y eso es lo que se requiere realizar en nuestro país, esa revisión en temas de medicina estética, para que un curso de 10 horas virtuales no sea un diploma que dé la apertura para el ejercicio de procedimientos en medicina estética, cuando existen especialidades y programas formativos de educación superior que superan los 2 años de formación continua y que tienen un proceso de talleres, de prácticas de alto nivel de especificidad y con una rigurosidad de evaluación para adquirir esas competencias. Entonces, no podemos a todos ponerlos en una misma bolsa. Lo importante es que se abra ese diálogo, esa conversación, que se inicie un proceso de verificación y de digamos, de formalización de esa especialidad, porque hay un vacío actualmente en el país y hay muchos profesionales que están adquiriendo formación en esta línea de trabajo y pueden realizar adecuadamente su trabajo, pero no significa que tengan las competencias claramente. No nos corresponde a nosotros emitir un juicio de evaluación, porque eso es un proceso de evaluación con pares, con nivel de especialidad, a nivel formativo y demás.
1: Pues doctor Samuel Barbosa, presidente de la Junta Directiva del Colegio Médico Colombiano, muchísimas gracias. Pues ahí está la alerta que le entregan a la ciudadanía sobre los riesgos altísimos de someterse a procedimientos estéticos en centros no autorizados. Advertencia que se hace desde el Colegio Médico Colombiano, una de las instituciones más serias y comprometidas y profesionales en este tipo de intervenciones en el país. Gracias, doctor Barbosa, por abrirnos un poco más el espectro de cómo funciona este tipo de procedimientos en Colombia.
0: Muchísimas gracias, Carlos, y a todos en cabina y a todos los oyentes del programa. Feliz tarde y gracias por la invitación. Seguimos trabajando por Colombia.
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4: Hoy vamos a hablar de intolerancia y convivencia en Bogotá, un tema que se refleja en situaciones tan cotidianas como una riña, el ruido entre vecinos o una discusión en la calle. Para hablar de estas cifras y de lo que está pasando en la ciudad, nos acompaña Jesús David Araque, concejal de Bogotá por el Nuevo Liberalismo.
5: El día de ayer presentamos un estudio que se hace respecto a la línea de emergencia 123 cuando la ciudadanía está realmente en un apuro, en una emergencia, y mencionábamos que desde enero del 2022 hasta marzo del 2026 hemos recibido más de 10.5 millones de llamadas por parte de la ciudadanía, pero el mensaje que nosotros queremos dejar sobre la mesa es que lastimosamente más de la mitad de estas llamadas obedecen es a actos de convivencia, es decir, conflictos entre la misma ciudadanía.
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4: Son la 1:50 de la tarde y en este momento nos acompaña Rocío Dusan Pérez, concejala de Bogotá por el Polo Democrático Alternativo. Ella es licenciada en educación preescolar y cuenta con una amplia trayectoria en el sector público, especialmente en temas relacionados con educación, infancia y protección de los derechos. También hizo parte del Instituto Colombiano del Bienestar Familiar, ICBF. Concejala Rocío Dusan, bienvenida a Radio Santa Fe.
6: Hola, muy buenas tardes para ti, para todos, para tu mesa de trabajo y para los que nos están escuchando, y gracias por la invitación que me hace.
4: Concejala, queremos comenzar con una denuncia que se conoció en la localidad de Usme y que involucra a una niña de 3 años dentro de una institución educativa. Concejala, ¿qué información conoce usted sobre este caso y qué es lo que se está investigando?
6: Mira, es muy triste y que lastimosamente nosotros aquí tengamos que hacer una denuncia en días pasados de 4 madres de familia que vienen denunciando que sus pequeños hijos habrían sido víctimas de un presunto abuso sexual al interior de un colegio, como tú bien lo dijiste ahorita, al comienzo en la localidad de Usme. Uno de estos casos corresponde a una menor de apenas solo 3 añitos, que esto es lo más aberrante que podemos nosotros enterarnos. Y es que según el relato de la mamita de la niña, dice que la niña habría manifestado que un joven vinculado en el área del trabajo social le mostraba videos que le decían que jugaban a la mamá y al papá. Entonces nosotros nos preguntamos, ¿qué está pasando al interior de los colegios? Y nosotros como padres tenemos la total confianza y la tranquilidad de que cuando dejamos a nuestros niños o niñas en los colegios nos vamos con tranquilidad para nuestro trabajo, para nuestros quehaceres diarios, pensando que nuestros niños están resguardados bien en una institución educativa, y sucede que no es así.
4: ¿Qué deben hacer inmediatamente las autoridades y la institución educativa cuando reciben una denuncia de esta naturaleza, concejal?
6: Mira, yo creo que lo primero que tienen que hacer es, como lo piden las familias, que se les esclarezcan los hechos y que se adopten medidas para poder garantizar de inmediato la protección y seguridad de estos niños. Pero las entidades, todos lo sabemos, los colegios, cada una de las instituciones educativas dentro de sus proyectos que tienen de institución, ellos están obligados a tener un protocolo, y este protocolo parece ser que no los activan o no lo están utilizando, o se les olvidó esta herramienta tan importante que tiene cada una de las instituciones para hacerle seguimiento a estos presuntos abusos o a cualquier situación que se venga presentando contra los menores. Yo aquí invito a todas las instituciones que tienen que ver con el cuidado y el bienestar y protección de nuestros niñas y niños de la ciudad. Te estoy hablando del Instituto Colombiano de Bienestar Familiar, Integración Social, Educación, Salud. Creo que todas las instituciones tienen que ver con nuestra niñez, porque pues también hacen parte de nuestra ciudad, es hacer unas jornadas de vigilancia, de inspección, de cómo se están comportando estas instituciones, si realmente tienen los protocolos activos y los tienen actualizados, hacer una campaña de prevención y pedagogía y acompañamiento a toda la comunidad educativa. Y tú sabes que cuando estamos hablando de comunidad educativa tiene que ver no solo los profesores, sino que los niños, las niñas y los padres de familia que hacen parte de la institución. Entonces creo que aquí es importante pedagogía y acompañamiento en temas de promoción para la prevención de esto que nos viene afectando y cada día aterrando en la ciudad de Bogotá.
1: Concejal Rocío Dusan, mire, si bien es cierto, son pertinentes estas campañas de cultura, de prevención, pero también están abiertas las investigaciones que vienen cabalgando prácticamente en el olvido desde las administraciones anteriores. Recordemos en su momento la exsecretaria de Educación, Edna Bonilla, hablamos de Isabel Segovia, que pasó sin pena ni gloria, y ahora la secretaria de Educación actual, en donde no han llegado a feliz término estas denuncias, en donde hay profesores comprometidos en estos casos de abuso sexual. ¿Hay un control sobre estas querellas, estas denuncias y procesos ante las autoridades judiciales? Porque realmente parece ser que el distrito se olvida de estas mismas, concejal.
6: Mira, Yo creo que si hubiese un control, existiera un control, no estaríamos ahorita en estos momentos haciendo estas denuncias de estos presuntos abusos. Si realmente cada una de los gerentes, de los secretarios, directores de cada una de las carteras que tiene que ver con la responsabilidad del cuidado y la protección de la niñez, no estaríamos nosotros aquí lamentando lo que viene sucediendo. Ellos no están comprometidos con el cuidado de nuestra niñez. Ellos no están haciendo bien la tarea. Ellos están enfocándose, quién sabe, en otras cosas. Y es que yo te voy a decir que las cifras no me dejan mentir. O sea, yo te voy a contar que entre enero y junio de este año, en la ciudad de Bogotá, más de 1.300 casos contra menores, es una cosa absurda. Lo que esto equivale aproximadamente a 8 niños y niñas o adolescentes víctimas cada día. Y yo también me quiero hacer la pregunta, ¿qué están haciendo los secretarios? ¿Qué están haciendo los gerentes de cada una de estas instituciones? Porque es que las cifras no mienten, Medicina Legal nos cuenta cuáles son las cifras. Mire, yo vivo muy pendiente de lo que viene sucediendo con los niños en la ciudad de Bogotá. Yo cada nada mando derechos de petición acá a las instituciones a ver cómo estamos, qué ha pasado, qué cifras tenemos, ha bajado, se ha mantenido, qué porcentaje. Pero es que lastimosamente Medicina Legal cada día me reporta, en lugar de estar bajando estas cifras, me aumenta cada día. Y yo quiero es hacerle un llamado, que aquí el administrador de la ciudad se llama un señor que lo eligieron como alcalde, y es Carlos Fernando Galán. ¿Qué está haciendo él? Esto también tiene que ver con el tema de seguridad. ¿Cómo se está comprometiendo él? Él ya está acabando su periodo, le falta solo un año larguito para que se le acabe su mandato en la ciudad. Hombre, cierre con algo bueno que valga la pena y que diga, carajo, sí cuidamos a nuestras niñas y nuestros niños, pero no lo están haciendo. Ellos no están respondiendo con lo que viene sucediendo. Es que, vuelvo y te digo, de enero a junio, cada vez reportamos un presunto abuso de una niña, un presunto abuso de un niño, en una unidad del Instituto Colombiano de Bienestar Familiar, o en una unidad de un jardín infantil privado, o que hace parte de integración social. Eso no puede seguir pasando.
4: Concejala, pasemos ahora a otro tema que también genera mucho debate entre estudiantes, padres y docentes, y es el uso de celulares dentro de los colegios de Bogotá. ¿Qué opinión le merece que se establezcan límites al uso de celulares y otros dispositivos con pantalla en los colegios?
6: Mira, fabuloso, estupendo. Yo lo aplaudo y lo apoyo, y te voy a decir por qué, o quiero que estén enterados los que nos están escuchando. Yo soy autora de un acuerdo que ya es de la ciudad de el control de uso de las pantallas en la primera infancia, o sea, del uso responsable de las pantallas. ¿Por qué? Porque es que nosotros no podemos permitir que nuestros niños y niñas y adolescentes sigan pegados a una pantalla, porque esto nos está generando unos casos de dependencia a los celulares, a los iPads, al computador, y no puede seguir pasando. Te voy a decir por qué. Los niños, estos tienen un riesgo grande. Les produce ansiedad y depresión. Hay una alteración del sueño, porque los niños a veces se la pasan pegados al celular y no ponen atención a lo que realmente está sucediendo en su entorno.
4: Concejala Rocío Duzán Pérez, gracias por acompañarnos en Radio Santa Fe y por ayudarnos a entender estos dos temas que tienen que ver directamente con la educación, la protección y el bienestar de los niños, niñas y adolescentes en Bogotá.
1: Pues muy bien, por la concejal Rocío Duzán, precisamente muy pertinente este experimento que arrancó hoy a propósito en los colegios del distrito. Los esperamos mañana a la 1:00 p.m. aquí en Santa Fe al Día de Radio Santa Fe, naturalmente con más noticias.
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1: Esto es Cambio Total, el magazine de la familia colombiana para todos ustedes, oyentes amables de la potentísima Radio Santa Fe 1070 AM. Bienvenidos y tengan siempre en cuenta que en los Centros Médicos Vida Sana, en todo el territorio colombiano, los estamos esperando para ayudarles a encontrar la solución a sus problemas de salud. Cualquier problema de salud que usted venga presentando, no importa de qué sistema sea, sistema circulatorio, sistema respiratorio, sistema digestivo, también todos esos problemas que tienen que ver con la piel, con el cabello, con las uñas, los problemas que tienen que ver con los riñones, con el hígado, con el páncreas, con la vesícula, los problemas de los huesos, de los músculos, de los tendones, de las articulaciones, todos esos problemas los estamos tratando en los Centros Médicos Vida Sana. Hoy nos va a estar acompañando el doctor Dagoberto Rodríguez, médico cirujano egresado de la Universidad Nacional, y con él vamos a hablar precisamente de algunas enfermedades y problemas de los huesos, de los músculos, de los tendones, de las articulaciones. ¿Cuántas personas que no pueden caminar porque le traquean los huesos? ¿Cuántas personas que ya no tienen fuerza en las piernas? ¿Cuántas personas que ya se le inflaman, le duelen las rodillas, tienen problemas en la cadera, en la columna vertebral, en las extremidades superiores, es decir, en los brazos, en los hombros, en los codos, en las manos, perdieron fuerza, ya no pueden agarrar las cosas con fuerza porque definitivamente están sufriendo de sarcopenia o están sufriendo de problemas como artritis, artrosis y demás? Doctor Dagoberto Rodríguez, como siempre, bienvenido a este espacio, a este programa. Hablemos de salud, hablemos de bienestar y, por supuesto, hablemos de ese sistema óseo, articular y muscular. Bienvenido, doctor Dagoberto.
2: Sí, los temas osteoarticulares cada vez cobran más importancia, sobre todo porque habitualmente en la consulta se presentan personas mayores de 40, 50 años con este tipo de patologías. Pero también es verdad que mucha gente joven ha comenzado a desarrollar este tipo de problemas. Y uno de los detalles especiales de la consulta es que cuando uno ve entrar al paciente en el consultorio o lo ve allá en la sala de espera, hay un tema muy importante que es la actitud. La actitud es la manera como la persona está sentada, cómo la persona camina hacia uno o cómo la persona se desempeña en el consultorio. Y un detalle especial es que hay que revisar la arquitectura normal del esqueleto que trae la persona. Voy a utilizar dos términos populares. Hay personas jóvenes que son rodillijuntas patiapartadas o el que llaman el cascorbo. En términos médicos, pues es el genuvaro o el genovalgo. O personas que desgastan mucho el zapato, ya sea en su tacón o en la parte de adelante. Hay gente que incluso les puede hacer un hueco, un orificio, y eso delata un problema osteoarticular. Entonces nosotros hablamos muchas veces de tratamientos en personas de la tercera edad y eso está muy bien. Pero hay que fijarse en el joven, en el niño. ¿Cómo está este muchacho caminando realmente? Si realmente usted ha notado un problema en las rodillas pequeño, que con el tiempo se va a hacer más grande. Estas personas de entre 15 y 20 años pues van a desarrollar a futuro un problema osteoarticular, un problema importante en rodillas, un problema importante en columna, porque toda esta fuerza se va transmitiendo a los diferentes huesos, a las diferentes partes y estructuras del organismo. Por eso es muy importante que en la consulta nosotros revisemos al paciente de pies a cabeza, es decir, toca mirarlo de arriba hacia abajo y de abajo hacia arriba para ver eso que nosotros llamamos en ortopedia la actitud de este paciente, y de ahí comenzar los tratamientos importantes. Hay que revisar cómo ha sido la nutrición de este muchacho, si los huesos tienen el calibre, los tendones tienen la fortaleza necesaria para soportar esto que viene en esta vida. Entonces, iniciemos con la prevención. Revisemos a nuestros muchachos, revisemos a las personas que nos rodean para que a futuro no hagan estos graves problemas de huesos y de articulaciones.
1: Tengamos en cuenta que muchas veces esto tiene que ver con el hígado, esto tiene que ver con la mala nutrición, esto tiene que ver con todos esos problemas donde no se asimila el calcio, donde no se asimila el fósforo, donde el hierro, el selenio, el manganeso, el citrato de magnesio, el citrato de potasio no se asimilan. Entonces vienen esos huesos débiles, esos huesos desnutridos, esos cartílagos que se estallan y que llegan a producir roce de los huesos. Se pierde el líquido sinovial y demás. 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
1: Bueno, muy bien, vamos a continuar con esta información. Hoy estamos hablando de las enfermedades osteoarticulares y musculares que afectan a huesos, articulaciones, músculos, tejidos conectivos, causando dolor, rigidez, muchas veces pérdida de la movilidad o movilidad reducida, y las más comunes incluyen artrosis, artritis reumatoide, problemas de osteoporosis, tendinitis, desgarros, fibromialgia y fracturas. Estas afecciones derivadas del envejecimiento, de la degeneración o traumatismos suelen requerir tratamiento inmediato para poderlas recuperar, para recuperar la salud, obviamente para que las enfermedades sean derrotadas. Tengamos en cuenta artrosis, artritis, gota, espondilitis anquilosante, los esguinces son enfermedades articulares. También podemos hablar de las alteraciones musculares, la fibromialgia, la tendinitis, la distrofia muscular, los desgarros y las rupturas, las contracturas y una enfermedad que muy poco conoce la gente, pero que está ahí, que es la sarcopenia, que es la pérdida de masa y fuerza muscular por envejecimiento y por falta de nutrientes. Doctor Dagoberto Rodríguez, continuemos con esta información para todos los oyentes de la potentísima Radio Santa Fe 1070 AM.
2: La observación precisa de un paciente pues pasa obviamente por mirar su piel, mirar su parte cardiovascular, pero es evidente, la musculatura de una persona se presenta sola. Y uno por el desarrollo de los músculos incluso puede predecir el nivel de actividad que tiene esta persona. Si tiene sus bíceps bien desarrollados, quizás se dedica a labores del campo, a la mecánica, etcétera. O si sus piernas están bien desarrolladas, quizás haga bastante deporte. El tema está en que muchísimos pacientes se presentan a la consulta y de verdad tienen una masa muscular bastante baja. Ya con eso uno sabe que esta persona no hace ejercicio, que es una persona sedentaria, que su trabajo físico es bastante deficiente, que ha tenido una enfermedad degenerativa, quizás ha estado hospitalizado, quizás ha estado muchísimo tiempo quieto y su desarrollo muscular pues no ha sido adecuado. Y qué fundamental es desarrollar el músculo en la persona. Recordemos que el músculo es un depósito importante de energía y muchísimas veces una persona puede incluso estar más del corazón, más del pulmón, pero su trabajo muscular, si está adecuado, si tiene suficiente reserva energética en el músculo, pues se puede mover mejor, puede desempeñar mejor sus actividades. El problema está en que las personas no hemos tomado conciencia del desarrollo muscular, nos quedamos quieticos en algún lado, no nos movemos y esto genera este problema de la sarcopenia, la disminución de la masa muscular. Y por ahí derecho va también el problema de los tendones. Recordemos que el tendón en síntesis es la extensión del músculo. Se va a dañar diferentes tendones, como por ejemplo el del manguito rotador, e incluso puede haber roturas del manguito rotador sin mayores movimientos. Se atrofia el músculo, se daña el músculo y necesariamente se va a dañar el tendón correspondiente. De manera pues que a hacer ejercicio, a nutrirnos bien, a mejorar la circulación muscular y vamos a tener excelentes resultados.
1: Sí, doctor, para obtener excelentes resultados tenemos que acudir a todos los tratamientos, a todas las formas de medicina, a la nutrición, a los ejercicios y todas las formas que les podemos guiar, orientar y enseñar a nuestros pacientes para que hagan cambios en su vida y obtengan esos resultados deseados. 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
1: 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Recordemos que el Nutricel fortifica el sistema nervioso central, previene la fibromialgia, la inflamación del nervio ciático, evita el degeneramiento de los cartílagos en las rodillas y en la columna vertebral. 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Mire, por ejemplo, ayuda cuando hay el síndrome de por uso repetitivo, las labores diarias, el síndrome del túnel carpiano, que es un dolor, un hormigueo en la mano y en los dedos por compresión nerviosa, el lumbago, que es el dolor en la zona baja de la espalda, el síndrome de Carvajal, que es la afección dolorosa en los tendones de la muñeca, y también, por supuesto, ayuda cuando hay esos 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
0: ¿Sabía usted que existen más de 25 tipos de colágeno y que el colágeno es la proteína más abundante en el cuerpo humano? 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
4: Esta canción la hace Luis Alberto Posada, Me Tomas y Me Dejas.

0: Son las 2 de la tarde, 32 minutos. 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
1: Son las 2 de la tarde, 33 minutos, boletín de noticias a través de Radio Santa Fe, 1070 AM. De la Estrella presentó el plan Marshall para Chocó, Malecón de Quibdó, régimen minero y más medidas. Es una noticia que está en desarrollo, así que les vamos a estar informando en el transcurso del día. Atención que Adela María Maestre será la nueva vicecanciller de Colombia. Adela María Maestre Cuello será la nueva vicecanciller de Colombia, es decir, la segunda al mando del Ministerio de Relaciones Exteriores. La ex embajadora trabajará en el gobierno de Abelardo de la Espriella de la mano con el canciller Omar Bula. Esto después de que cayera el nombramiento de Adriana Mendoza, quien es Adela María Maestre. Adela es abogada y tiene una especialización en Derecho de la Comunicación. Tiene una gran experiencia en el servicio diplomático, fue cónsul general de Santiago de Chile y en el año 2015 fue posesionada por María Ángela Holguín como embajadora de Paraguay. En este país le impusieron la Orden Nacional del Mérito en el grado de Gran Cruz. Maestre Cuello también fue directora de la Oficina Subregional de la SIJÍN para los países andinos. Son las 2 de la tarde, 35 minutos. El alcalde de Bogotá anunció que tres grupos internacionales presentaron solicitud de precalificación para participar en la construcción de la línea 2 del metro de Bogotá. ¿Ya está en eso?
2: Ya avanza a propósito este proyecto de vital importancia para la movilidad en la capital del país, porque hace un par de horas el alcalde de Bogotá, Carlos Fernando Galán, anunció que la empresa Metro de la ciudad ya recibió muy temprano las solicitudes de precalificación de los grupos interesados en participar en la construcción de la línea 2 del Metro de Bogotá, un proyecto estratégico para la movilidad del distrito. Según el mandatario, se presentaron tres grupos internacionales con la intención de participar en la licitación de la línea Metro de Bogotá, en el cual se estarán haciendo las observaciones tanto jurídicas como financieras de lo que implica este proyecto para Bogotá.
3: Noticia clave para Bogotá y particularmente para las localidades de Engativá y Suba, donde estamos hoy. Se presentaron tres grupos internacionales con la intención de participar en la licitación de la línea 2 del Metro de Bogotá. Dos grupos son europeos y un grupo es chino. A partir de ahora inicia un proceso donde revisamos que cumplan los requisitos para poder participar en la etapa de presentación de propuestas. Esa etapa iniciará más o menos en un mes

0: Al final de la misma, evaluaremos con un equipo técnico cuál es la mejor propuesta para Bogotá. Pero es un paso fundamental para seguir construyendo la red de metros que necesita Bogotá. Vamos a hacer ese proceso de evaluación y la adjudicación el año entrante para firmar ese contrato. Esa línea 2, recuerden, va de la calle 72 con Caracas, coge hacia el occidente y después hacia el norte hasta llegar a Fontanar del Río. Bogotá va a tener segunda línea de metro.
1: El alcalde Carlos Fernando Galán explicó que los precalificados avanzarán a la segunda fase, en la que deberán presentar sus propuestas económicas y técnicas hacia finales del presente año. El contrato y el acta de inicio se firmarán durante el segundo semestre de 2027 en la administración del actual mandatario de los capitalinos. Recordemos que la línea 2, con 15.5 kilómetros de extensión y 11 estaciones, 10 subterráneas y una elevada, permitirá cerrar el circuito estratégico de movilidad y consolidar la red de transporte público pesado en la ciudad. Con este proceso, dijo el mandatario, la ciudad reafirma su compromiso de avanzar hacia una movilidad sostenible y moderna. 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
3: Aquí está la voz de Pipe Bueno, canta con el grupo Firme, Entre Botellas, 248.

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1: Esto es Cambio Total, el magazine de la familia colombiana para todos ustedes, oyentes amables de la potentísima Radio Santa Fe 1070 AM. Bienvenidos y tengan siempre en cuenta que en los Centros Médicos Vida Sana, en todo el territorio colombiano, los estamos esperando para ayudarles a encontrar la solución a sus problemas de salud. Cualquier problema de salud que usted venga presentando, no importa de qué sistema sea, sistema circulatorio, sistema respiratorio, sistema digestivo, también todos esos problemas que tienen que ver con la piel, con el cabello, con las uñas, los problemas que tienen que ver con los riñones, con el hígado, con el páncreas, con la vesícula, los problemas de los huesos, de los músculos, de los tendones, de las articulaciones, todos esos problemas los estamos tratando en los Centros Médicos Vida Sana. Hoy nos va a estar acompañando el doctor Dagoberto Rodríguez, médico cirujano egresado de la Universidad Nacional, y con él vamos a hablar precisamente de algunas enfermedades y problemas de los huesos, de los músculos, de los tendones, de las articulaciones. ¿Cuántas personas que no pueden caminar porque le traquean los huesos? ¿Cuántas personas que ya no tienen fuerza en las piernas? ¿Cuántas personas que ya se le inflaman, le duelen las rodillas, tienen problemas en la cadera, en la columna vertebral, en las extremidades superiores, es decir, en los brazos, en los hombros, en los codos, en las manos, perdieron fuerza, ya no pueden agarrar las cosas con fuerza porque definitivamente están sufriendo de sarcopenia o están sufriendo de problemas como artritis, artrosis y demás? Doctor Dagoberto Rodríguez, como siempre, bienvenido a este espacio, a este programa. Hablemos de salud, hablemos de bienestar y, por supuesto, hablemos de ese sistema óseo, articular y muscular. Bienvenido, doctor Dagoberto.
2: Sí, los temas osteoarticulares cada vez cobran más importancia, sobre todo porque habitualmente en la consulta se presentan personas mayores de 40, 50 años con este tipo de patologías. Pero también es verdad que mucha gente joven ha comenzado a desarrollar este tipo de problemas. Y uno de los detalles especiales de la consulta es que cuando uno ve entrar al paciente en el consultorio o lo ve allá en la sala de espera, hay un tema muy importante que es la actitud. La actitud es la manera como la persona está sentada, cómo la persona camina hacia uno o cómo la persona se desempeña en el consultorio. Y un detalle especial es que hay que revisar la arquitectura normal del esqueleto que trae la persona. Voy a utilizar dos términos populares. Hay personas jóvenes que son rodillijuntas patiapartadas o el que llaman el cascorbo. En términos médicos, pues es el genuvaro o el genovalgo. O personas que desgastan mucho el zapato, ya sea en su tacón o en la parte de adelante. Hay gente que incluso les puede hacer un hueco, un orificio, y eso delata un problema osteoarticular. Entonces nosotros hablamos muchas veces de tratamientos en personas de la tercera edad y eso está muy bien. Pero hay que fijarse en el joven, en el niño. ¿Cómo está este muchacho caminando realmente? Si realmente usted ha notado un problema en las rodillas pequeño que con el tiempo se va a hacer más grande. Estas personas de entre 15 y 20 años pues van a desarrollar a futuro un problema osteoarticular, un problema importante en rodillas, un problema importante en columna, porque toda esta fuerza se va transmitiendo a los diferentes huesos, a las diferentes partes y estructuras del organismo. Por eso es muy importante que en la consulta nosotros revisemos al paciente de pies a cabeza, es decir, toca mirarlo de arriba hacia abajo y de abajo hacia arriba para ver eso que nosotros llamamos en ortopedia la actitud de este paciente, y de ahí comenzar los tratamientos importantes. Hay que revisar cómo ha sido la nutrición de este muchacho, si los huesos tienen el calibre, los tendones tienen la fortaleza necesaria para soportar esto que viene en esta vida. Entonces, iniciemos con la prevención. Revisemos a nuestros muchachos, revisemos a las personas que nos rodean para que a futuro no hagan estos graves problemas de huesos y de articulaciones.
1: Tengamos en cuenta que muchas veces esto tiene que ver con el hígado, esto tiene que ver con la mala nutrición, esto tiene que ver con todos esos problemas donde no se asimila el calcio, donde no se asimila el fósforo, donde el hierro, el selenio, el manganeso, el citrato de magnesio, el citrato de potasio no se asimilan. Entonces vienen esos huesos débiles, esos huesos desnutridos, esos cartílagos que se estallan y que llegan a producir roce de los huesos. Se pierde el líquido sinovial y demás. 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
3: Se llama Volando, son los blancos 256.

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7: 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Pueden llamar, comunicarse al 312-494-4890. Se vende o se permuta casa en Acacías, se permuta por casa en Bogotá. Llamen al 312-494-4890. Se vende finca de descanso, está ubicada en Cachipay, Cundinamarca, 1600 metros cuadrados. Llamen al 320-354-9309, 320-354-9309.
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0: Son las 2 de la... Las 2, no, yo ya almorcé. Es que vi el 2 de la... 3, 12. 3 de la tarde, 12 minutos. Feliz tarde, amigas y amigos oyentes. Un abrazo enorme, gigante en esta tarde maravillosa. El lunes y es comienzo de semana. Pues muchos descansamos el fin de semana, bueno, parte del fin de semana. Otros justo laboran lo que es sábado y domingo, en eventos, en discotecas, en bares, bueno, en muchos lugares donde justo manejan solamente fines de semana. 3:13 minutos, a esta hora pues tenemos una invitada, hacía rato no la veía, Jenny Galeano, todavía es la bella genio de la canción popular. Jenny, al micrófono. Bueno, no, sin audífonos, tranquilo, solo al micrófono.
1: Bueno, sí, buenas tardes, de verdad que sí, Olguita, buenas tardes a su grupo de trabajo, buenas tardes a todos los oyentes de esta gran emisora Radio Santa Fe, los 1070 AM.
0: ¿Qué más, Jenny? ¿Cómo le ha ido? Bienvenida.
1: Gracias, Olguita, de verdad que sí. Muchísimas gracias por la invitación, gracias que sí. Me ha ido muy bien, excelentemente bien, Olguita. No, lo que preguntas de mi nombre, desde que hablamos en ese tiempo, su merced me dijo... No, ¿se acuerda que me dijo nombre y apellido propio?
0: A ver.
1: Y te seguí, tú me dijiste Jenny Galeano suena mejor.
0: Eso. Entonces. Espera que le voy a dar un aplauso.
1: Entonces, así fue, Olguita. ¿Y tú cómo?
0: Sí, bueno, chévere. ¿Qué ha hecho todos estos años? Porque lleva muchos años trasegando.
1: Olguita, pues la música es, creo que es una de las carreras más costosas que hay en la vida.
0: Sí.
1: De verdad que sí, aparte de todo lo profesional, de la medicina, de todo un poquito. Pero pues, o sea, su merced que es, ha manejado artistas, que maneja radio, que tiene, eres empresaria, sabe que esto es duro.
0: Sí.
1: Su merced sabe que no
0: digo,
1: es fácil.
0: Yo siempre, no es fácil, no es imposible.
1: No es imposible, pero aquí estamos, Olguita.
0: Pero hay muchos que han trasegado durante años y justo a lo último como que...
1: Sí,
0: alumbra el bombillo.
1: Alumbra el bombillo, sí, así como le pasó al SEA, al SATE.
0: Es para mí ese es el mayor referente.
1: Sí, SATE. Es una gran, o sea, un gran reflejo y como...
0: De alguien que quiso rendirse, que quiso tirar la toalla y justo dijeron... Ah,
1: y justo dijo, no, todavía puedo. Y yo pienso que todavía se puede.
0: ¿Cómo empezó su vida artística, Jenny?
1: Pues, Olguita.
0: ¿O dónde nació más bien primero? Empecemos
1: pues
0: por ahí.
1: Nací en Bogotá.
0: En Bogotá.
1: Pero con sangre cundinamarqués,
0: okay.
1: Y sangre santanderiana, ¿no?
0: Hijo de puerca.
1: Sí, señora.
0: Usted tiene cara de santandereana. Usted tiene cara que le pega al esposo.
1: Sí, al esposo y a todos.
0: Ay, a todos. Entonces comportémonos.
1: No, Olguita. Sí, entonces bien, mis raíces vienen de ahí. Por la música me incliné porque a mi madre le ha gustado siempre mucho la música y trabajó en diferentes sitios de tabernas y discotecas. Entonces ahí empezó Jenny Galeano cantando La Hija de Nadie.
0: Sí.
1: Y bueno.
0: ¿Y cómo dices? Que no me acuerdo, se me olvidó esta canción.
1: Se le olvidó, dice... Una copa.

0: Solo así encontrarían el remedio que les diera la paz y el olvido.
1: Ay, es el boguaro, al menos virtual. Lunes, hay mucha gente que hoy está desenguayabando.
0: Sí, Orguita.
1: Uy, más de uno está hoy ahorita, una carnita asada. Conozco un amigo que se llama Ferchoruta. Uy, eso el lunes, eso 9 de la mañana, pide caldo de papa y está desenguayabando. Ah, sí. Mire, llegó.
0: Hola, ¿cómo estás?
1: Ay,
0: qué rico.
2: ¿Qué más? ¿Cómo estás?
1: ¿Cómo así que lo miré y qué rico?
0: No, que qué rico que tiene esa forma de desenguayabe, ¿no?
1: Ah.
0: Un buen pedazo de carne, un caldito.
1: Yo es que lo vio entrar y dijo, es que qué rico. No,
0: la que dice papacito es Karol G.
1: Ah, sí. Y entonces empieza su vida musical por referencia de la mamá.
0: De mi mamá, sí, señora. Y bueno, ya ahí dijo, pues tiene voz, pues lo que dijo mi mamá, tiene voz, tiene talento, tiene, entonces dijo, hagámosle. Y pues Olguita, aquí vamos.
1: En ¿cuántos años lleva?
0: Llevo exactamente 25 años.
1: ¿Cantando?
0: Cantando, sí, señora.
1: ¿Cuántas ha grabado?
0: En este momento completo, 15 canciones.
1: ¿Grabadas?
0: Grabadas, sí.
1: ¿Ha compuesto?
0: Sí, señora, tengo 3 canciones.
1: ¿A cuál malvado le ha compuesto?
0: No, vea que no.
1: ¿No?
0: No, a ninguno.
1: ¿No la han hecho sufrir?
0: No.
1: Es la única.
0: No, pues la verdad, yo pienso que sí, uno tiene sufrimientos, pero pues uno, un despecho, hay que sacarlos adelante.
1: Pues que hasta el despecho es chévere, ¿sabe?
0: Sí, es bonito, pero sí. ¿Sabe?
1: Ahorita
0: pero,
1: me regaña, mi sincera, la única que goza un despecho.
0: Pero ¿sabe qué, Olguita? Pero despecho con dinero es bueno.
1: ¿Por qué?
0: Pero hermano, es uno despecho y pelado.
1: ¿Ni para
0: comprar
1: media?
0: ¿Pasa? Ni para comprar media.
1: No.
0: ¿No es que con media? ¿Usted será que con media nos podemos sacar el despecho? No, mi Olguita, no.
1: No, pero es que el trago nos invita a recordarlo más, a verlo doble, dice Reinaldo Armas.
0: A echarle una llamadita, ¿no?
1: Uy, no, el que esté despechado y vaya a tomar, entregue el celular.
0: Sí.
1: O sea, lo primero que tiene que hacer es alguien de confianza, toma este teléfono.
0: Sí.
1: Porque despertarse y decir, ¿será que lo llamé?
0: Claro. Ay, sí.
1: ¿Será que le chillé?
0: Imagínese. Y que lo llame a uno, ¿no te acuerdas?
1: Que usted, no, venga, es que usted a las 2 de la mañana, ahí llamándome, despertándome, hasta mi mujer contestó.
0: ¡Ay, Olguita! Desde que no sea celosa la señora.
1: ¿Quién? Pero si ya se casó justo.
0: Por eso, pero dice un dicho, y dice una canción que es de mi autoría, inclusive Olguita su merced supo esa canción, se titula Aunque seas prohibido.
1: Pero venga, es que hay amores que se quedan para siempre.
0: Sí, sí, hay amores que se quedan para siempre.
1: Y hay personas que van, se casan y duran casadas toda la vida, pero siempre con alguien en su cabeza.
0: Sí, es muy cierto, sí.
1: Sí, o sea, dicen, no, yo conocí a Pepita, y Pepita es el gran amor de mi vida, o sea, mi esposa, y tenemos 5 muchachos, y hemos vivido 50 años. Ay, pero yo me acuerdo de Jenny. Jenny, hace 80 años la conocí, sí. Qué linda. No se sale de la cabeza porque quedó marcadita por allá.
0: Yo creo que ese es el que le llaman el primer amor, mi primer
1: yo
0: amor.
1: Creo, el primer amor y el más grande.
0: Yo creo que sí puede ser, puede pasar.
1: ¿Cómo existe que usted encuentre? ¿Qué hubo? ¿Qué más? ¿No se acuerda? ¿Usted? ¿Cómo es que llama usted?
0: Así.
1: Más triste por ahí.
0: Por ahí sí que no.
1: Que ni se acuerden.
0: Que ni se acuerden, eso sí.
1: Yo tuve una novia por allá en el campo, por ¿cómo era que llamaba? Yo ni me acuerdo.
0: Imagínese, Olguita, eso sí es triste.
1: Ven, entonces, ¿a quién la ha compuesto?
0: Bueno, no, la canción que yo compuse, aunque seas prohibido, de mi autoría.
1: ¿Pero fue, eso fue porque le pasó?
0: Fue, no, sí me pasó porque hubo un amor prohibido, un señor casado, pero sí. Obviamente que...
1: Pues, ¿que usted nada de nada?
0: No.
1: O sea, respetó.
0: Es, sí, Olguita, y ¿quieres que te diga...? De esta historia, cuando hice esta canción, ni siquiera pensaba que esto iba a ser mi vida, mi carrera.
1: Ah, ok.
0: La inventé y se quedó inventada. Hay otra canción.
1: ¿Y el fulano qué se dice?
0: El fulano, pues allá con su esposita.
1: Ah.
0: Por allá yo ya no vivía en ese barrio, ya no supe qué se hizo.
1: ¿Y ahí él nunca se enteró?
0: No, jamás.
1: ¿No supo que esa canción era para él?
0: No, jamás. No, igual yo la vine a grabar en el estudio de Wilson La Torre, salió en la primera producción, Aunque seas prohibido. También donde está Jamás bajaré mi frente, que es con mi señora madre la letra. Jamás pensé perdonarte, también de mi autoría.
1: Vea. ¿Y ahorita qué trae, Jen?
0: Olguita, grabé... No, Olguita, porque la tengo acá en la memoria, porque resulta y pasa que estamos a puertas de hacer el video, Olguita. Se titula Relatos de mi vida, fueron 3 covers que grabé, y entonces estamos aquí con Relatos de mi vida, Olguita.
1: ¿Y por qué? ¿Qué relata ahí?
0: Bueno, Olguita, esto es
1: que Fercho está destapando los dulces.
0: A ver, Olguita, esta canción habla, pues yo creo que de una historia que yo creo que a la mayoría de las personas les pasa. Y, o sea, que se viene, o sea, no se nace en cuna de oro, no se nace en cuna de oro, pero se logra salir adelante. Entonces, por eso se titula Relatos de mi vida. Esta canción ya fue grabada en México y yo la
1: Sí.
0: hice a mi estilo. Por eso digo que es un cover, Olguita.
1: Ok, estamos acá porque esto, debo decirle que ya la, es más, en los últimos 10 años nadie había traído ni un CD, no, ¿cuántos años? Sí, como 10 años. Hace como 10 años nadie trae un CD ni nadie trae un USB. O sea, vamos a ver si, si lo logramos.
0: Ay, Dios mío, santo,
1: O sea, créame que verdad, hace, antes de pandemia, 5 años antes nadie traía un CD.
0: bueno, este es que
1: Sí.
0: hace prácticamente un año hemos grabado este cover,
1: ¿Su
0: entonces.
1: celular es de qué, qué entrada tiene?
0: El celular de Plus.
1: Ah,
0: Sí,
1: tiene
0: no.
1: sí.
0: Entonces, sí,
1: Allá
0: señor.
1: está.
0: Sí, señor. Aquí está. Es más, acá está la canción.
1: ¿Listo? Bueno, mientras tanto, usted estaba hablando de los relatos.
0: Sí, bueno, aquí está. Creo que es acá arribita.
2: Sí, pero
0: Sí.
2: ¿dónde
0: Ah, la
2: está la
0: canción.
2: grabación? Sí.
0: Ah, listo, la canción. Ya te la
1: Felchito,
0: paso.
1: esté eso ahí para. Menos
0: Está
1: mal
0: aquí.
1: tenemos ingeniero
0: Aquí está. Es esta.
1: de
0: Sí.
1: Plug.
0: Bueno, Olguita, como te digo, sí. Entonces me parece una letra muy bonita. Y es el diario vivir. Yo creo a muchas personas le pasa en los que no nacemos en casa. ¿En qué? En cuna de oro.
1: A ver, suénele, Ferchito, dele, dele play.
0: Ahí está. Ahora sí ya.
1: Escuchémosla, 3:22.

0: público aplaude, Jenny.
1: Muchas gracias,
0: ¿está
1: Olguita
0: en redes sociales, Jenny?
1: Sí, señora, claro que sí.
0: ¿Cómo la encuentro?
1: Bueno, en TikTok me encuentran arroba Jenny Galeano número 8. En Instagram, Jenny Galeano cantante. En mi página de Face, Jenny Galeano, la bella de la canción popular. Ahí sí la dejé.
0: Quedó.
1: Sí, señora. Y en YouTube, Jenny Galeano. En Spotify, Jenny Galeano.
0: Ok. Pues Jenny, bienvenida siempre a la orden.
1: No, muchísimas gracias, Olguita.
0: Hacía ratos no nos veíamos.
1: Sí, verdad, Olguita, qué placer, de verdad que sí. Primeramente, darle gracias a Dios.
0: Adiós,
1: a mi promotor, Omar Rodríguez, de verdad que sí. Omar. A mi madre, que me ayuda a manejar las redes sociales. A mi hija, Katherine Zárate, de verdad que sí. Y a la Radio Santa Fe, 2070 AM. Muchísimas gracias por la invitación.
0: Pues nos quedamos con su canción, nos quedamos con su visita. Y pues bueno, yo creo que hay mucha gente que la conoce, la identifica desde hace tantos años.
1: Sí, Olguita, pues.
0: Pero no me ha dicho que ella era la mamá, la...
1: Mi mamá, sí. Ella que me acompaña casi siempre.
0: La que le ayudó a componer la canción.
1: Sí, nunca bajaré mi frente, la compuso.
0: ¿Y ella estuvo en la música porque cantando también?
1: Sí, pero no duró mucho en la música.
0: O sea que cuando ustedes se toman sus guarilaques, ¿cantan a dúo?
1: Hay veces, sí.
0: ¿Qué cantan a dúo?
2: A veces ella canta la de ella y yo canto la mía.
1: Hay veces canta. Pues la canción que tenemos las dos, a veces la cantamos, nunca bajaré
0: pero
1: mi frente.
0: Pero por ejemplo, algo de las calles, por allá, algo de...
1: Sí, a veces nos ponemos que...
0: ¿Año y medio?
1: Año también. Y medio.
0: Háganle un poquito.
1: Bueno, claro que sí, claro sí. Que sí, para toda la gente linda, para todo el público, esta bonita canción.
0: Acérquese
1: que dice.
0: Acérquese al micrófono.
1: Vamos. Pero a hacer, claro.
0: Regáleme ese videito porque yo creo que lo va a conservar. Gracias. Jenny.
1: Gracias, Olguita, de verdad que sí. Gracias.
0: Presente la mamita.
1: Bueno, muchísimas gracias, Olguita. A mi madre, de verdad que sí, Flor Marina Prieto, que se encuentra aquí conmigo en Radio Santa Fe, la 1070M.
0: Bienvenida, Flor María.
3: Gracias, mi Olguita. Cuánta felicidad volverte a escuchar.
0: Acércate, Florecita.
3: Volverte a escuchar y a mirar, como se dice el dicho, ¿no?
0: Qué lindo.
3: Hacía un poquito de tiempo no nos mirábamos, pero bueno, yo todos los días soy fiel oyente de Radio Santa Fe.
0: ¿Serio?
3: Yo desde las 6 de la mañana tengo...
0: A Salomón.
1: Ay, a María.
3: Salomoncito. Y a ti, te escucho muchas entrevistas y para qué siempre, cuando tenías tu taberna por allá yo pasaba, sino que a veces no se dejaba ver de mí, pero bueno.
0: Pero por no gastarle.
3: No.
1: ¿Y qué me dice? Ella tienda naturista.
3: No,
1: tienda naturista también, ¿cierto?
0: También ahorita, sí.
1: Ah, bueno.
0: Vital Centro Naturista.
1: ¿Y ahí en Castilla?
0: Sí.
1: Ah, bueno, sí ve que yo...
0: Estamos enterados.
1: De
0: bien,
1: todo, Olguita.
0: Bueno, ahora sí, invite a la mamita a cantar un pedacito de Año y Medio, por ejemplo.
1: Bueno, dice así. 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
1: ¡Bravo!
2: ¡Salud!
1: Florecita, qué gusto volverla a ver. Y pues bueno, ya ahora sí presentamos la mamita
0: sí, al aire. Pues sí, está mi mamá Kay.
3: Muy amable.
1: Con mucho gusto. Y siga escuchando a Salomón y siga escuchando Radio Santa Fe. Y bueno, ojalá entonces Jenny empiece a sonar en Radio Santa Fe.
0: Ojalá,
3: sí, con Radio Santa Fe y moriré con Radio Santa Fe.
1: Pero por ahí en 80 años.
3: Bueno, sí, por eso. Cuando era Marinos de Colombia.
1: Buen viento.
3: Buen viento y buena mar.
1: Bueno.
3: Sí, señor.
1: Bueno, mucha suerte, Jenny.
0: Bueno, Olguita, muchísimas gracias. De verdad que sí. Gracias por...
1: Recuerden las redes.
0: Claro que sí, mi Olguita. Bueno, en Instagram, Jenny Galeano, cantante. En TikTok, @ Jenny Galeano, número 8. En YouTube, Jenny Galeano. En mi página
1: de
0: Facebook, Jenny Galeano, la bella, la canción popular. En Spotify, Jenny Galeano. Okay. ¿Cómo suena?
1: Muy bien.
0: Olguita, y aquí, pues, gracias a usted, pues, el Jenny Galeano, con fuerza.
1: Aplausos. Una pausa, ya volvemos.
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1: Son las 3 de la tarde, 31 minutos, boletín de noticias a través de Radio Santa Fe, 1070 AM. El gobierno evaluará acompañar al coronel retirado plazas en juicio por caso Urán en la retoma del palacio. El presidente

0: a pesar de que la Corte Suprema de Justicia declaró al coronel retirado inocente después de una persecución judicial infame y mentirosa que duró muchos años, el litigio lo persigue por fuera de las fronteras del país. Carlos Martínez con información a esta hora. Atención, porque el proyecto de acuerdo busca aprobar la reforma tributaria y la implementación de un sistema de alumbrado público para Bogotá estaría a punto de hundirse por vicios de forma, Carlos.
1: Y atención, porque desde el Consejo de Bogotá se le está solicitando a la Administración Distrital no avanzar más en la discusión de la reforma tributaria, es decir, que se archive este proyecto de acuerdo. Por eso le preguntamos al concejal por el Pacto Histórico, Jairo Avellaneda. Bueno, concejal, ¿cuáles son esas consideraciones? ¿Por qué se le hace esta petición al distrito de no seguir discutiendo esta reforma? Muy buenas tardes.
2: La solicitud que le hago a Carlos Fernando Galán de retirar su iniciativa es por vicios en la forma. Ellos radican su proyecto de acuerdo luego de que el concejal Emel Rojas haya radicado el suyo. El concejal Emel es primero en el tiempo, él radica y debió haberse hecho el sorteo y haber asignado el ponente de esta iniciativa, situación que no se dio. Al proyecto de acuerdo del concejal Emel no se le da sorteo, no hay ponente, pero el de la administración sí, la administración radica y tiene su coordinador ponente. Ahí ya tenemos un vicio en la forma. Por otro lado, el Estatuto Orgánico de Bogotá nos dice que nosotros los concejales no tenemos iniciativa para los proyectos que tengan que ver con exoneración, creación de tributos. Entonces, ahí hay dos vicios claramente que violarían flagrantemente esta situación, la del no sorteo y la falta de competencia que tenemos nosotros frente a esas iniciativas.
1: Concejal Avellaneda, también hay otras consideraciones que realmente no son muy claras para la ciudadanía para avanzar en esta reforma tributaria que tiene que ver con exenciones.
2: Hay unas exenciones que sí vemos bastante enredadas y vemos cómo están castigando al bogotano clase media. Vimos hace unos meses cómo se le regaló el impuesto de ICA a la Federación Colombiana de Fútbol, una empresa privada con múltiples ingresos, son multimillonarios, a ellos se les regala este impuesto. Y al bogotano promedio, al bogotano clase media, sí se le está aplicando toda la norma, todo lo que se le pueda cobrar, y esto va a hacer más difícil la vida de los bogotanos. Por otro lado, y los dos primeros con los que está iniciando esta reforma son bastante sospechosos. Nos están hablando de unos proyectos, atraer la inversión de empresas que tengan más de 2 millones de VTs, esos son más de 18 mil millones de pesos, pero diciendo que la generación de empleo sea sobre 200 personas. Una empresa que traiga una inversión tan grande, exigirle algo tan mínimo como la contratación de 200 personas, causa mucha sospecha. Sí, no queremos hilar tan delgado, pero esto es supremamente sospechoso.
1: Pues ahí están las consideraciones que se le hacen a la Administración Distrital para archivar este proyecto de acuerdo en la que se busca implementar una reforma tributaria con un componente para avanzar sobre un alumbrado inteligente para el distrito. 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
3: 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Se vende casalote de 200 metros cuadrados, es en Cachipay, Cundinamarca, a 3 minutos del pueblo. Deben comunicarse al 316-754-3602, 316-754-3602.
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0: Son las 4 de la tarde, 4. Ah, pero eso se llama agilidad. 4 de la tarde, 4 minutos, se abren las puertas del cantinazo a esta hora. Ay, Dios mío, estar enamorado es... No, mentiras. Enamorados estamos de la vida, absolutamente. Feliz tarde para todas y todos nuestros oyentes. Un abrazo enorme, gigante. Pues el lunes y abrimos las puertas del cantinazo. Vicente Moros en la dirección general. Les acompañamos con todo gusto. Ya llegó el primer artista de este grupo. Bueno, no, el primero fue Ferchito. Ferchito, salude. La primera fui yo, soy Olga Lucía Hurtado Patiño. Feliz de acompañarles.
1: Segundo.
0: Y luego Ferchito, Ferchito Ruta, buenas tardes.
1: Vea.
0: No lo respeten.
1: Personota.
0: Pero es que usted, ¿por qué habla por ese micrófono?
2: Que se la
0: a ver, vaya para allá.
2: Bueno.
0: Ahora sí.
3: Hay 5 micrófonos y se tiene que pegar a este.
2: ¿A cuál?
3: Pues a este donde estoy hablando
0: ahora sí,
3: yo.
0: Ferchito.
2: Olguita, buena tarde.
0: Ferchito, ¿qué más?
2: Bien, Olguita, bien.
3: ¡Que hable Ferchito, hermano!
2: Ah, estoy hablando.
3: Gracias, Ferchito.
2: ¿Qué más de cosas? Hoy empezando semana, ¿no?
0: Empezando semana y ahorita viene el profesor Eduardo.
2: Ah, no, él dijo, yo hoy el lunes.
0: Él dijo, él dijo que hoy venía, que vamos a...
3: ¿A qué?
0: A jugar al amigo secreto.
2: ¡Ah, no jodas!
0: Sí.
1: No, amigo secreto no.
0: Sí, entonces, señor.
1: Porque uno tiene mejor amigo secreto, pero con una cuota, por ejemplo, de 5,000 para arriba, porque el otro día yo regalé un par de medias de 6,000 y me dieron unos dulces de 2,000, entonces salí perdiendo.
3: Sí, no, claro, salió perdiendo, sí, no. Claro.
0: Es más costosa la cuota, señor. Don Elpecito, ¿cómo le ha ido? Pero Juan Manuel, ¿ya saludó?
3: No, me han dejado.
0: Gracias. Pero
3: no,
0: Don Elpecito atravesó el burro, ¿qué hacemos?
3: Don Elpecito, feliz tarde, yo lo saludo.
1: Bueno, gracias.
3: ¿Qué más? ¿Cómo está usted?
1: Bien, señor.
3: ¡Mua!
1: ¡Ush!
4: Casi que no, Don Hermes.
3: Don Corocito, feliz tarde.
4: Feliz tarde, queridos amigos y compañeros de este maravilloso cantinazo de Radio Santa Fe todos los días aquí, porque Radio Santa Fe me gusta más. ¡Saludos!
0: Parece locutor, ¿sí o no?
3: Sí.
0: Bueno, profesorcito, no, el profe no, ni siquiera lo voy a intentar saludar porque él ya viene. Giovanni también viene en cambio. No, pues que llega a las 4:12, pero pues llega. Y el profesor Eduardo no demora en hacer el arribo, abrir esa puerta y listo. Mientras tanto, pues les voy a presentar. ¿Será que presentamos ya el humor o esperamos, Joa?
1: No, el humor, Olguita, que todos tenemos que trabajar.
3: Vez, claro.
0: ¿En serio?
1: Por ejemplo, cada minuto que pierdo aquí es un aguacate que dejo de vender.
4: Totalmente.
0: Está bien.
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1: ¿Cómo presentamos, don Juan Manuel, hoy?
3: Hoy vamos a presentar como cosas que no se deben regalar como amigo secreto.
0: Uy, es verdad.
1: Bueno, cosas que no se pueden regalar. Un show de striptease del humor. Adelante, don Corozo.
0: No, pues viéndola usted en ese show, yo sí. Creo que ya...
3: No, ya, con eso uno queda aburrido. Suelte sí. La cara de palo.
0: ¿Cómo me dijo?
3: Suelte la cara de palo.
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4: ¿Cómo le parece que un tipo que se llamaba Giovanni se puso a llorar y el hombre lloraba diciéndole: ay, por favor, no me dejes, por favor. Le lloraba Giovanni. Y ella con una voz tierna le dijo: solo pagaste una hora, mi amor.
3: No.
1: Muy bueno.
3: A mí me gustó. Y me gustó mucho.
4: Muy bueno.
3: Muy bien. Gracias, Corocito. Adelante, don Hermes.
1: Vamos a presentar a... ¿Quién sigue? Pues que Giovanni no ha llegado.
3: Pues presénteme a mí. Claro.
1: Bueno, vamos a presentar a Juan Manuel como el vaso de porcelana del humor.
3: Ay, el vaso de porcelana del humor, ¿por qué?
4: Porque no.
1: Que es muy goterero, nunca gasta nada.
3: Ay, pero porque usted no viene por acá, don Hermes. A los que están cerca sí les gasto. Imagínese, Olguita,
0: A ver.
3: Que estaba un tipo, póngale que se llamaba Giovanni.
0: Sí, por ahí por decir algo.
3: Sí, por decir cualquier pendeja. Entonces fue al médico, fue al médico. Y cuando volvió a la casa, la mamita le preguntó. Sí. La mamita le preguntó, a ver, Giovanni, ¿cómo te fue en donde el médico? Le dijo, pues me recetó 3 pastillas porque dice que tengo el estómago sucio. Le dijo, uy, donde le hubiera visto los pies lo dejan allá hospitalizado.
1: ¡Tan brutos! Bueno,
3: presentemos, Corozo, presente a don Hermes.
4: Don Hermes lo vamos a presentar como el condón del humor.
1: Uy, ¿cómo así? Eso es bueno para regalar.
4: No sé cómo le regalar eso a un amigo secreto, hombre, sabiendo que él sacó a Giovanni, sé cómo le va a dar eso.
0: Hay casos.
1: Oiga, a propósito, ¿cómo le parece que había un pastucito que iba a tener relaciones íntimas por primera vez? Uh-huh. Entonces le aconsejaron que se pusiera condón. Uh-huh. Fue puchica. ¿Y cómo le parece que se lo colocó al revés y no se vino, sino que se fue?
3: Ahí llegó el profesor Eduardo. ¡Bienvenido!
8: Distancia.
3: A mí no me defraudó.
8: Amigo secreto la saca.
3: Nadie.
0: Vicente Moro dijo, si usted no viene, no se juega, punto. Y yo apoyo a Vicente.
3: Sí. ¿Contra qué lo apoya?
0: Contra lo que sea, pero... Sí. Y el pobre, mire, Fercho Ruta se vino hoy desde la casa.
8: Vino, Ferchito. Ay,
3: cuando supo que usted iba a venir, él se vino para acá. Oiga, quiero decirle algo, profesor Eduardo, y es que gracias. Gracias porque, pues a mí no...
0: Pero mire que todavía hay gente que cree en él.
3: No, pero mire...
0: De los compañeros, digo.
3: Sí, pero no, yo sí dije no. No, él no va a venir.
0: Él
3: no
0: hace,
3: venir.
0: Juan Manuel.
3: Y no logró defraudarme.
8: Iba para allá, pero llegó una paciente que me tocó atender.
3: No logró defraudarme, profesor Eduardo. Gracias por eso.
8: Me encanta.
3: Ay, me encanta.
0: Uh-huh. Ay, Ferchito Ruta, que nunca viene los lunes y se pegó la ida.
3: Sí.
8: Ferchito sabe que va a la fija.
3: No.
8: Eso ahorita
3: no es
8: como existe,
3: no,
8: ya tú sabes.
3: No, eso no es así, eso no es así. Pero bueno.
8: Pum, se estrelló.
0: Todos.
3: Ay, lástima.
0: No, bueno, yo que miren.
3: ¿Quiénes estrellaron, profesor Eduardo?
8: Un carro aquí en el semáforo. Ah. Y se por las cámaras, qué pena.
3: Ay, bueno.
8: Ay, no, la viejita.
3: ¿Trajo chiste por lo menos?
8: Eso está mal.
0: Ya llegó Giovanni por
8: Oiga, un hombre llega y entra a comprar un desodorante.
3: Sí.
8: Y la empleada le pregunta: ¿desodorante de bolitas? Yo no, de axila. En la bolita me pongo talco. ¡Nuevísimo!
1: ¡Me encanta!
3: Bueno, vamos a cerrar esta tanda de humor como se lo merece en nuestro público. Y es con... Es que no tiene ni presentación. No hay forma de describir.
9: Ay, Juan Manuel.
8: No le digas a Giovanni.
3: La capacidad de humor.
8: Está triste porque hay muchas dificultades por la tierra.
9: Oiga, sí.
1: ¿Qué pasó?
9: Sí, está eso difícil. De verdad.
8: Está difícil la cosa.
3: Sí. Bueno. Preséntelo, don Hermes, a Giovanni, por favor.
9: ¿Cómo?
1: Vamos a presentar a don Giovanni, señoras y señores, como los boxers del humor.
3: Los boxers, estamos presentando como cosas que no hay que regalar al amigo secreto.
9: Listo. Hola,
1: No, ¿cómo va a regalar unos boxers, profesor Eduardo? Eso es como una declaración de amor.
9: Profesor Eduardo, ¿usted sabe cuál es el diente que sí hace caso?
3: El diente que sí hace caso.
8: No.
9: El obediente.
3: Este es mucho tonto.
9: Oiga, me dijo ayer un amigo, me dijo, ¿usted sabe?
3: ¿Ayer domingo?
9: Sí,
3: ¿estaba usted saliendo?
8: ¿Estaba
3: en citas románticas ayer domingo?
9: Oiga,
3: salió del culto directo.
9: No, me llamó de esos ocañeros.
3: Ah, lo llamó.
9: Sí, claro.
3: ¿A qué hora más o menos lo llamó?
9: Uno tiene que apoyarse con la
3: gente. ¡Ay, uno tiene que apoyársela!
9: ¡Claro! Juan Manuel, el tema de Ocaña no es erótico, aunque usted le generen... Aunque le suba a usted la le gusta tensión, apoyársela, la presión arterial, pero allá no hay nada erótico.
3: A usted le gusta apoyársela,
9: bueno,
3: con
9: ya,
3: su amigo.
9: Ya no le voy a contar el chiste, ya se lo tiró.
3: No, cuente, cuente, no, adelante.
9: Entonces, mañana lo cuento.
3: ¿Se la apoyan entre amigo y amigo
9: usted,
3: y qué?
9: Usted sabe que es expectativo en la radio mañana.
3: No, cuente de una vez.
9: Mañana.
3: ¡Que cuente, hombre!
9: ¡No!
8: Ay. Bueno, pongamos tema para hoy, compañeros.
3: Los amigos.
8: 120 mil pesos hoy.
9: ¿Amigos?
8: ¿Qué tal si ponemos hoy chistes
9: de amigos?
8: De droguerías.
3: Amigos con derechos.
9: No, de amigos.
8: Droguerías.
1: Droguerías
9: también.
8: Pero no clasifica el chiste que le traigo el enfermito. Ese chiste, chao.
3: Sí, no. Listo. No entra. Chistes de droguerías. ¿A qué número, profesor Eduardo?
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3: No se vale decir que ay, que llamó a la droguería y que dijo mañana voy. No, eso no funciona, no. ¿Listo?
0: No, eso sería ya bueno. Mucho sí.
8: Hay sí. Mucho chiste bueno.
3: Sí,
9: o nuevamente.
1: Y el de la droguería de las pastillas con el preservativo y la cola granulada tampoco.
3: Sí, no, tampoco.
1: Ese no.
9: Nuevamente el número.
3: De lo de que mañana voy sería un supositorio, porque no va.
9: Nuevamente el número.
8: 311-764-4040.
9: ¿Algo más?
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1: Bueno, son las 4 de la tarde, 18 minutos. Aquí estamos en las noticias a esta hora en el Cantinazo. Bueno, hay una noticia y es que así como Abelardo de la Esprilla le dio pues una situación, bueno, es una noticia sobre el entorno de Gustavo Petro, contundente fallo. La defensa técnica de Nicolás Petro, el hijo mayor del expresidente, buscaba anular un acuerdo procesal suscrito en el caso que se llevaba en su contra. Pues un juez de segunda instancia confirmó la plena validez del principio de oportunidad pactado entre la Fiscalía General y Day Vázquez, exesposa de Nicolás Petro. La decisión ratifica a la expareja como la testigo principal contra el hijo del expresidente. La defensa técnica del hijo mayor de Gustavo Petro buscaba pues anular este acuerdo. Inicialmente, un juzgado de primera instancia rechazó los recursos presentados por la representación del procesado. El juzgador determinó que el beneficio jurídico otorgado a Vázquez cumplió exhaustivamente todas las exigencias legales vigentes. Es decir, no se echa atrás el acuerdo que hay entre la Fiscalía y Day Vázquez, la ex esposa de Nicolás Petro.
2: Gracias, Jova. 4:20 minutos, profesor Eduardo. Fin de semana concurrido. Finalizó ayer en Medellín, profe. Estuvo de 7 a 12 del mediodía. ¿Cómo le fue el fin de semana, profe? Con lujo de detalles.
3: Olguita, muy bien. Gracias por preguntar. La gente conectada con...
2: 4:20... Ay, Dios, profe, este internet empieza a ser intermitente, pero bueno, yo creo que ya a la una, a las dos, profesor Eduardo nuevamente con nosotros, 10,000 pesos la consulta.
3: Aquí estamos. Sí. Oiga, empezamos como muy temprano, Olguita.
2: Sí.
3: Bueno, vamos a ver qué pasa. Bueno, con la fe en Dios, todo perfecto, la gente de Antioquia escuchando el programa, toda la gente conectada, gracias a Dios, y aquí estamos listos, la gente de Fusagasugá, también un abrazo para todos los que me visitaron el pasado sábado ahí en Fusagasugá, Cundinamarca. 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Bueno, el próximo sábado hay consulta en Dorada Caldas por la mañana. 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Vamos a recibir a los oyentes. Buenas tardes, ¿con quién hablo?
4: Hola, buenas tardes, profe. Habla con María Ángel.
3: María Ángel, ¿de dónde llama?
4: Profe, yo escucho Radio Santa Fe y lo llamo desde acá de Soacha, Cundinamarca, y lo visité en su oficina de Bogotá.
3: ¿Qué hace usted en Soacha, mujer? ¿Usted de dónde es? ¿Cuál es su testimonio?
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2: Cuatro de la tarde, 23 minutos, profesor Eduardo. 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
3: Así es, así es. ¿Qué me decía, mujer? ¿Cuánto se ganó en Soacha?
4: Me gané 90 millones de pesos, profe, con la lotería de Boyacá, con el 2751.
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0: 4:28, profe, antes del boletín de noticias, recordemos que usted mañana, profe, va rumbo a Zipaquirá, 7:00 de la mañana. 10,000 pesos la consulta, profe, en Zipaquirá, 10,000 pesos el jueves en Garagoa, Boyacá, 10,000 pesos en La Dorada, Cundinamarca, el sábado 12, y el domingo tiene conferencia en Bogotá de 7:30 a 12 del mediodía, profe, 10,000 también. 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
1: Así es, Olguita. 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
3: Son las 4:31. Atención, porque la Universidad del Pacífico recibió a 511 jóvenes en la región que iniciaron sus estudios de educación superior gracias al acompañamiento del Ministerio de Educación Nacional. ¿Qué información tenemos, Carlos Martínez?
4: Y es que a finales del mes de agosto, 511 nuevos estudiantes iniciaron sus estudios de educación superior en la Universidad del Pacífico, a pesar de la emergencia ocasionada por el sismo que se presentó el pasado 10 de agosto. Según el Ministerio de Educación, esto fue posible gracias a la política de acceso y permanencia que

0: en condiciones seguras en medio del retorno a la normalidad educativa que vive en Buenaventura tras la emergencia. Con este ingreso, la cartera de educación reitera su compromiso de seguir acompañando a las instituciones de educación superior en las regiones afectadas para que los procesos académicos no se detengan y los jóvenes puedan continuar su formación sin ningún problema. Recuerde que esta información la puede consultar en nuestra página www.universidaddesantafe.com.
1: Bueno, muchas gracias, Carlos Martínez, por la información. Hay una noticia: en un nuevo episodio de confrontación pública se vivió entre el Gobierno Nacional y la Defensoría del Pueblo, pues que ha motivado a las críticas a la reciente exposición de imágenes de personas fallecidas durante intervenciones oficiales. Iris Marín Ortiz, defensora delegada, fue enfática al señalar que las autoridades estatales no deben responder a la violencia igualando el nivel de crueldad de los grupos armados ilegales. Según palabras de Iris Marín Ortiz, el Estado debe preservar límites, en especial aquellos relacionados con la dignidad humana, aún en el contexto de un conflicto armado. Para la funcionaria, dijo lo siguiente, abro comillas, la fortaleza del Estado no está en parecerse a quienes combate, sino en conservar sus límites, incluso frente a quienes los han desconocido, cierro comillas, una afirmación que dejó claro el llamado a diferenciar las actuaciones estatales con las acciones violentas de los grupos ilegales. Son las 4 de la tarde, 34 minutos. Les tenemos otra información porque el presidente Abelardo de la Espriella confirmó que la aprobación de dos medidas en el Plan Energía Ya de la Comisión de Regulación de Energía y Gas. Las decisiones consisten en fijar a cada usuario una meta individual según su consumo histórico, con incentivos para quienes reduzcan su consumo mensual en más del 10% y cobros adicionales para quienes superen esa meta en más del 10%, además de activar un mecanismo para garantizar la generación térmica y preservar las reservas de los embalses. El esquema excluye a los usuarios regulados de los municipios afectados por el terremoto de magnitud 7.4 que ocurrió el 10 de agosto. Busca reducir el riesgo de desabastecimiento y contener el precio promedio nacional de la energía. 4 de la tarde, 35 minutos, les contamos cómo está la temperatura en Bogotá, 17 grados centígrados. 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

0: Prepárate para un viaje único que te llevará a lo más profundo de la Tierra. 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Descubre los cristales de sal que brillan como diamantes en la oscuridad y déjate sorprender por un enorme espejo de agua salina que refleja todo a su alrededor. Allí podrás ver la belleza escondida bajo el suelo de Cundinamarca.
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0: Bueno, son las 4 de la tarde, 43 minutos.
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0: Bueno, atención a las noticias aquí en el Cantinazo. Les estamos contando cómo avanza la movilidad en Bogotá. Continúa la afectación de la calzada mixta por el accidente que ocurrió en la autopista sur con carrera 61B, sentido oriente-occidente. Hay rutas alternas. Se está enviando el tráfico por la avenida Boyacá, por la avenida Villavicencio, porque ahí sigue la afectación en ese punto de Bogotá. Pues también se presenta alto flujo vehicular en el ingreso por el corredor de la calle 13 a Bogotá. Los que vienen entrando por la 13, ahí se presenta algo alto flujo vehicular y complicado. Lo mismo que en la calle 80, alto flujo vehicular, sobre todo el ingreso. ¿Será que hay muchas personas que salen el fin de semana y dejan para ingresar los lunes en la tarde a Bogotá? Bueno, son las 4 de la tarde, 44 minutos. Profesor Eduardo, no sé si usted tiene oyente ahí en la línea, tiene más información en esta tarde de Cantinazo.
2: Claro que sí. Claro que sí, Giovanni, aquí estamos, avanzamos en esta tarde maravillosa, lunes iniciando semana, todo el mundo está listo para mañana en Zipaquirá. Oído la gente de Zipaquirá, Cundinamarca. 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Yo no me quiero quedar sin mi premio. Llevo escuchándolo 20 años, 25 años en radio. 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Me llegó una plata, me llegó una herencia. Y la gente dice, me voy por mi premio. 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
0: Bueno.
2: 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Voy a recibir a los oyentes. Buenas tardes, ¿con quién hablo?
3: Hola, profesor Eduardo. Buenas tardes, profesor. Mire, los llamo de acá, de Garagoa, Boyacá, profe.
2: ¿Qué hace mi hermano en Garagoa, Garagoa? ¿Qué se dedica en Garagoa? ¿Cuál es su testimonio?
3: Bueno, profesor, en estos momentos yo estoy cuidando una finca. Yo trabajé hace muchos años en construcción, profe. Y allá hago cansado, y pues yo le decía a usted que quería irme para la capital y comprarme un taxi, profe. Pues pensándolo bien, pues darle una buena ocasión a mis hijos, que estudiaran, que salieran adelante, profesor, a mis hijas, y pues yo me animé, lo visité, estoy muy agradecido, profesor, con usted. Me hizo una limpieza, un tratamiento, me vendió el empoderador, profesor, y desde que estoy utilizando me ha ido muy bien, profesor. Ya estoy mejor de mi salud, me cambió la suerte, ya tengo mucha mejor energía, profesor. Todo ha mejorado para mí, profe, y pues agradecido porque tenía una plática y una herencia que me ha llegado de mis padres, y pues la verdad la tenía guardadita, no me la quería ni gastar, pero decidí invertirla con usted, profesor, y fue lo mejor que pude haber hecho, no me arrepiento. Ya llevaba 32 jugadas con la Bogotá, el número 3427, me gané 150 millones de pesos.
2: ¡Eso! Lo felicito, mi hermano. Yo voy el jueves para Garagoa, ya tiene para que compre su taxi. ¿Qué le dice a la gente? ¿Sí se cumple el sueño con el premio programado?
3: Como le digo, yo no estoy arrepentido de nada, no me arrepiento de lo visitado. Le digo a la gente que vaya, que lo visite, que aprovechen el jueves para ir a Garagoa. Yo voy a ir también el jueves, voy a llevar un amigo. Y profesor, muchas gracias, le agradezco y mi Dios me lo bendiga. Usted es muy bueno en lo que hace, profesor.
2: Un abrazo, hermano, gracias. Gracias por llamar. Hay que separar la cita, hay que tomar la decisión. 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No le dé pena volver, si en algún momento quedó mal, incumplió, no importa, vuelva, pero venga preparado, venga decidido a cambiar esa vida. 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
1: 4:52 PM, un hecho que quedó registrado en varias cámaras de seguridad. Hoy en día hay muchas cámaras por todo
2: por
1: lado.
2: Por todo lado.
1: Y bueno, seguramente fue realizado por su expareja sentimental, es lo que se puede ver de la víctima. Los hechos ocurrieron sobre las 7:45 de la mañana del domingo, cuando una mujer se encontraba revisando el celular.
2: Ay.
1: En medio de la tranquilidad de la mañana, con el rocío del despertar, el sujeto se acercó sigilosamente a ella e intentó quitarle el teléfono. Sin embargo, la mujer logró evitar que se lo arrebatara. En medio de su afán por huir, sí, al parecer la mujer comenzó a gritar y evitar cualquier contacto con este sujeto. En ese momento, al ver que no lograba acercarse a la víctima, el hombre le lanzó una de las vitrinas que se encontraba cerca, provocando en ella que cayera al suelo. Según se observa en las imágenes, el sujeto comenzó a atacarla con lo que sería un objeto cortopunzante.
2: Dios mío.
1: Bueno, esto es lamentable, o sea, de verdad.
2: Pero
1: la mujer habría resultado gravemente herida en uno de sus ojos como consecuencia de este ataque con arma blanca.
2: Yo creo que eso no se debe hacer. Revisarle el celular a alguien. Y eso puede exacerbar la furia o la intranquilidad de las personas, ¿o no, profe?
1: Es cierto.
3: Total.
1: Pero bueno, no, es que es las parejas.
2: Claro, pelean. No es la reacción.
1: Sí, las parejas.
2: Pero es que uno no sabe. Sí. ¿Qué tal que el hombre?
1: ¿Pero no agredirla?
2: ¿Qué tal que el hombre haya guardado algo ahí bien y no quería que su esposa lo viera? ¿Cierto, profe? Exacerbó todo su mal genio, su ira.
1: Sí,
2: no estoy justificando, sí. Pero, profe, si es, el celular es suyo, nadie tiene por qué vérselo. Mi celular, nadie tiene por qué verlo,
1: porque
2: nadie.
1: Está mirando
3: hay que respetar, el celular es personal, es privado.
2: Yo le estaba viendo el celular a Giovanni,
1: mire,
2: pero
1: está mirando el celular.
2: Porque es que es un Nokia 00.
3: Bueno, no, pero es tristeza.
2: Sí, no, ya toca reunirle. Profe, amor y amistad, ojalá le salga Giovanni.
3: Le toca hacer la vaca.
1: Oiga, sí.
2: No, profe, pero en serio, nadie tiene derecho a revisarle el celular a
1: bueno,
2: nadie, a menos que sea a menos que sea algo
3: si
2: judicial.
3: Si usted quiere revisar el celular de alguien, pues esté preparado para encontrar lo que sea, ¿no? Porque a un celular llegan muchas cosas.
2: De todo.
3: Sí.
2: Y usted, sí, el que busca encuentra, profe, entonces mejor
3: total,
2: que ese
3: sí.
2: Quietico. El día que yo le reviste el celular a Giovanni, yo ya sé que ese día me
3: no tengas.
1: No.
2: Yo ya sé qué voy a encontrar ahí.
1: Cantidad de peticiones de oración.
2: Padre.
3: Vamos a recibir oyente. Buenas tardes, ¿con quién hablo?
4: Buenas tardes, con Ruth.
2: Profe. Profe, le tengo que revisar ese celular a ver qué es lo
1: sí,
2: que
1: sí,
2: pasa.
1: Sí, sí, sí.
2: No, profe, de verdad.
1: La antena.
2: Profe, de verdad, bueno, tiene poca fuerza en la antena tiene el profe.
1: No.
3: Oiga, sí, pero está molestando
2: no,
3: mucho.
2: No, profe. Lo que sí sabemos decirle es que la antena con poca fuerza es la suya, no es la de Giovanni acá.
1: Sí.
3: ¿Será?
1: Acérquese.
2: Ay, llegó Vicente, llegó Vicente.
3: Bueno, vamos a ver. Oyente de la línea, buenas tardes.
4: Maestro Barta, ¿cómo me le va? Con Ruth, de aquí del Tintal.
3: Tintal en Bogotá. Doña Ruth, ¿qué hace? ¿A qué se dedica? ¿Cuál es su testimonio, doña Ruth?
4: Pues mire, soy vendedora ambulante, nosotros pues nos rebuscamos la platica, vendemos mango biche por las afueras del colegio, tengo mis clientecitas, mejor dicho, me ha ido, pues ahí me ha bandeado poco a poco, pero profesor Eduardo, pero un tiempo para acá, he venido muy enferma, empecé con un dolor en los ojos, un ardor, esa catarata me tenía ya por la cuenta, de verdad que estaba jodida, profesor Eduardo, y ese dolor de espalda ni se diga. Yo permanecía de pie todo el día, no hallaba qué hacer, me daban unos lancetazos, picadas, profesor Eduardo, de verdad que estaba tan triste que me salió. Impresionante, profesor Eduardo, lo visité, me hice el tratamiento, la limpieza, y usted me vendió las botas para mis ojos, me siento mucho mejor. También le compré la dupla de la esperma negra y la quemé como usted me lo dijo. Me siento excelente de salud y usted como dijo, vaya jugando poco a poco con esfuerzo, el premio programado yo como pude presté mi platica, poco a poco fui jugando con toda la fe del mundo y cayó maestro Bardo, cayó con la Cauca con el 1528 maestro Bardo, de 60 millones de pesos.
3: Eso la felicito mujer, cuénteme cómo se siente con las goticas de los ojos, cómo se siente con la limpieza. Usted está muy intranquila, las ventas de Mango Beach estaban regular, las cosas en su casa, la energía pesada. ¿Cómo se siente hoy?
4: Profesor Eduardo, hoy me siento, mejor dicho, de un 100%, me siento un 80%, o sea, excelente. Los ojitos ya no me arden, ya no sé, o sea, me ha ayudado muchísimo, o sea, es tan rápido pasó esto, Dios mío, que usted me dio lo mejor, profesor Eduardo, porque esa EPS, pues últimamente le está mamando mucho gallo a uno para todo, pero gracias con usted fue lo mejor.
3: ¿Qué le dice a la gente? ¿A qué los invita mañana en Zipaquirá temprano? A la gente de Garagoa el jueves, a la gente que mañana, después de las 11 de la mañana, me pueden visitar aquí en Bogotá.
4: Pues profesor Eduardo, que se acerquen a su consultorio, que le hagan la visita, que se hagan la consulta, que ahí mismito ven los resultados. De verdad que usted es una bendición de Dios.
3: Gracias por llamar. Separen el turno, háganlo inmediatamente. Las personas que quieren participar mañana, Hotel Las Margaritas frente al Parque La Esmeralda, ahí en Zipaquirá, retomen el camino. Pilas, mis pacientes de La Palma, Zupatá, San Francisco, El Peñol, la gente de Sopó, Huasca, Tocancipá. Mañana estoy en Zipaquirá y es la oportunidad de este mes. Recuerde que allá voy una vez.
1: Sigan llamando al profesorcito Eduardo, que mínimo le entró una llamada. Por ahora pongámosle humor, ¿cierto, Giovanito?
5: No, sí.
1: Sí, mientras tanto, por eso pongámosle humor para los oyentes mientras llega la información. Imagínense que dos corticos. ¡Hola, viejo culichupao! Abrazo, como su merced.
3: ¡Hola, viejito gay!
1: Sí, repita el número que no lo escuchó porque como se le cayó la señal. Yo sé que su merced está mal de antena, pero para eso están las
3: no
1: gotas.
3: Está terrible
1: merced.
3: Esto. Hágale, eche un chiste y yo ya vuelvo a entrar.
1: El tipo hablando con una muchacha.
6: Dime con quién andas y te diré con... Dime con quién andas y te diré quién eres.
1: Ando con tu hermana. Entonces eres mi cuñado.
5: Oiga, qué chiste tan tonto, pero tan bueno.
1: Oh, ¡y sano!
5: Y sano, sí. Como nos gusta.
1: Ah, como le gusta a su merced.
5: Ah, se salió, ya pues.
1: Bueno, sigamos. Y otro. En una cafetería. La cafetería el Sabor de Tricente se llamaba. Vendía de todo, el Sabor de Tricente. Y entonces, ¿que la colección de profesor de Valier? No. Y entonces le dice, en una cafetería, le dice, ¡mesero! ¡Mesero! El mesero se llamaba Tercho, porque esos eran inseparables, esos eran como el uña y la mugre, quién sabe quién era la uña y quién era la mugre, parecían pareja. No sé, para todos lados, ¡ay, tengo una fiesta! ¡Ay, vamos allí! ¡Ay, vamos acá! ¡Ay, tráigame pan de bueno! Decían así las locas. ¡Mesero! Dios,
2: pero
1: sí,
2: había
1: señor.
2: Un celoso por ahí.
1: Sí, Giovanni se llamaba, que era el tipo que venía a comprar. ¡Mesero, sí, señor! ¿Cuánto cuesta un café? 3,000 pesitos. ¿Y el azúcar? El azúcar es gratis. Dijo, bueno, tráigame un café y 10 kilos de azúcar. Muy bueno, y sana.
5: Sí, sí, sí.
2: Pero saluda a Vicentico.
1: Pero no la conexión.
2: Vicentico, buenas tardes.
1: ¿Qué más, Ben? No es a conexión, ve.
2: Espere que Vicente va a saludar.
1: Esa conexión está.
7: Venga, no me vaya.
2: No me vaya, que estoy compone.
7: Venga, no me vaya. Quédese aquí. ¿Quiere?
2: Profe, salude.
1: Me siento ahí al lado.
7: Eso, siéntese ahí, exacto.
1: Ya. Ah. ¿Qué quiere?
7: No, preguntando la conexión del profe que se le cae cada 10 minutos.
1: Su merced que ha medido tantas antenas, porque su merced mide tantas. Antena que ve, antena que se le sienta a medírsele.
7: ¿A quién?
1: A medírsele a la sintonía.
7: ¿Quién mide la...?
3: Respeta al director, usted, hermano.
1: Antenólogo. Con todas las antenas. No, profesorcito.
5: ¿Sí? Sí,
1: Vicentico mide la sintonía.
7: Tiene que bajar es al pozo.
1: Claro, a ver si está bien, si se está que se cae, si está desnivelada o algo. Pero con todas las antenas que su merced se ha sentado, ¿esta cuál es? ¿Está bien la del profesor Cito Cuarta?
7: Regulo. Eso se desconecta.
1: Se cae cada nada, ¿no?
3: Pero sí está terrible, la antena la tengo ladeada de verdad.
1: Viejo marihuanero.
2: Y bien ladeada.
1: Viejo loco.
7: Lo que tiene que comprar ya es un tera de conexión.
1: Sí, algo que le enderece la antena. 128. Sí, claro, algo ortopédico le endereza la antena.
3: Oiga, ¿cómo estamos de chistes más bien?
5: No, bueno, ya. No.
1: Vamos a la pausa. Giovanni,
3: vamos a la pausa.
2: Más chiste que...
7: Más chiste que dijo que venía hoy para jugar Amigo Secreto y...
3: Sí,
5: ya está jugando Amigo Secreto, ya.
3: Ya, obvio, Boris.
5: Yo, Claudio.
1: Claro.
2: Mejor vamos a...
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1: Si hablamos de trovadores, aquí tienen el primero. Venga para acá, Corozo. Trove, trove, compañero.
2: El fenómeno del niño, ya tremenda crisis fragua. Venga, dígame usted, profe, ¿qué hace para ahorrar agua?
3: Como el profe aquí no trova, por eso es que yo me animo. El profe ahorra agua bañándose con el vecino.
4: Juan Estamos en razonamiento, acá en la tierra de medallón. ¿Y ahora cómo voy a hacer si desde el viernes no me baño?
3: Aquí está Juan Manuel, que al profe le hace un guiño. Él está preocupado por el fenómeno del niño.
2: Ya nos toca ahorrar agua, o si no en oscuridad, y con sed nos va a coger Halloween y Navidad.
3: Profe, sácanos de dudas, dinos por qué ya no hablas. Ya no solo ahorras agua, ahora ahorras palabras.
5: Ahora ahorras palabras. Y usted está preocupado. El profe está en estos momentos, yo creo que muy ocupado.
6: Yo lo defiendo, profe.

0: esta pues gran sequía. Y ahorita pa' ahorrar agua me baño con la esposa mía.
1: Y hay que ahorrar energía para no sufrir secuela. Por eso a Luz Estela tan solo la llamo Estela.
2: Vamos, Juan Manuel. En vez de estar...
3: ¿Qué?
2: Es que usted no me deja concentrar, Giovanni.
3: ¡Ah! ¡Oh! Bueno, hágale y yo le respondo.
2: En vez de guardar el agua en platones y en latas, mejor Giovanni aproveche, vaya y báñese las patas.
3: Vaya y báñese las patas. Y usted lo dice con una canción. ¿No ve que yo estaba hablando con Fercho? Estamos hablando de una acción de ahorrar agua.
0: Ahorita de ahorrar.

0: bañé, pues es en la alberca.
1: Debemos ahorrar agua, la sequía está muy brava. Giovanni por Juan Manuel, ya no chorre más la baba.
2: Entra.
3: Cuando no tenemos agua, la cosa se pone dura. Por ejemplo, a Corocito le entra la calentura.
2: ¡Ay! Eso está muy bien, compañero, y aquí todo suma. Ahorremos agua y nos bañamos en Totuma.
3: No.
4: Sí, ¿no te has bañado en Totuma, Juan?
3: No,
4: Manuel,
3: con Totuma, que es diferente. En sí. Totuma no quepo porque es una cosita así chiquita, güey. Sí.
0: Si no se baña Giovanni, yo así pues no me le arrimo. El hombre por ahorrar agua se baña pues con su primo.
1: Hay sequía muy berraca en el pueblo colombiano. Colombia igual que Giovanni hace tiempo viene en verano.
3: En plan, parece que el profe Eduardo.
4: Síguela.
3: Ahorra agua diaria. Por eso es que él ahorita está bañando con la secretaria. Sonó por allá.
4: Manuel, usted sí.
3: Don Hermes.
4: Sale con una... Usted inventa muchas cosas.
0: Allá está con la secretaria tomando jugo de lulo.
3: Y para rematar la troa, ahora sí me siento nulo. No, es que no puedo.
0: ¿Otra?
3: Sí, hágale, don Hermes.
0: ¿Seguro?
3: Sí, hágala de una, completa, sí, así que.
4: Pero no sigue grosero, don Hermes.
3: No, él no está.
0: Ya grosero. Son las 5:14. El programa va a acabar.
3: Siga.
4: No,
0: termíneme pues la trova, pero que terminen ar.
3: Ya son las 5:14. Y el profe no ha aparecido.
0: Por ahí dice doña Olguita. No gasta nada el mal.
3: ¡Ay, no! No diga eso, no.
4: Yo le he dicho que usted no sea grosero a esta hora de la tarde. Ni en la noche tampoco.
0: ¿Qué tacaño el mal, pa?
3: No, señor.
0: Entonces, ¿otra o qué?
3: Sí, pero tiene que terminar es... Ay, don Hermes, que por ahí me estaban diciendo que le estaban pidiendo aguacates por el WhatsApp para que revise, ¿oyó?
0: ¿Y por el WhatsApp?
3: Sí, señor, bueno. Pero termínela bien. ¿Listo? Porque ya son las 5:15.
0: Voy yo.
3: El profe
0: atentos.
3: No ha aparecido.
0: Le hizo el amor a la secretaria y se me quedó dormido.
3: Chao.
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0: 5 de la tarde, 18 minutos. Aquí estamos en el cantinazo, profe. Usted está por ahí, ¿cierto?
1: Señor, señor.
0: Ahí estaba. Oiga, esas trovas fuertes. Fuertes. Uf, fuertes, sí.
1: Fuertísimas.
0: Toca jalarle las orejas a Don Hermes, que se está pasando mucho. Bueno, eso es lo que es, lo que escriben por aquí los oyentes. Bueno, oiga, les contamos a esta hora la situación de movilidad esta tarde en Bogotá. Dios mío, oiga, de verdad, Bogotá se volvió algo terrible y la calidad de vida pues baja porque la movilidad es complicada. Mire, por ejemplo, está mejorando un poco las condiciones de movilidad. Los vehículos son retirados de la autopista sur con carrera 61B, sentido oriente-occidente. Bueno, y ahí está fluyendo el tráfico. Por otro lado, pues se presenta una afectación en la avenida Cali con calle 22, sentido sur-norte. Ahí hay afectación. Es que a esta hora, la hora pico, mucha gente también... Oiga, es que también hay que pedirle a las personas. Bogotá está congestionada. Hay mucho carro en las calles. Pero encima de todo, también las personas se atraviesan mucho. O sea, no conducen con calma, con precaución y generan accidentes. Y hay una cantidad de vehículos. Mire, yo he visto tractomulas a las horas pico transitando por las calles. Normal. Deberían regular eso. Eso se debería regular.
1: Sí, señor.
0: Bueno, son las 5 de la tarde, 20 minutos. Ya entramos. Oiga, no hemos escuchado ni el primer chiste. Ya vamos a escuchar chistes.
1: Exacto. Vamos a recibir un oyente que tengo aquí en la línea de hace rato. Y inmediatamente nos vamos con chiste. ¿Le parece? Oyente en la línea, buenas tardes.
2: Maestro Eduardo, qué alegría escucharlo. ¿Cómo está hoy?
1: Sí. Bien, hombre, cuéntemelo todo. ¿Con quién hablo? ¿De dónde me llama? ¿Cuál es su testimonio?
2: Profesor, yo soy Giovanni, me estoy llamando acá desde Zipaquirá, lo escucho en Radio Santa Fe.
1: ¿Qué hace Giovanni en Radio Santa Fe? ¿Qué hace en Zipaquirá, perdón?
2: Yo le cuento, profesor, soy empleado, profesor, soy conductor, hace ya más de 15 años, manejo mula, profe, tengo mi esposa, tengo mis niñas pequeñas, profesor, pero el trabajo mantengo afuera de la casa, profesor, y pues... eso a veces me afecta mucho. Mi esposa también tiene varios quebrantos de salud, profesor, entonces ella también se pone muy triste por eso. Yo lejos y ella...
0: Bueno, vamos a tener de verdad conexión. No sé si es la plataforma o bueno, no sé si será la señal. Lo que pasa es que los datos también vienen siendo afectados.
2: El negocito, la casa, profesor, y usted me ayudó, me hizo una limpieza, un tratamiento, me dio la dupla de la pierna negra, el empoderador, profesor, me ha ayudado mucho con las dolencias, mi energía del trabajo en la casa, ha cambiado muchísimo, profe, le agradezco mucho por eso, a mi esposa también le mando las gracias y confiamos en usted, profe, con mucho esfuerzo conseguimos una plata prestada, profesor, y yo le quiero dar las gracias, profesor, porque invertimos en el premio programado, veníamos jugando, quemamos la esperma negra, profesor, y fui un feliz ganador con la Lotería de Medellín, con el 1132, me gané 150 millones de pesos, profesor.
1: Eso, lo felicito, mi hermano. Giovanni, ¿a qué invita a la gente? Mañana tenemos cita en Zipaquirá, a la gente que quiere ir de La Palma, a la gente de Pacho, de Sesquilé, de Chía, Cajicá, Tocancipá, Huasca. Todos los que quieran ir mañana, las puertas abiertas ahí en Zipaquirá, Cundinamarca. Mañana en Bogotá de 11:30 a 6 de la tarde. El jueves voy para Garagoa. ¿A qué invita a los escépticos?
2: Profesor, yo estoy muy feliz. Espero también pueda ayudar a muchas más personas, profesor. Los invito a que confíen, a que lo visiten, a que crean también en ellos mismos, a que hagan las cosas juiciosos, a que le hagan caso al profesor. Y muchas gracias, maestro. Mañana nos vemos.
1: Dios lo bendiga, hermano. Gracias por llamar. Separen la cita, 321-320-0140, 321-320-0140, separen el turno para mañana, pilas Garagoa, pilas Garagoa, la gente que quiere compartir ese premio programado, salir adelante, pagar deuda, hágalo en silencio, oído, regla fundamental, clave y primordial, no compartir esto con nadie, porque falta el escéptico, falta el cizañero, el que daña la suerte o el enemigo oculto, que es el hipócrita, el que saluda con beso y por detrás hace pistola. Entonces tenga eso presente, es fundamental. Calladito, calladita para que esto funcione. Ayer se aplicó eso en la ciudad de Medellín. Varias personas de la tercera edad iban con nietos, con hijos. espéreme afuera. El profe dice, entro sola. Y así lo hicieron. Me encanta que la gente está conectada con el programa. 321-320-0140. 321-320-0140.
0: Bueno, primer chiste de la tarde, profesor señor. Eduardo.
3: Muy buenas tardes, señores Radio Santa Fe, programa El Cantinazo. Esta es la esposa que le pregunta al esposo, le dice, oiga, mi amor, ¿y cómo le fue en la droguería? Dijo, no, pues imagínate que el farmacéutico me dijo que tengo que tener 3 veces al día sexo. Dijo, ah, perfecto, mi amor, entonces empecemos. Dijo, sí, pero es que me dijo que nada de remedios caseros.
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0: Son las 5 de la tarde, 27 minutos. 5 de la tarde, 27 minutos.
1: Pues antes del boletín de noticias, profe, recordemos que usted mañana 8 de septiembre va para Zipaquirá, martes, 7 en punto de la mañana hasta las 10. Viene a Bogotá, atiende desde las 11 y media de la mañana hasta las 6 de la tarde, profe.
2: Así es, Olguita. Mañana la gran oportunidad para toda la gente en Zipaquirá, Cundinamarca. Personas que dicen, profe, yo no voy a Bogotá, me pierdo, me da miedo, la inseguridad, el trasmi, bueno, todo. Hay gente que no le gusta salir a la capital. Entonces, aprovechenme. Mañana estoy ahí en Zipaquirá. Personas que no hayan vuelto, necesita las gotas para catarata pterigio, la pomada para la impotencia, la pomada para la frigidez, gotas para marihuana, bazuco, alcoholismo. Necesita de pronto el empoderador para que le dé fuerza berraquera, para ese problema de depresión, de mala suerte. Todo lo que necesite mañana lo llevo para ¿dónde? Lo llevo para Zipaquirá y en Bogotá estoy de 11:30 a 6:00 p.m. Llegaron los premios grandes de amor y amistad con el empoderador, la dupla La Esperma Negra, para que aprovechen. Personas que de pronto no han hecho el tratamiento, háganlo para que ganen este mes, pero háganse los tratamientos, quítense la sal. No es solamente jugar y jugar y jugar, no. Hay que ver qué es lo que pasa, por qué no gana. Y no es el número. Recuerde que cuando el número no cae, la suerte la está manejando, es usted. Usted es el de la suerte. Usted es el de la ansiedad. El que juega por necesidad, muchos pierden por obligación. Oyente de la línea, muy buenas tardes. ¿Con quién hablo?
3: Hola, profe Eduardo. ¿Cómo está? Habla con Fabián.
2: Fabián, ¿de dónde llama?
3: Profe, le estoy llamando desde Guateo, Boyacá.
2: No le entendí bien. ¿De Guateque?
3: Boyacá.
2: Guateque, Boyacá. Paciente de Garagoa, Garagoa, Garagoa. Cuéntemelo todo, mi hermano. ¿Cuál es su testimonio?
3: Bueno, profe, yo le cuento. Yo acá trabajo como encargado de un hotel, profe. Pues la verdad no me ha ido mal. Yo no me puedo quejar. El trabajo es bueno, es estable. Profe, pues yo tengo a mi esposa, la verdad. Nosotros tenemos una niña pequeña. Yo la apoyé a ella porque ya tenía un sueño de irse a Bogotá. Empezó a estudiar contaduría. Yo le dije que sí, que contara conmigo. En un principio, pues ella se fue a vivir con su hermana, pues porque estábamos bien. Pero de un tiempo a otro, pues ella empezó a cambiar, ya dejó de importarle como nuestra relación, aunque estábamos a distancia, ya no le importaba venir a ver a la niña. Entonces, un día pues yo decidí hablar con ella y pues en ese momento me confesó que ella estaba saliendo con otra persona. Sin embargo, pues las cosas no tuvieron mejoría, ella consiguió trabajo en una buena empresa, le salió una buena oportunidad laboral, profe. Pero pues yo la verdad estaba sufriendo mucho porque mis planes de vida eran con ella, con mi hija y con ella, era lo que yo siempre había soñado, ¿sí? Sin embargo, pues profe, mi mamá lo escuchó hace mucho, mucho, mucho tiempo, entonces ella pues me convenció de visitarlo, profe. Yo la verdad estoy muy agradecido porque pues fui a visitarlo, usted me hizo una limpieza, se me vendió la dupla La Esperma Negra, profe, me vendió el empoderador, que de verdad me ha ayudado un montón con todo, como a sobrellevar todo este peso de esta situación con mi esposa. Me ha dado como mucha fuerza para poder salir adelante, pensando en mi hija, profe, que es lo único que yo tengo en este momento, profe. La verdad, mi hija es mi motor de vida y es por quien yo sigo aquí. Sí. Entonces, profe, además, yo tenía pues una plática ahorrada que no le había contado a nadie, hice el esfuerzo, se la invertí a un premio programado, profe, con usted, y quiero contarle que la semana pasada, con el 7132 de la Lotería de la Cruz Roja, fui ganador de 300 millones de
2: pesos. ¡Eso! Eso es un premio programado que se estaba jugando acá en Bogotá, nombre suyo, hermano. Me siento contento, feliz. Estaba con depresión, lloradera, estaba estancado. La mujer le confesó que tenía otra persona. No es fácil, no es fácil, obviamente. No, pues, pero ¿cómo se siente hoy?
3: Pues la verdad, como con mucha más fortaleza, ya pues aceptando las cosas como son, pero teniendo en cuenta que yo tengo una personita que depende de mí, que es mi motor, que es la que me impulsa a salir adelante, que es mi hija.
2: ¿Recomienda al profe Eduardo a la gente de Garagoa, de Guateque, de todo Colombia?
3: A ojos cerrados, profe, con total confianza.
2: Gracias por llamar, Dios lo bendiga. Separen la cita, háganlo todos para Garagoa este jueves, mañana en Zipaquirá, mañana Bogotá. Los que vienen de fuera de Bogotá, prográmense. 321-320-0140, 321-320-0140.
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0: Son las 5 de la tarde, 32 minutos. Mucha atención porque la Secretaría de Movilidad de Bogotá pues ha anunciado y explicó el desmonte del puente de la calle 100 con

0: específicamente sobre la carrera séptima en ambos sentidos, doctora María Fernanda.
1: Buenos días a todos los oyentes de Radio Santa Fe. Efectivamente, desde el 13 de septiembre empezamos con la demolición del puente actual de la carrera séptima con calle 100. Esto es para tener un mejor puente en más o menos en un año y adicionalmente contar con la renovación del corredor de la carrera séptima, que tendrá mejor espacio público, una nueva ciclorruta y troncal del sistema Transmilenio de la calle 99 a la calle 200. Entonces, ¿qué haremos para mantener la conectividad? Lo primero es que desde mañana 8 de septiembre la carrera 11 en su costado más oriental, a partir de la calle 94 y hasta la calle 100, operará en sentido sur-norte, o sea, al revés de como opera hoy, y eso es para tener la vía de desvío que necesitamos a partir del domingo 13 de septiembre, que se empieza con la demolición de este puente actual. Y ahí, en el sentido sur-norte, el desvío que recomendamos es bajar por la calle 94 a coger la carrera 11 hacia el norte o a coger la carrera 15. Y los que vienen del norte, la recomendación es que cojan la calle 102 para que ya puedan coger luego la calle 100 hacia el occidente. También tendremos un retorno al nivel de la carrera novena a con calle 100, que servirá para que los usuarios que vienen del occidente y quieren seguir hacia el norte puedan hacer el retorno y al nivel de la carrera 11 ya puedan cruzar a la derecha y tomar la carrera 11 hacia el norte. Para las personas que caminan por este sector, tendremos un semáforo actuado en la carrera séptima, más o menos al nivel de la calle 99, para que puedan seguir cruzando la carrera séptima cuando haya personas caminando. Y la recomendación en general es que tengan en cuenta estos tiempos adicionales que se generarán por todo este PMT de la zona, planeen su viaje y usen herramientas como Waze.
0: Doctora María Fernanda, en el caso de la movilidad, tanto para transporte mixto como para Transmilenio, ¿en ningún momento se va a detener, por lo menos en horas de la noche, va a seguir operando como si estuviese operando en el día?
1: En la noche se hará la demolición del puente y por esa situación, a partir de las 10 de la noche se cerrará un carril adicional de la carrera séptima, pero se mantiene la conectividad sur-norte y norte-sur, porque siempre queda la carrera séptima al menos con un carril por sentido. Esa demolición se hace por tramos, entonces la obra se irá desplazando, pero siempre tendremos la conectividad durante la noche.
0: Ya los desvíos que se implementarán desde este fin de semana, naturalmente a partir del 13 de septiembre con el inicio para darle paso a las obras de la avenida 68. Recuerden que esta información la puede...
2: Bueno, muchas gracias Carlos Martínez por la información a esta hora, son las 5 de la tarde 36 minutos. Atención, porque en las últimas horas... Las horas de Rosangélica Tarazona, alias la Bebecita, estuvieron marcadas por una decisión judicial que terminó siendo clave. La mujer murió junto a su pareja Naín Andrés Pérez Toncel, alias Bendito el Menor, durante un operativo policial en Riohacha contra las autodefensas conquistadoras de la Sierra Nevada, conocida como Los Pachenca. Pues alias la Bebecita no era simplemente la pareja sentimental del Cabecilla. De acuerdo a lo que se conoce, se reveló que sus últimas fotografías desde el 2022 tenía un papel de liderazgo dentro de la estructura y estaba al frente de una parte importante de la logística del grupo. Entre sus funciones estaba el manejo del dinero destinado al pago de los integrantes del Frente Armado que dirigía su pareja. Su influencia llega al terreno operativo cuando Bendito el Menor no estaba presente. La Bebecita podía asumir el mando y transmitir órdenes a integrantes armados y redes de inteligencia vinculadas con las actividades criminales. Su poder, por tanto, iba mucho más allá que una relación sentimental con el jefe de la organización. Pero el dato que más llama la atención y ocurrió apenas unas horas antes de la muerte es que alias la Bebecita había llegado a un acuerdo con la fiscalía después de ser imputada por concierto para delinquir. El pacto contemplaba una condena de 3 años y un cambio en la forma de participación atribuida dentro de la organización. La negociación no incluso

0: incluía convertirse en testigo contra Bendito Menor ni contra otros integrantes de las autodefensas de la Sierra. En una audiencia celebrada el 3 de septiembre, la negociación quedó legalizada mientras su defensa solicitaba prisión domiciliaria bajo el argumento de que era madre cabeza de familia con tres menores. La orden de captura estaba prevista para ejecutarse cuando se impusiera la sentencia definitiva. Sin embargo, esa decisión nunca alcanzó a concentrarse. Hora después de la audiencia, la bebecita murió durante el operativo en el departamento de La Guajira. La temperatura en estos momentos en Bogotá es de 15 grados centígrados. 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

0: 5 de la tarde, 46 minutos. Profe, ¿ya tomó tintico?
1: Así es, Olguita.
0: ¿Sí? ¿Está bravo?
1: No.
0: ¿Le sirvo?
1: ¿Por qué?
0: ¿Le sirvo más onces?
1: Más onces.
0: Listo. Mientras tanto, sí, profe. Va usted mañana para Zipaquirá. Profe, viene temprano a atender a Bogotá. Miren, Zipaquirá está de 7 a 10 de la mañana. Y en Bogotá, de 11:30 a 6 de la tarde. Profe, me preguntaban si la conferencia también paga 10 mil pesos.
1: Así es, Olguita. 10 mil pesitos nomás. Las personas que van a participar de la conferencia el próximo domingo, con mucho gusto. Es de premios, de tratamiento, limpieza, entregando el empoderador, la dupla La Esperma Negra, plantillas tectónicas. Hay muchas herramientas que le pueden cambiar la vida a esta persona que cree y que tiene fe. Y quiero invitar a las personas que han perdido la fe, el positivismo, las ganas, la verraquera, a que se unan, a que retomen el camino, a que se pongan las pilas, a que venga, reactiven. No esperes milagros, porque esto no es como ir a la iglesia y prender una vela y esperar un milagro. No, hay que hacer las cosas, hacer los tratamientos, saber qué es lo que está pasando, qué está dañando la suerte, qué los tiene bloqueados. Vamos a recibir a los oyentes. Buenas tardes, ¿con quién hablo?
2: Buenas tardes, profe Eduardo, con Paola acá en Bogotá, barrio Juan Rey.
1: ¿Qué hace en el barrio Juan Rey, Paola? ¿Cuál es su testimonio?
2: Sí, profe Eduardo, profe, yo le comentaba, profe, yo soy farmacéutica, pero pues la verdad estaba muy mal económicamente. Yo le contaba, profe, en pandemia yo estuve muy bien con mi esposo, estuvimos estable económicamente. En la farmacia, nosotros teníamos una farmacia, pero pues como mi hogar se acabó, pues yo no pude seguir trabajando con él. Me tocó empezar a buscar trabajo como empleada, profe. Empezó todo de mal en peor después de la pandemia, endeudada, profe, llevada. Gracias a Dios, yo tengo una muy buena amiga que es fiel oyente suya, profe, y ella es la que ha venido escuchando mis problemas, la que me ha venido guiando, la que me ha venido ayudando con mis deudas, ayudándome, prestándome plática para pagar el arriendo, profe. Y gracias a ella fue que desesperada, profe, lo visité con una plata que ella me prestó. Yo me empecé a realizar la limpieza, el tratamiento. Le cuento que emprendí la esperma de la dupla y eso ha sido también una bendición, profe. Y nada, gracias a ella, profe, y a usted, quería contarle que con la Boyacá, con el 2751, fui feliz ganadora, profe Eduardo, de 150 millones de pesos.
1: ¿Cómo se siente, mujer? Invirtió con mucho esfuerzo. Bueno, también es gracias a su amiga que en realidad le pudo prestar la plata, porque ella ya ganó conmigo. ¿Usted qué le dice a la gente que no ha venido o a la gente que le da miedo invertir?
2: No, profe, realmente que lo visiten. Realmente yo era una persona muy incrédula y realmente fue porque ella me llevó. Por lo mismo, porque ella ya es paciente suya hace mucho tiempo, profe, y ella venía jugando, también ganó con su merced. Y nada, yo me animé, profe, porque la verdad yo soy muy incrédula para estas cosas, para limpiezas y todo eso, pero créame que me dejó con la boca callada, profe, porque eso ha sido una bendición desde que yo lo he visitado. Mi vida ha cambiado totalmente del cielo a la tierra. Que lo visiten, que realmente vale mucho la pena, profesor Eduardo.
1: Dios la bendiga, gracias por llamar y por esas palabras. Las personas que quieren participar mañana, desde las 11:30, me encuentran aquí en Bogotá, carrera 17, número 5177 en el primer piso. No comparta los números, no le comenten a nadie, no juegue más de lo que está autorizado. Y yo lo invito para que sea una oportunidad. Mañana quiere aterrizar ahí en Zipaquirá. Hágale, mañana lo espero de 7 de la mañana a 10 de la mañana, Hotel Las Margaritas frente al Parque La Esmeralda. Pilas, la gente de Garagoa, Boyacá, me espera este jueves en la casa de Doña Ninfa, ahí en Droguería Olímpica La 13, de 7 de la mañana a 10:30 de la mañana. Los que no han vuelto, pilas, los voy a estar esperando, traigan todos vaso de vidrio y llevo la promoción de El Empoderador y la dupla de La Esperma Negra. Hay 5 pacientes con premios grandes seleccionados. Tengo a don Jorge de Samacá, Boyacá. Él es ganador de un premio de 600 millones. Espero que aproveche esta gran oportunidad para que lo saque adelante, ¿ok? Don Edwin en Sogamoso, Boyacá. Él también es un paciente que ya ganó y todo y salió seleccionado para premio de 300 millones de pesos. Dios me lo bendiga. Sigan marcando, separen la cita, no le den miedo marcar, no le den miedo preguntar. Venga y dése una oportunidad. 321-320-0140. 321-320-0140.
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0: chiste número 2.
1: Estar de radio, sí, señor. Al café o a participar con el siguiente chiste. Un amigo le dice al otro: ¿y qué hace tu suegra en la droguería? ¿Buscando una crema para las arrugas y funciona? No sé. El vendedor lleva 3 horas intentando plancharle la cara.
0: Chiste
2: 3. Buenas tardes, Radio Santa Fe, el cantinazo. Este es un muchacho que entra a la droguería y le dice a la señora que lo está atendiendo, le dice: ay, me regalan desodorante. Y la señora le dice: sí, claro, ¿de bolitas? Y le dice: no, ¿qué le pasa? De axilas, en las bolitas me aplico talcos.
3: Eso es el chacho yo.
4: 5:53 minutos, profesor Eduardo. Martes 8, Zipaquirá. Jueves 10, Garagoa. Sábado 12, La Dorada, Caldas. Y el domingo, profe, domingo 13, en conferencia en la ciudad de Bogotá.
3: Así es. Así es, Olguita. Este domingo voy a estar aquí en Bogotá. Aprovechen aquí en Bogotá este domingo, domingo 13. Cabalístico, las del verso. Los que quieren jugar con el astro, pónganse en las pilas, paga millonario. Los que quieren limpieza, refuerzo, el kit para alejar el mal inquilino, el mal vecino, riego programado para esa huaca, ese entierro que tiene en el patio de su casa o de su finca. Dese la oportunidad. Todo el mundo mañana en Zipaquirá, Cundinamarca. Única gira de este mes. Es la única gira de este mes. Si no aprovechan, no puedo hacer nada. Aprovechen, los que están seleccionados, aprovechen para premio programado, ¿ok? Más oyentes en la línea. Buenas tardes. ¿Con quién hablo?
5: Hola, profesor Eduardo. ¿Cómo está? Habla con Sandra.
3: Sandra, gracias por llamar. ¿De dónde llama?
5: Desde Macanal, Boyacá, profe.
3: ¿Qué hace en Macanal, Boyacá?
5: Profe, yo aquí, pues, la verdad, estoy pasando dieta. En este momento mi bebé ya casi cumple 2 meses. Estoy terminando la dieta. Desempleada, profe, aburrida, porque pues mi esposo es muy trabajador, es una persona muy noble, pero trabaja como trabajador informal y le va muy mal. Mis hermanos son muy humillativos, el patrón lo humilla, se le apuntan mucho. Yo había dicho que pues él es muy buena persona, pero que tiene también que dejar de ser tan noble, porque la gente pues también se la va a montar, que se avispara un poquito. Nosotros estamos muy con muchas deudas, profe, ahorita pues la niña tantos gastos. La verdad, nosotros fuimos, lo visitamos, nos hicimos limpieza, tratamiento. Quiero agradecerle, profe, porque a mi esposo le vendió el empoderador y mire que le ha servido mucho, profe. Él ha cambiado mucho, ya está un poquito más avispado y más temperamento. Ya no se la va a montar. Nosotros, la verdad, nosotros le dijimos, nosotros queremos algo propio, queremos dejar de estar pagando arriendo, dejar de pasar así tantas cosas. Así que nosotros le invitamos al premio. Él vendió la motico y valió la pena, profe, valió la pena, porque con la Bogotá, con el número 3427, nos ganamos 90 millones, profe.
3: Ah, bueno, los felicito de todo corazón. Te agradezco mucho por llamar. Hay que tener paciencia. Yo le digo a la gente, no se desespere. O sea, yo hago los procesos, hay gente que gana más rápido que otra, hay gente que le aparecen cositas en el camino, pero hay que persistir, hay que luchar, hay que cumplir las metas. ¿Qué le dice a la gente usted desde Macanal, Boyacá, para toda la gente de Garagoa este jueves y a la gente de Zipaquirá mañana?
5: Yo les digo a todos a que vayan, lo visiten. Su mujer es una persona muy acertada, gracias por colaborarnos tanto. Mi esposo le manda muchas saludes. Lo recomiendo, profe, a ojos cerrados. Gracias, mi profe.
3: Dios la bendiga, gracias por llamar. Separen el turno, háganlo sin dudarlo, sin pensarlo tanto. Mañana, Zipaquirá, Hotel Las Margaritas, frente al Parque La Esmeralda. Mañana, Bogotá, carrera 17, número 5177 en el primer piso. Mucha atención. Doña Gladys, en el barrio La Pola, en Ibagué, ella ganó con el 34-27. Yo, profe, por fin lo que me prometió, me gané 60 millones, llevaba 35 jugadas. Dios le pague y lo espero en Ibagué. Un abrazo para toda la sintonía en Bésame Ibagué. Llamen al 321-320-0140, 321-320-0140.
0: 5:57 PM, vamos en el chiste.
3: Vamos para el 4.
0: Vamos para el chiste número 4, profesor Eduardo.
6: Buenas tardes, amigos de Radio Santa Fe, al programa El Cantinazo, con Olguita y al profesor Eduardo. Resulta que llegó un viejito a una droguería. Llegó un viejito y dice: ay, señor, señor, quiero hacerle una pregunta. Dos preguntas. ¿Usted vende pastas para el cansancio, para la fatiga? Le dice, sí, nosotros vendemos, pero están agotadas. Otra pregunta, ¿y por qué están vendiendo la droguería? Porque no tenemos más remedio.
0: Chiste 5.
7: Muy buenas tardes, señores Radio Santa Fe. Voy a participar con el siguiente chiste. Llega un señor a una droguería. Buenas, ¿tiene bolas de algodón? Y el vendedor le contesta, mire, señor, si tuviera bolas de algodón, mis hijos serían de peluche.
0: De dos palabras, un chiste viejito.
4: Giovanni.
8: Le iba a echar un chiste que hiciera que se le cayeran las nalgas de la risa, pero creo que ya se lo contaron. Giovanni.
4: Desde que se la pasan esas mirándole las nalgas a Giovanni.
3: Oiga, ¿qué tal? ¿Cómo ve este viejito verde?
8: Ay, profesorcito Guardo, a esta edad uno mira lo que sea. Uno ya es como un pajarito, lo que caiga, su merced.
3: Uy, no, imagínese viejito.
8: Que, hablando de todo eso, imagínese que un tipo va hablando con otro. Estoy en la cárcel por no saber latín. ¿Cómo así? Sí, es que en una entrevista me pidieron que mostrara el currículum. ¿Y qué hizo? Pues yo lo mostré. Muy bueno y sano, profesorcito.
0: No lo entendió.
8: Era bueno. Ah,
3: bueno, tenemos no, excelente. Un minuto.
8: Otro más corto, si quiere. ¿Quiere decide más? Que unos frijoles consiguieron trabajo y los echaron por lentejas. Muy oiga bueno. Inteligente.
4: Está,
8: también,
4: muy,
8: ¿no?
4: Está muy zanahorio.
0: Se
4: ya.
0: Está desengüezando.
8: Doctor, otro así. Papito, ¿me trajiste la lata con mi nombre? Sí, claro, aquí te la traje. Pero es una lata de atún. No sea desagradecida, Isabel. Eso está muy bueno también. Otro más cortico, una pareja de jóvenes ahí hablando. Óyeme, estoy viendo que tú y yo tenemos química.
0: Ay, ¿tú crees?
8: Sí, mira el horario después de español.
0: Eso está bueno, denle los 120 mil a él.
8: Para que vea.
4: ¿Tiene la bondad de retirarse?
8: Tengo la bondad, oigan, y cuando no quiera, se la
3: sáquenlo, muestra. Sáquenlo.
4: No, tiene la, la bondad de retirarse.
8: Yo ya me
3: la bondad de retirarse.
0: Oiga, señor grosero.
3: Oiga. Ese no tiene ni la bondad, ni la bondad, ni nada.
4: No, no le diga eso. ¿Cómo?
0: Bueno, señores, 6 en punto, ¿qué hacemos?
3: ¿Ahora qué sigue?
0: ¿Qué
3: ¿ahora?
0: Sigue? Sí, es la pregunta.
4: Profe, despídase.
3: Oiga, no, no, pero hablemos de los chistes.
0: 5 chistes.
3: Yo no tengo chistes.
4: Yo tampoco.
0: No, y fueron muy poquitos los que escuchamos.
3: Bueno. Bueno, compañeros, señor director Vicente Moros, gracias a Olguita, a Giovanni, a todo el equipo. Gracias, Dios los bendiga. Mañana otro cantinazo en Punto de las 4.
4: Mañana
3: chao.
4: Voy.
3: Chao.
4: Mañana voy.
3: Mañana voy.
4: Upa.
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8: A través de Radio Santa Fe 1070 AM, Servicios Sociales y Clasificados, se le informa a la señora Luz Ángela Rodríguez Latorre que debe comunicarse con el señor Guillermo Rodríguez al 322-284-7615. 322-284-7615. Atención, se vende casa de 10 por 15, es en el barrio San Francisco, Ciudad Bolívar, sur de Bogotá. Llamen al 322-861-3336. 322-861-3336.
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1: A partir de este momento, entregamos consejos naturales, pasos para una vida mejor. 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Bienvenidos. Bienvenidos.

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1: Seguimos adelante, mi querida familia de Consejos Naturales, su casa naturista, terapia natural. Que Dios derrame la sanidad, la prosperidad y el amor en cada una de sus vidas, hasta que sobreabunde. 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
3: Esta canción se llama De Todas y de Nadie. Son los dos carnales. Son las 6:15 minutos en Radio Santa Fe.

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1: Seguimos adelante, mi querida y hermosa familia de Consejos Naturales. 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Que Dios derrame la sanidad, la prosperidad y el amor en cada una de sus vidas, hasta que sobreabunde. 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
1: 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Que Dios derrame la sanidad, la prosperidad y el amor en cada una de sus vidas, hasta que sobreabunde. 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
4: Son las 6 de la tarde, 33 minutos, boletín de noticias a través de Radio Santa Fe 1070 AM. Condenan a 3 años de cárcel a exfuncionario que confesó que falsificó títulos de Juliana Guerrero. El juez 46 del circuito con función de conocimiento de Bogotá condenó al exsecretario de la Fundación San José, Luis Carlos Gutiérrez.

delito de falsedad ideológica en documento público y se acordó una pena de 36 meses de prisión, es decir, 3 años. Son las 6:34 a través de Radio Santa Fe 1070 AM. A esta hora la temperatura en la capital colombiana, sensación térmica de 14 grados centígrados, la temperatura en Bogotá.

0: Más información a través de Radio Santa Fe 1070 AM Bogotá anunció tres grupos internacionales. Anunció que ya pues se presentaron para la precalificación para participar en la construcción de la línea número 2, línea 2 del Metro de Bogotá. Este es el anuncio que ha hecho el alcalde Carlos Martínez.
1: Noticia clave para Bogotá y particularmente para las localidades de Engativá y Suba, donde estamos hoy. Se presentaron tres grupos internacionales con la intención de participar en la licitación de la línea 2 del Metro Bogotá. Dos grupos son europeos y un grupo es chino. A partir de ahora inicia un proceso donde revisamos que cumplan los requisitos para poder participar en la etapa de presentación de propuestas. Esa etapa iniciará más o menos en un mes y al final de la misma evaluaremos con un equipo técnico cuál es la mejor propuesta para Bogotá. Pero es un paso fundamental para seguir construyendo la red de metros que necesita Bogotá. Vamos a hacer ese proceso de evaluación y la adjudicación el año entrante para firmar ese contrato. Esa línea 2, recuerden, va de la calle 72 con Caracas, coge hacia el occidente y después hacia el norte hasta llegar a Fontanar del Río. Bogotá va a tener segunda línea de metro.
0: Muy bien, en la información a través de Radio Santa Fe 1070 AM, ya son las 6 de la tarde, 36 minutos.
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1: 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Que Dios derrame la sanidad, la prosperidad y el amor en cada una de sus vidas, hasta que sobreabunde. 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
3: Y me gusta muchísimo esta canción que hace Jesse Uribe. 6:46 minutos, si ya me voy.

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1: Seguimos adelante, mi querida familia de Consejos Naturales, su casa naturista, terapia natural. Que Dios derrame la sanidad, la prosperidad y el amor en cada una de sus vidas, hasta que sobreabunde. 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

0: Hasta este momento, consejos naturales. Pasos para una vida mejor. En la naturaleza encontramos alternativas para recuperar nuestra vitalidad. Gracias por su compañía. Hasta pronto.
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6: Atención, a través de Radio Santa Fe 1070 AM, Servicios Sociales y Clasificados, se vende o se permuta una finca en Cachipay, Cundinamarca. Se permuta por una casa o por un apartamento. Deben comunicarse al 316-754-3602. 316-754-3602.
7: ¿Perdió o encontró documentos? ¿Busca a alguien? ¿Vende o compra algo? Comuníquese al 601-348-7630 o deje su mensaje en el WhatsApp 311-764-4040.